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0: tiene un hijo que la caja tenía... ¿Cuántos años tiene?
1: Y tiene más antecedentes, porque me vio el famoso chico que ha dejado su casa.
0: ¿De su mamá era?
1: De mi mamita, sí.
0: ¿Y se la regaló usted?
1: Y después me dice un buen día, me dice, hija, que tuve que regresar acá. Es lo único.
0: Un poquito más para acá. Un poquito más para acá. Acá está la mano. Bueno, va a cantar una baguala esa que menciona su apellido.
1: Bueno, bueno.
0: Le vaya bien.
1: Bueno, gracias. 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

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Quizás era sequita de la muerte.

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0: ¿Qué?
1: Se le cayó el palito.
0: No hay de qué comer, pero yo mismo me... No hay que... Yo mismo me doy cuenta que no es en la mitad.
1: Canto muy lindo, muy lindo.
0: Ay, ya me fui, ¿no?
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0: Nosotros pasaremos.
1: La larga la copita, ¿eh? Sí, va.

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1: El camino nunca tuvo fin.
2: Por eso siempre nos llamó.
1: El camino pide un fin.
2: Por eso se lo damos.
1: Somos el fin.
2: Por eso estamos en el camino.
1: Poco importa lo que pase antes del fin.
2: Por eso es hoy en vez
1: de mañana. Ramiro Prost.

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0: Yeah.
1: El miedo, Eduardo Galeano. Una mañana nos regalaron un conejo de indias. Llegó a casa enjaulado. Al mediodía le abrí la puerta de la jaula. Volví a casa al anochecer y lo encontré tal como lo había dejado, jaula adentro, pegado a los barrotes, temblando del susto de la libertad.

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0: venir, que vengan, les presentaremos batalla.
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1: La cultura del terror, Eduardo Galeano. El colonialismo visible te mutila sin disimulo. Te prohíbe decir, te prohíbe hacer, te prohíbe ser. El colonialismo invisible, en cambio, te convence de que la servidumbre es tu destino y la impotencia tu naturaleza. Te convence que no se puede decir, no se puede hacer, no se puede ser.
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0: escuchan siempre la radio. Aplausos fuerte, fuerte, fuerte, fuerte. Vamos con un clásico. Se viene el ritmo, chicos, de la 21. Y se viene.
1: ¡Vamos!

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11: Un sistema del desvínculo. El buey solo bien se lame, el prójimo no es tu hermano ni tu amado. El sistema que no da de comer tampoco da de amar. A muchos condena al hambre de pan y a muchos más condena al hambre de abrazos.

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Un hombre del pueblo de Negua, en la costa de Colombia, pudo subir al alto cielo. A la vuelta contó. Dijo que había contemplado desde allá arriba la vida humana. Y dijo que somos un mar de fueguitos. El mundo es eso, reveló. Un montón de gente. Un mar de fueguitos. Cada persona brilla con una luz propia entre todas las demás. No hay dos fuegos iguales. Hay fuegos grandes y fuegos chicos, y fuegos de todos los colores. Hay gente de fuego sereno, que ni se entera del viento, y gente de fuego loco, que llena el aire de chispas. Algunos fuegos, fuegos bobos, no alumbran ni queman. Pero otros arden la vida con tantas ganas que no se puede mirarlo sin parpadear, y quien se acerca se enciende. Un mar de fueguitos, Eduardo Galeano.

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0: por más juicios y castigo para todos los genocidas militares y civiles que siguen caminando por nuestras calles.
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Ay de la patria en sombras, raíz que en mí padece largamente incesante. ¿Quién le ha sesgado dentro las altas polvaredas, apagando el sonido del galope en el aire? Con tres abuelos puedo tocarme el nacimiento, volver a mayo, andarlo campana por campana, irrumpir con lo acústico el sayal del silencio y abrir de par en par un cabildo de sangre. Pero ay, mi patria duele delante de los ojos del que la mira amándola, viviéndola sin pausa, del que la lleva adentro herida por el odio, lastimada en la boca de su tierna guitarra. ¡Ay de mi patria, gentes! ¡Ay, muchacho, muchacha! Toca su polvo ardiendo como una llamarada y vamos, vamos río, vamos limo insurgente, buscando los cilicios donde su entraña clama, porque no puede darnos una flor de su altura, un ceibo suyo y cielo, la luz madre del alba. Yo anduve, niebla suya, geográfico y tenso, siglos de piedra y luna sus altos ventisqueros, incorporando toda su enormidad a mis ojos y fogata en los sitios del sol y sus incendios. Quise verla en las cumbres donde el color la asedia y en las hondas quebradas donde comienza el viento para volver sabiendo su mineral memoria y ser memoria suya, todo patria por dentro.

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1: La verdad es la milanesa.
2: El bienaventurado. Aquel hombre de enfrente, simple de corazón, agonizó sus años corriendo a tres empleos. Un día simplemente su simple corazón le estalló en una esquina y despertó en el cielo. Dios, bonachón y antiguo, le dio la bienvenida palmeándolo y diciendo: ¡qué cuenta de la vida! Y aquel hombre de enfrente, simple de corazón, se quedó boquiabierto y preguntó: ¿qué vida?

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8: Hola Argentina, bienvenidas y bienvenidos a esta producción informativa nacional del Foro Argentino de Radios Comunitarias. Comenzamos con nuestra edición de hoy viernes 29 de mayo del 2026. Comenzamos el recorrido informativo en Entre Ríos. La granja Tres Arroyos cerró su planta en Concepción del Uruguay. 1,000 familias se ven afectadas por la pérdida de sus puestos laborales. El informe de Pablo Russo desde Radio Barriletes de Paraná.
9: Cerró la granja Tres Arroyos su planta en Entre Ríos. Hay casi 1,000 familias en la calle. Las operaciones de granja Tres Arroyos en su planta de La China, Concepción del Uruguay, están paralizadas por tiempo indeterminado desde el martes 26 de mayo. Los empleados de la firma encontraron las entradas cerradas con cadenas y candados y un cartel del directorio que anunciaba el cese de actividades. Así lo explicó el delegado interno de los trabajadores, Maximiliano Salazar.
10: El día martes, a las 3:30, fuimos a trabajar, a las 4 empieza la faena. Nosotros trabajamos de martes a viernes. Y nos encontramos con las puertas de acceso al personal cerradas, valladas, digamos, con tejido, con cadenas, con candados, y carteles que decían que no se podía ingresar, que estaba prohibido el ingreso y que la empresa iba a permanecer cerrada hasta nuevo aviso. La empresa no nos notificó nada, no nos dijo nada, porque nos dejaba fuera, ¿qué iba a hacer?
9: Además de no haber sido notificados, a los empleados les deben gran parte de la segunda quincena de abril y el mes de mayo. La empresa argumenta que la decisión es por medidas gremiales que la perjudican. A principios de 2026 se habían encendido las alarmas entre los trabajadores cuando se paralizó la actividad durante 10 días por decisión empresarial en la misma planta. Desde el martes se sucedieron manifestaciones públicas en los accesos a la ciudad y asambleas para evaluar los pasos a seguir. El jueves hubo una masiva manifestación en el centro de Concepción del Uruguay y posterior asamblea de trabajadores. Este mismo jueves también, mientras se manifestaban en la Plaza Ramírez, se trató el tema en la reunión de gabinete del gobernador Rogelio Frigerio, aliado de Javier Milei. La provincia busca intervenir en el conflicto con una audiencia conciliatoria convocada de oficio por la Secretaría de Trabajo. Esta audiencia ocurrió el mismo jueves sin ningún resultado. Se reunieron en Paraná representantes de la empresa, del Sindicato de Trabajadores de la Industria de la Alimentación, y ahora hay un cuarto intermedio hasta la semana que viene. Mientras tanto, hay incertidumbre entre las 1,000 familias de trabajadores. Matías Rull, uno de los damnificados, conversó hoy con Radio Zapucay de Colón desde la movilización en Concepción del Uruguay.
11: La situación es compleja porque hay una incertidumbre al no tener diálogo la empresa y no comunicarnos qué es lo que pretende. No tenemos una base sólida como para saber qué es lo que pretende la empresa. Y bueno, y también está el problema con los granjeros también, que se están muriendo los pollos, no tienen alimento. Como te decía, hay una incertidumbre total y eso es lo que más juega en contra con los nervios de la gente. ¿Viste? Mucha gente que está alquilando, que se atrasa con los pagos de los alquileres, no tiene vivienda, tiene préstamos, hay que pagar todos los impuestos. en espera, ¿viste?
9: Recordamos que Granja Tres Arroyos, la mayor avícola del país, había cerrado su planta de Bécar a fines del año pasado. Informamos para Farco desde Radio Comunitaria Barriletes.
8: Vamos ahora a Rosario. El Consejo Deliberante no pudo sesionar para debatir la construcción del parque acuático en la costa norte de la ciudad. Escuchamos el informe de Darío Uliassi desde Aire Libre Radio Comunitaria de Rosario.
12: En Rosario, los concejales oficialistas y los de La Libertad Avanza no dieron quórum para tratar el proyecto para la construcción del parque acuático. La sesión de ayer en el Consejo Municipal de Rosario fue una sesión extraordinaria autoconvocada por concejales opositores del justicialismo y del bloque Ciudad Futura. Dicha sesión necesitaba un mínimo de 15 ediles de los 28 que componen el cuerpo legislativo de Rosario. Solamente 10 fueron los que dieron quórum, con la ausencia del oficialismo local y los de La Libertad Avanza. En esta sesión se iba a tratar y debatir proyectos sobre la construcción del parque acuático en la costa norte de la ciudad, entre ellos el proyecto del intendente Pablo Hapkin, quien ya avanzó con la construcción del parque. La concejala del bloque Iniciativa Popular, María Fernanda Gigliani, habló con Aire Libre y comentó que pidió perdón a la gente que se estaba manifestando dentro del recinto y agregó que si los concejales libertarios hubieran estado presentes, se podría haber sesionado y haber aprobado los proyectos.
13: Yo pedí perdón porque creo que, primero porque creo en la legalidad de esta convocatoria, y además porque creo que los demás concejales deberían haber participado, incluso aquellos que no están de acuerdo con esta posición, ¿no? Aquellos que defienden, por ejemplo.
14: ¿Quiénes no vinieron?
13: Y todo el bloque de Unidos y fundamentalmente La Libertad Avanza. Si hoy hubiesen estado los concejales de La Libertad Avanza, que públicamente cuestionan el parque acuático, bueno, hoy podríamos haber sesionado y sacando todos estos proyectos que estuvimos argumentando.
12: Finalmente, Gigliani dijo que sería un error que el intendente no dé marcha atrás con la construcción de este parque y aseguró que quiere que se dé el debate en el recinto.
13: Mirá, yo creo que sería un grave error por parte del intendente no dar marcha atrás. Nadie se va a oponer ni a que se repare el conducto Poggio, ni nadie se va a, ni nadie va a objetar reconvertir y embellecer la costa norte. Acá lo que está puesto en cuestión es de alguna manera privatizar parte del acceso público que tenemos los rosarinos y rosarinas a la playa, para hacer un parque acuático. Y yo me atrevo a decir esto porque parece que algunos se ponen incómodos. Antes nos decían que el progreso de esta ciudad se basaba en los metros cúbicos de hormigón que teníamos, o sea, en cuántas torres se construían. Ahora me quieren venir a decir a mí que el progreso de la ciudad está basado en caños de plástico. No, yo me atrevo a dar ese debate, quiero que se dé ese debate, y te puedo asegurar que estoy convencida de que la mayoría de los rosarinos no creen que el progreso de la ciudad vaya a ser por este parque acuático.
12: Desde Rosario, Santa Fe, para el informativo Farco, reportó Aire Libre, Radio Comunitaria FM 91.3.
8: El gobernador de la provincia de Buenos Aires reiteró su reclamo por el abandono de la salud pública que realiza el gobierno de Javier Milei. Lo hizo en el lanzamiento de la rama sanitaria del espacio político que representa. Durante el acto realizado en La Plata, el gobernador bonaerense reivindicó la política sanitaria de la provincia ante los recortes sufridos por el sector a nivel nacional. La actividad contó con la presencia de funcionarios, organizaciones y trabajadores de la salud de toda la provincia. Además, Kicillof remarcó que el gobierno de Javier Milei es el más insensible que ha tenido la democracia. También repasó los datos que muestran aumentos en casos en enfermedades que habían sido erradicadas. Lo escuchamos.
15: Nos llevaron a una catástrofe sanitaria. Redujeron el 40% el presupuesto nacional de salud. Quitaron los programas Remediar. Abandonó el país. Por Milei, la Organización Mundial de la Salud sacó medicamentos del PAMI, demora las vacunaciones o las restringe, abandona la salud sexual y reproductiva, abandona los tratamientos oncológicos de enfermedades transmisibles, y la crisis además está destruyendo al sector privado y a las obras sociales. Por eso el resultado trágico dramático que quiero leer es que están empeorando todos los indicadores sanitarios como pocas veces. Tenemos un aumento terrible, criminal, de la mortalidad infantil en un 6%, 37% en la mortalidad materna.
8: Escuchábamos al gobernador de la provincia de Buenos Aires, Axel Kicillof. Ahora la información deportiva en el noticiero de Farco. A 15 días del comienzo del Mundial de Fútbol, Scaloni dio a conocer la lista de jugadores que representarán a la selección argentina. El informe de Iván Alday desde Aire Libre.
14: Los 26 convocados al Biceleste para defender el título en Estados Unidos, México y Canadá. Scaloni confirmó el plantel que irá por el bicampeonato en el arco: Emiliano Martínez, Jerónimo Rulli y Juan Musso. Defensa: Leonardo Valerdi, Tagliafico, Montiel, Martínez, Romero, Otamendi, Medina y Molina. En el mediocampo: Paredes, De Paul, Barco, Lo Celso, Palacio, Macalister y Enzo Fernández. Y en la delantera: Álvarez, Messi, Nico González, Almada, Simeone, Paz, Juan Manuel López y Lautaro Martínez. La albiceleste se concentrará el 1 de junio en Kansas, jugará amistosas ante Honduras el 6 de junio en Texas e Islandia el 9 de junio para comenzar el Mundial el 16 de junio ante Argelia a las 22 en Kansas por el Grupo J. La fase de grupo se completará el lunes 22 de junio a partir de las 14 ante Austria y cerrará ante Jordania el sábado 27 desde las 23, siempre en el uso horario de nuestro país. Deportes, Noticiero Nacional de Farco, Iván Alday.
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8: Y hasta aquí llegamos con la primera edición del informativo Farco de hoy viernes 29 de mayo del 2026. En los controles estuvo Cristian Torres, Vanina Artola en la conducción y las radios que integran Farco en la producción. Nos reencontramos en la segunda del día.
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0: Buen día, buen viernes para toda la comunidad mosquitera. Damos arranque a un nuevo paseo informativo de este programa llamado En Colectiva, aquí con un gran equipo de viernes, en el mic enfrente, el Lucas Mendoza. Buen día, Lucas, ¿cómo estás?
1: ¿Cómo va, Angelita? Un placer, como todos los viernes. Un saludo a la audiencia.
0: Me levanto contenta solo porque es viernes. Sí. ¿Cómo le va la Kenty de los viernes?
2: Muy bien, buen día. Así debe ser. Los viernes hay que estar contenta. Si no, no rinde.
0: Claro, total. Todos los días, pero los viernes más porque
1: es
0: te vienen
1: cositas.
0: Es bonito
1: el día desde que sos chico, ya sabes, desde que ibas a la primaria ya sabías que el viernes venía el fin de semana.
0: ¡Yuhu! Kenty, ¿con qué canción preciosa arrancamos?
2: Arrancamos escuchando Suenan, Suenan de Bien Sudaca.
0: Muy linda la banda mendocina, Bien Sudaca, alucinante canción, me encantó. Muchas gracias. Y el tiempo, por aquí por la lagunita, dice 10 grados. Ya empezó a salir el sol, la verdad que está templadito.
1: Sí, le creo, porque no hace mucho frío. Para lo que han sido las últimas semanitas de mañana, no ha hecho mucho frío.
0: El pronóstico provincial dice parcialmente nublado, con poco cambio de la temperatura para el día de hoy, vientos leves del este y poco nuboso en cordillera, con una máxima de 18 grados y una mínima que fue de 6. Y para mañana, sábado, a pleno sol, Mendoza, sábado 30, poca nubosidad, con poco cambio de la temperatura, también vientos leves del noreste, poco nuboso y la máxima 20 grados. Y el domingo ni te cuento, 21 grados. Así que hermoso fin de semana para, ya tú sabes.
1: Me sorprendió.
0: Voy a portarme bien y voy a decir comer mandarinas al sol.
1: Mandarinas al sol, guiño, guiño. 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
0: 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Muy linda propuesta.
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0: Y hablando de barrios, Lucas, te cuento un poquito sobre la garrafa social, que tiene un precio aún subsidiado para aprovechar esta garrafa, que está cerca de 9.000 pesos, 8.400 pesos. Por ejemplo, en este momento está en Las Heras, en el Algarrobal, aquí cerquita, en el gimnasio número 5, Águilas, Coronadas y Aristóbulo del Valle. Ahí va a estar un ratito y luego se va para el Borbollón, va a estar en el barrio Don Bosco, en la calle Zamora, Manzana A, casa 57, a las 10:30. Después se va para el Zapallar, va a estar en el barrio Democracia, en la calle 2 y 5, a las 11:30. Ese es el recorrido que va a tener hoy en Las Heras, Algarrobal, Borbollón y Zapallar. Atentos.
1: Me encanta, me habías dicho que nos escuchaban mucho en Las Heras.
0: Sí, en Capital, si querés te cuento también, porque en este momento está en el barrio La Favorita, Se va a quedar hasta las 2:15 en el barrio La Favorita, luego se va a ir al barrio Soberanía a las 13 y termina a 13:30 en el barrio San Martín. Atención, también la sección 11 y la sección 7 de Capital. En Maipú te cuento que también nos escuchan un montón, así que un gran saludo para la gente de Maipú que va a tener en este momento, está el camioncito con la garrafa en El Pedregal, en el barrio 25 de Mayo, en el barrio 23 de Agosto y en el barrio Unidos por la Esperanza en La Variante. Qué loca esa calle La Variante. Ahí está. Y después se va para, bueno, Junín, que les mandamos un saludo a nuestros amigos vecinos de Junín. Mañana sábado va a estar en el Algarrobal, en Las Heras, en la Feria del Algarrobal. Va a estar mañana a las 10 de la mañana. Buenísimo este dato, ¿no? Por si no pudiste ir en toda la semana. Mañana sábado, atención, en Las Heras, puedes encontrar el camioncito para conseguir la garrafa a este precio un poco económico, más accesible. En el Algarrobal, en la Feria del Algarrobal, en la calle Quintana, va a estar a las 10 el camioncito por allí.
1: Bien, perfecto.
0: Creo que cumplimos con casi todo. Si querés más info, te metes en prensa.mendoza.gov.ar.
1: Me acuerdo siempre cuando el gato nos dijo una garrafa está a 30 lucas. Acá subsidiada está a 10, más o menos. Te ahorras unas
0: 20. También le mandé 25 esta semana, pero creo que le hemos pifiado.
1: Sí, un poquito menos sale. Vamos a buscar bien. Bueno, pero te ahorras unos cuantos pesos.
0: Que sale la mitad seguro.
1: Sí, de una.
0: Pero bueno, tenés que ser pensionado, jubilado, persona con discapacidad o estar dentro de ese. Y además tenés que llevar los papeles, el DNI, el estudio sanguíneo.
1: Y en el caso de no poder ir vos.
0: Si sos persona con discapacidad tenés que llevar la carpeta médica. No, mentira, estoy haciendo un chiste, pero bueno. Un chiste que en este contexto político estamos terrible. Toda la semana hay un ataque nuevo al colectivo de las personas con discapacidad. Ahora se la agarraron con los pasajes de colectivo. Así que bueno, realmente fue una semana durísima, como vienen siendo todas las de este gobierno nefasto.
1: Totalmente. Ayer veía un cartel de un jubilado que le decía a la CGT en un cartel: pídanle los juegos a los sindicalistas bolivianos. Totalmente. Bueno, estuvimos con varias entrevistas esta semana y la anterior sobre la situación de Bolivia, que ha salido a las calles. Les están haciendo lo mismo que a nosotros: recorte en educación, en salud, la suba de gasolina, y han salido a la calle, un pueblo rebelde y admirable. Así que ya vamos a estar también informando cómo sigue todo por acá. Ahora, si te parece, Angelita, sí, decime.
0: No, ahí sumado a Bolivia, supuestamente el Congreso, además, o sea, el pueblo sigue cada vez impresionante, o sea, lo pone y es en todas las ciudades, en el campo, en la montaña, en la ciudad, en la selva, en todos lados, hormigas saliendo. Cada acción que toma el gobierno enfurece más al pueblo, que no le tiene miedo a las balas, no le tiene miedo a la represión. La última fue una medida que votó también incluso el Congreso de quitarle una contención que tenía sobre el accionar de las Fuerzas Armadas, entonces que le llaman una ley de excepción, esa la sacaron. Entonces el presidente tiene la autoridad total de mandar a los militares a las calles.
1: Sí, a reprimir.
0: No lo está haciendo. ¿Por qué no lo está haciendo? Porque realmente los militares le han dicho: nosotros no vamos a ir a matar a nuestro pueblo. Bien. Mirá que lo hable las Fuerzas Armadas, sí, también, sí, de Bolivia. Entonces realmente eso lo tiene al presidente ahí como
1: sí,
0: en Entonces, ¿qué están haciendo ahora? Reclutando de otro lado.
1: Mercenarios.
0: Total, me parece. Lo denuncia el pueblo,
1: sí,
0: ¿no?
1: Sí, sí,
0: o sea,
1: sí.
0: Esto no avanza el presidente hace una semana con el estado de sitio, porque acá no nos vamos nadie, y las mismas Fuerzas Armadas, son nuestros hijos, nuestros sobrinos, ya han dicho que no van a salir a matar al pueblo.
1: Admirable ese
0: Admirable
1: ejército
0: todo.
1: Boliviano.
0: Entonces, ¿qué están juntando mercenarios? Mercenario Estados Unidos, adivina de dónde.
1: No me cabe duda.
0: Bueno, esto es información no oficial, lo escuchás en el pueblo cuando pones porque obviamente los medios no están informando nada de eso, pero sí hay un montón de periodistas independientes que están poniendo el micrófono en las calles y lo encontrás, apenas buscas algo, ahí sale en primera persona, y no es una persona, son miles, son hormigas, la verdad, admirable el pueblo boliviano.
1: Ya que decías sobre el periodismo, aprovechamos, Angelita, y nos solidarizamos con los amigos, con los colegas del editor Mendoza. Solemos leer muchas de sus noticias acá en La Mosquitera. Bueno, ellos suelen informar sobre las marchas sobre el agua, sobre los glaciares, incluso cuando otros medios hegemónicos callan, ellos siempre ponen voz, ponen su cuerpo para informar todo lo que está pasando en la provincia por la represión policial. Y están pasando un momento, la verdad, que muy triste. Hace unos días se conoció de 12 despidos en el medio. 12 despidos que de la nada ni siquiera les explicaron el porqué. Los periodistas denunciaron que los despidos se produjeron de manera sorpresiva y alcanzaron a toda la redacción. Hasta el momento la empresa, como dijimos, no explicó públicamente los motivos de las medidas. Leía que en cuestión de horas, bueno, periodistas, fotógrafos, editores, trabajadores de prensa empezaron a compartir mensajes de preocupación por la situación que están viviendo los colegas del editor. 12 trabajadores de este medio digital, el editor, fueron despedidos de manera repentina en una decisión que generó malestar e incertidumbre entre quienes forman parte de la estructura periodística del portal. No es casual tampoco, Angelita, que es, como decíamos, de los pocos medios muchas veces que informa sobre lo que pasan las protestas por el agua, la represión del gobierno de Cornejo, de la represión policial. A veces uno tiene que escuchar radios alternativas, comunitarios, y la verdad que el trabajo que ha hecho el editor, que viene haciendo hace tiempo, es admirable, y no podemos hacer otra cosa que solidarizarnos con ellos. Esperemos que puedan recuperar pronto su trabajo o conseguir algo lo antes posible. La situación es casi trágica para todos los que estamos viviendo en este país, por los sueldos bajos, miserables, por la falta de trabajo, porque todo sube todo el tiempo. Entonces nos solidarizamos desde acá, desde La Mosquitera, con los colegas del editor Mendoza.
0: Y están haciendo un desayuno solidario el Sindicato de Prensa de Mendoza, CIPRENSA, hoy a las 10, en unos minutos, en la puerta del editor, que es en la calle San Martín, 1282 de Godoy Cruz. Se reúne el sindicato y otros sindicatos, también se van a acercar algunos compañeros de Comecuco. Nos reunimos para visibilizar la situación que atraviesan las y los colegas despedidos y reafirmar la defensa del trabajo, la dignidad y la libertad de expresión. Hoy viernes, en la puerta del editor, hay una hollada popular, un desayuno solidario. Es en la calle San Martín, 1282 de Godoy Cruz. Quien se pueda arrimar a expresar su solidaridad con este masivo despido ilegal y arbitrario de trabajadores de la prensa.
1: Así. Bueno. Me impactó creo que fue ayer cuando lo leí, justamente me acuerdo un lunes que me puse a leer artículos del editor al aire, le hablé, no recuerdo ahora el nombre de la periodista, pero que el gato me dijo que la conocía, la colega, porque le dije que solía leer muchos artículos de ella, en cuanto pueda la voy a mencionar. Por eso me dio mucha tristeza, porque es de los pocos medios de Mendoza que uno dice, está con el pueblo, ¿viste? Informa sobre muchas cosas que los medios hegemónicos deciden no informar. Bueno, Angelita, ¿te parece que vayamos a un popurrí de noticias?
0: Bueno,
1: esta dale, vez de vamos. Los amigos de InfoSiberia, otro medio confiable que acá solemos leer en La Mosqui. Vamos a empezar las noticias de hoy, viernes 29 de mayo. Nacionales, el 71,1% de las personas con empleo no supera la canasta básica total, y la informalidad laboral alcanza un 48% según un informe del Instituto Gino Germani de la UBA. La situación es aún más acuciante entre los asalariados informales, 90% por debajo de la canasta básica, y los cuentapropistas de baja calificación, un 85,1%.
0: Según el estudio del Instituto Germani, la situación de los trabajadores implica una desformalización progresiva y sostenida. La proporción de asalariados formales cayó al mínimo histórico del 46% del total de ocupados, mientras la informalidad alcanzó un récord del 48%. La pobreza, por su parte, también alcanza el 57,9% de los cuentapropistas con alta calificación y el 18,2% de los patrones formales.
1: Y te dice que sacaron 10 millones de personas de la pobreza. Uh-huh. Depende en qué entrevista escuches a Caputo. A veces son 12, a veces son 13.
0: El igual 90. Están todos en otro planeta, sí, ¿no? Veíamos llorar a Schwarzenegger en un mundo que no es este mismo. O sea, o en un país que no es este mismo, porque lloraba. O sea, una verdad, un pelado cara dura. Que además, recuerdo que el pelado ese que me cae pésimo, peor que todos...
1: Que el cara de tabla.
0: Cara de tabla, nada.
1: Es un pitch al lado de estos.
0: Además, un vivillo total. El cara de tabla es el típico argentino...
1: El ventajero.
0: Pero, por favor, pero Sturzenegger es un bicho superior. Sturzenegger estuvo exactamente en todas los acuerdos con el FMI de la historia del país. En todo, qué casualidad, el pelado. Y ahora llorando porque gracias a él los pibes no se van del país. Que alguien le diga que no, que es mentira. Que alguien les diga que es mentira, que los pibes sí se están yendo del país, que los pibes no pueden independizarse e irse a vivir solos, que los pibes no están pudiendo ir a la facultad. Esa es la realidad de los pibes. Él llora porque está en un mundo... La verdad que no sé si te indigna.
1: No, por supuesto,
0: gente.
1: Porque a veces se suele hablar del presidente que vive en una realidad paralela, que habla con sus perros, pero todo el gabinete ahí está en la misma sintonía.
0: Y el presidente que se va a ir y no va a volver nunca más, pero Sturzenegger, porque te digo que siempre aparece, vuelve, aparece, no importa, se va, se enriquece, vuelve a los años, otra vez Fondo Monetario, en todos los acuerdos con distintos gobiernos, está el señor Sturzenegger, y ahora llorando en Estados Unidos, en no sé qué lugar, que gracias a él los pibes están retornando al país. Bueno, evidentemente vive en un mundo muy alejado a este.
1: Sí, lo veía, también ponía de ejemplo a los hijos, pero tus hijos son hijos de tienen papá millonario, Sturzenegger, millonario y chorro.
0: Total.
1: El 97,7% de las trabajadoras de casas particulares y el 87% de los empleados de alojamiento y servicios de comidas están en situación de pobreza, según el informe del Instituto Germani. El estudio también destaca que en la enseñanza de la industria manufacturera los porcentajes rondan el 68% y 67,4% respectivamente. Los jueces Gustavo Hornos, Diego Barroetaviña y Mariano Borinsky ratificaron el decomiso de bienes de Cristina, de sus hijos Máximo y Florencia Kirchner y del empresario Lázaro Báez. El fallo alcanza a 84 propiedades de Lázaro Báez, 19 de Máximo y Florencia Kirchner, una de Cristina y a 7 empresas vinculadas a la causa Vialidad. Apenas el 10% de los trabajadores argentinos logra invertir sus ahorros, según un relevamiento de la consultora Boomerang. El estudio expone las dificultades de acceso al ahorro y la baja capacidad de planificación financiera en el contexto económico actual. Entre las principales opciones aparecen los fondos comunes de inversión, elegidos por el 30% de los encuestados, seguidos por la compra de dólares con el 16% y las acciones con el 15%. En menor medida, el estudio detectó que un 9% opta por los plazos fijos. Sí, de una, es imposible ahorrar para la mayoría, no es algo ni siquiera que lo tenemos como opción, ¿viste? No lo tenemos en cuenta.
0: No. Totalmente en contra. Estamos endeudándonos para poder comer y llegar a pagar los servicios, ¿no?
1: Totalmente. Bueno, creo que el Mercado Pago, la mayoría ya el changüí que te da de ahorro, el préstamo ese de apenas, no sé, 50 lucas que te da, ya se lo usaron todos. Y estaba leyendo que hay un montón de familias que no pueden pagar los préstamos,

0: son casi las 10, te tiro una... Son
1: las 10, mirá.
0: Ajá. En el Día Internacional de la Acción por la Salud de las Mujeres, Amnistía Internacional denunció obstáculos para acceder al aborto legal. En su informe, el costo de la retirada aseguró haber recibido denuncias de mujeres a quienes les exigieron comprar por su cuenta el misoprostol y la mifepristona con costos de hasta 300.000 pesos. La organización atribuyó la situación al retiro del Estado Nacional de la compra de estos medicamentos. Según el informe, el costo de la retirada, que pueden buscar escrito por Lucía García Itzgón.
1: Bien. Gracias, Angelita. ¿Ahora qué hacemos? ¿Vamos a un temita, te parece?
0: ¿Qué dice doña Kenty, que nos está conduciendo maravillosamente este programa?
2: Vamos a un temita.
0: Bueno,

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0: Continuamos en el aire de La Mosquitera a las 10 y 18 de la mañana y les contamos a nuestra querida audiencia que la escuela 4201 Maestro Paulo Freire está cumpliendo 25 años. Es una escuela que está aquí cerquita del Bermejo, en el Sauce. Y adivinen qué, tenemos a nuestro corresponsal de visita por ahí junto a nuestra compañera Silvia. Están en la escuela. ¿Ya estamos conectados? Perfecto, le damos la bienvenida al gato. ¿Cómo estás? Buen viernes, compañero. Bienvenido al aire.
1: Bueno, gracias. Acá andamos.
2: Coco Basile.
0: ¿Qué me le ha pasado? Le falta mandarina a esa gargantita.
1: Me levanté, desayuné con una taza de tachuela, más o menos.
2: Agua caliente con sal. A mí no me hizo efecto, pero mi abuela me decía eso.
1: Bueno, la recomendación, no recomendación.
2: Claro.
1: Gracias.
2: Quizá mi garganta es de otra especie, no sé.
1: Claro. Y vos, imagínate, estás hablando con un gato. Así estamos. Bueno, disculpa, voy a hablar muy poquito porque la verdad que estoy fusilado. Me cacheteó la gripe esa que está dando vuelta por ahí, la verdad que... Sí. Y aparte los cambios también, debe ser los cambios, pero eso para hablar otro día. Pumpas, hoy las notas no las hice yo. Hoy tenemos el placer de que las notas las hizo el Mecha.
0: Ah.
1: No está acá ahora porque empezó el acto. Y la Silvia también está adentro.
0: Perfecto.
1: Así que, si te parece, escuchemos directamente el trabajazo que hizo... El Mecha, el Joaquín, así que arranquemos.
2: Vamos.
3: Buenos días, estamos acá en la Radio Mosquitera con el pasante Joaquín Córdoba. Estamos con la señora Laura Solí, la directora de la escuela. Una pregunta, directora, ¿hace cuánto más o menos está la escuela?
4: Hola a todos, gracias Joaquín por esta entrevista. Gracias a la Mosquitera también por el espacio. Yo estoy hace 8 años acá en la escuela, muy feliz porque hemos compartido un montón de vidas y de proyectos y de historia. Yo me sumo a una historia de 25 años que es preciosa, con gente muy querida, con gente que se ha acercado ahora hoy en esta celebración justamente a festejar. Así que, y yo re contenta que vos, un alumno, me esté haciendo la entrevista. Gracias.
3: Muchas gracias. Seguimos. Una pregunta más. ¿Cómo son las actividades con las comunidades, el hospital, los padres y todo eso?
4: Bien. Bueno, nosotros tenemos unas actividades como pasantías, un proyecto de pasantías que trabajamos con el hospital y otras organizaciones de la comunidad. La Unión Vecinal, una distribuidora, el Tambo también, y bueno, creemos que esa apertura que ha tenido esos espacios para nuestros estudiantes nos vincula y crecemos como comunidad del Sauce. Así que, y el vínculo que tenemos, como me dijiste al comienzo, con el hospital, me parece mucho más firme o más concreto, así que estamos muy contentos de eso.
3: Muchas gracias. Una pregunta para las tres, ¿quién es la más antigua de la escuela, digamos?
5: Uy, hola, bueno, como dijo la Dire, gracias a la Mosquitera por acompañarnos siempre, yo soy Mariela Montenegro, la regente de la escuela, y justamente la más antigua cumplo también, junto con la escuela, mis 25 años trabajando acá, así que he crecido y he vivido con la escuela en ese proceso de aprendizaje.
3: Muchas gracias. Buen día, seguimos acá en la Radio Mosquitera con una de esas alumnas que tiene unas palabras de consejo para que fue una esa alumna en la escuela Maestro Paulo Freire.
6: Bueno, buenos días, mi nombre es María Carretero, fue alumna de la promoción 2022 de la escuela 4201. Vuelvo y cada vez acá porque es algo muy lindo, fueron años bellísimos, juntos mucho compañerismo, respeto, valores, me llevé los mejores recuerdos, y vuelvo cada año porque me encanta reencontrarme con tan lindas personas, con tanto mis alumnos que hay acá en la escuela como mis profesores. Así que es un orgullo muy grande seguir siendo parte de esta hermosa escuela.
3: Gracias. Muchas gracias.
0: Ahí escuchamos al nuevo corresponsal, Gato, qué maravilla.
1: Bueno, buenísimo. A ver si puedo descansar la garganta un rato.
0: Qué bien. Bueno, la verdad que es muy emocionante.
1: Sí, y te digo que se desenvolvió como de taquito,
0: como
1: o sea, como
0: pez en
1: muy
0: el
1: bien.
0: Agua, total. Sí, realmente.
2: Lo hablamos mientras escuchábamos el audio, Gato, con el Mecha, que desde que empezó la semana, el martes, con todas las pilas, el pibe pregunta, participa, propone. Un fenómeno el Mecha.
1: Sí,
2: que para el que no sabe,
1: ¿viste?
2: Es uno de los alumnos del Colegio Freire que está haciendo sus pasantías acá. Nos acompaña esta semana y la que viene.
1: Sí, en realidad el término, me corrigieron recién porque dije lo mismo. Prácticas profesionales.
0: Exacto.
2: Prácticas.
1: Que,
2: gracias.
1: Pasantía vendría a ser como un trabajo.
2: Claro.
1: Sí. Y en realidad es una práctica como poniendo a prueba el conocimiento, una cosa así, casi como un examen.
2: Así es.
1: Casi. En fin. Bueno, te cuento. Yo no, pasaron, sí,
0: que, perdón.
1: Porque estaba...
0: Perdón que te meto la cuchara, sí, y te ayudo con la garganta, que podemos discutirlo o no realmente, porque bueno, es una exigencia de la Dirección General de Escuela para ya en la secundaria ir formateándolo a los pies para el trabajo, básicamente.
2: Así es.
1: Sí. Por suerte se están formateando en la radio.
0: Por suerte,
1: en la mosquitera.
0: Totalmente, viste, bueno, exactamente,
1: ¿explico?
0: Totalmente, porque digo, también estaría bueno que la Dirección General de Escuela proponga también temas, bueno, para también incentivarnos en cuanto a las carreras, ¿no? Porque lo que notamos es que los chicos realmente no tienen como, bueno, en este contexto igual de sin futuro, tampoco como ganas de algunas cosas, ¿no? No tienen como, quiero estudiar tal cosa o tal, no hay como eso. Así que nosotros contentísimos de que pasen por acá y salgan futuros comunicadores y comunicadoras.
1: Tal cual. Vos sabés que hay un audio más que quedó, que está colgado y no se puede mandar. Que en cuanto se pueda,
0: bueno,
1: estaría bueno escucharlo, porque ahí hablamos con una profe que hoy es la regente, que está desde, que todavía está aquí, que como decía recién, que habló, que está desde el 2001, pero hacían una comparación entre lo que había ocurrido en el 2001 y lo que había ocurrido hoy, lo que ocurre hoy, ¿no? Con la situación, ¿no? De los pibes. Voy a ver si hago más mientras estoy hablando con vos.
0: Dale, estamos hablando de Mariela Montenegro. Mariela Montenegro es la voz ahí que nos comenta el Gato, que tiene un audio más de ella, que es la regente, que recién escuchamos un poquito de ella, que dice que está desde los inicios. Recordamos que la escuela Maestro Paulo Freire está cumpliendo 25 años el día de hoy. Están haciendo un acto ahí en el edificio escolar donde, bueno, están los compañeros acompañando a la comunidad. Y así que les mandamos un gran abrazo a toda esa hermosa comunidad. Es una escuela con un perfil humanístico que lleva 25 años. La invitación dice, es una hermosa frase, 25 años sembrando esperanza para transformar personas que cambien el mundo.
1: Bueno, eso no se puede, pero no importa, lo ponemos más tarde, ¿no?
0: Bueno, dale.
1: Mira, vos sabés que cuando entras hay un cartel con un banner, una gráfica de la cara de Paulo Freire, que dice, nadie educa a nadie, nadie se educa a sí mismo. Las personas se educan entre sí con la mediación del mundo. Que si alguna vez has leído algo, por lo menos el libro de 11 cartas para el que pretende enseñar, por ejemplo, de Paulo Freire, es tal cual lo que dice ahí, que se educa en comunidad y se educa de ida y vuelta, que hoy, sobre todo los que están en CENS y en CEPJA, lo fundamentan claramente. Dani el Daniel Vega lo dice todo el tiempo, ¿no? Que la educación para adultos se nota mucho, que es de ida y vuelta la educación. Así que hay una escuela que se llame Maestro Pablo Freire en esta provincia, en Checoslovaquia, es un golazo.
0: Sí, total.
1: Un orgullo que esté cerca de la radio, que podamos participar junto a la escuela desde hace... Y acá me vas a ayudar, Angelita. Por lo menos desde esta última parte, hace 3 años que estamos, ¿no es cierto? Sí, laburando.
0: Sí.
1: Juntos.
0: Totalmente.
1: Y digo, en comunidad, ¿no? Juntos en comunidad, como distintas organizaciones, una institución, una organización social, que como la Mosquitera, que se esté sosteniendo. Esa articulación es un golazo. Mira, como para darle un poquito, viste que el yin yang, vos sabés lo que te quiero decir, ¿no? Sí. Lo bueno, lo malo, lo positivo, lo negativo. Adivina quién vino con una bolsita, y me imagino que habré traído un vinito de ahí, de la calle Severo Castillo y 2 de Mayo. Adivina quién está acá.
2: Nuestra amiga Silvia.
0: No.
1: No, está más vale. La Silvia Leda, no. Él empieza con in y termina con
0: dente.
1: Dente.
0: Claro, Marquito. Intendente. Marquito pasó por la escuela.
1: Increíble. Increíble, está acá.
0: Mira.
1: Está ahí en primera fila.
0: Va a aprender mucho, bueno, de los pibes, etcétera. Y las pibas.
1: Permitime dudar. Por favor.
0: Sí, noto que se te mejoró un poquito la voz en el transcurso de la conversa.
1: Un poquito, más o menos. Tomé un poquito de agua. Será la calentura, debe ser la calentura. Tal vez. Bueno, por ahora se sigue desarrollando el acto. En un ratito, que imagino que esto se va a redondear y vamos a ver si podemos tomar la voz del intendente. Tan, tan, tan, tan.
0: Bueno, saludos, mandale.
1: Y se me están cruzando un montón de ideas, mil disculpas. Y la de una vecina ilustre, que ilustre digo porque nos contaba que estuvo acá cuando esto era un pozo, literalmente me decía. Uh-huh. Así, esto era un pozo. Y yo vi cómo caían, venían los camiones cuando habían re pocas aulas, que esto era casi nada. Y que, bueno, que la directora, que se llama, la primer directora, que se llama Mariana Gómez Centurión, uh-huh, que es una persona, el apellido no tiene nada que ver con la directora, o sí, pero con su actitud, digo. Y que, bueno, que vamos a ver si podemos hablar con ellas dos en un ratito, para que tomar su palabra, y vamos a ver si tenemos suerte y llega el otro audio que habíamos tomado de la regente y de la Silvia.
0: Bueno, compañero, muchas gracias ahí por estar poniendo el cuerpo, y cuídate la gargantita. Y realmente yo realmente celebro que esté el intendente ahí, que dé la cara y que dé soluciones a todos los problemas que pueda llegar a tener la escuela en cuanto a cloacas, agua y demás cosas, que ya sabemos que tiene un poco ahí la infraestructura, que está cumpliendo 25 años, que seguramente necesita mantenimiento, así que ya que fue a poner la cara, seguro se irá con algunos compromisos.
1: Silencio de radio.
0: Un abrazo, ahí nos seguimos comunicando.
1: Abrazo.
0: Un abrazo. Bueno, ahí pasó nuestro corresponsal, que está en este momento ahí acompañando el 25 aniversario de la Escuela 4201, maestro Paulo Freire, de aquí el Sauce, vecinos de la radio, y tuvimos el placer de escuchar la corresponsalía realizada por el Mecha, nuestro querido Mecha.
2: El gato y el Mecha.
0: El gato y el Mecha. Nos vamos a una musiquita y ya volvemos con la columna del Movimiento Independiente de Músicos Mendocinos. Quédense atentis por ahí.
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0: Volvemos al aire de En Colectivo mientras suena No sos vos, soy yo de Mariana Lara, vecina de acá de La Mosqui. Son las 10:36 de la mañana y tenemos la columna del MIM con el gran Carlos Cassiani. ¿Cómo va, Carlos? Un placer acá, Kenty, Angelita y Lucas.
1: Muy buenos días, Kenty, buenos días, Angelita, buenos días, Lucas, y buenos días a toda la audiencia de La Mosquitera. Como siempre, un placer estar en contacto con ustedes y a través de los micrófonos de La Mosquitera con su audiencia. Como bien dijiste, Lucas, lo que estamos escuchando es Mariana Lara. Ella se va a estar presentando mañana sábado 30 de mayo a las 20:30 horas en un lugar llamado Sala Living. Esto es dirección por privado, pero queda en la zona de Carrodilla para orientar un poco al público. Allí se van a presentar Mariana Lara y Manuel Ro, y las entradas se consiguen en entradaweb.com. Bien, dicho esto, vamos a la información que tenía para hoy. Bueno, recordarle a la audiencia que todos los domingos por la televisión pública, existe todavía la televisión pública, lo quiero decir, porque a pesar de su programación, existe. El Instituto Nacional de la Música tiene un programa para difundir la música de todas las regiones culturales de nuestro país. El programa se llama Unísono y va todos los domingos por la televisión pública alrededor de las 17 horas. Cada programa está presentado por un artista distinto. En este caso, el próximo domingo va a estar presentado por Mimi Maura. Y bueno, difunde toda la música producida en forma independiente de todos los estilos y provincias del país. Esto está producido por el Instituto Nacional de la Música y, como dije, su nombre es Unísono. Y así que lo pueden apreciar el próximo domingo, 31 de mayo, a partir de las 17 horas, por la señal de la televisión pública. Pasando a nuestra provincia, quería comentar que Cultura de la Provincia, la Subsecretaría de Cultura de la Provincia, convoca elencos y artistas locales a presentar propuestas escénicas infantiles para las próximas vacaciones de invierno. Lo que quiero advertir es que esa convocatoria culmina hoy a las 23:59 horas, indefectiblemente cierra la convocatoria. Así que todos y todas aquellos y aquellas que estén interesados en participar en las vacaciones de invierno, bueno, pueden presentar su propuesta de manera virtual. Esto se hace a través de digitalmente, no hace falta apersonarse en la Subsecretaría de Cultura. ¿Qué disciplinas están convocadas? La convocatoria está dirigida a artistas individuales y elencos locales que sean mayores de 18 años, nacidos o con un mínimo de 2 años de residencia en nuestra provincia, que cuenten con obras ya estrenadas orientadas al público infantil. Los géneros incluidos son los siguientes: circo, títeres, magia, clown, teatro infantil, teatro musical y música para las infancias. En estos últimos dos géneros estamos incluidos los y las músicas. Bueno, la fecha de inscripción cierra hoy 29 de mayo, como dije, a las 23:59 horas se cierra indefectiblemente. La modalidad para presentarse es exclusivamente digital a través del formulario de inscripción que está colgado en la página de la Subsecretaría de Cultura de la provincia. Y además, cada elenco o cada grupo podrá inscribir un máximo de 2 espectáculos. Se van a seleccionar un total de 20 espectáculos distribuidos en 3 grandes espacios culturales de la provincia. En el Espacio Cultural Julio Leparc, habrán 10 espectáculos en todas sus salas. En la Biblioteca Pública General San Martín, 7 espectáculos, en este caso exclusivos de teatro de títeres. Y en el Museo Cornelio Moyano, 3 espectáculos de títeres u obras de hasta 3 integrantes en los elencos respectivos. El jurado está compuesto por 4 miembros representando a los siguientes sectores: Alicia Viviana Beinat, a la Subsecretaría de Cultura y además va a ser presidenta del jurado; Ana Carolina Vico, por los directores de culturas departamentales; Priscila Daniel Quirós León, por la Facultad de Artes y Diseño de la Universidad Nacional de Cuyo; y Alfredo Gálvez, por la Asociación Argentina de Actores y Actrices. Los resultados van a ser comunicados oficialmente el lunes 8 de junio del corriente año, por supuesto, a través de la página web de la Subsecretaría de Cultura. Así que bueno, en el enlace de la Subsecretaría de Cultura, si uno pone sencillamente, uno pone en Google Cultura Mendoza y va a la sección de prensa, allí se van a encontrar con esta convocatoria y con todos los elementos necesarios para anotarse. Hago, digamos, llamo la atención porque esto vence hoy antes de las 12 de la noche, así que tienen unas horas para aquellos interesados para presentarse. Bien, pasando a otro tema y volviendo, digamos, lamentablemente, lo tengo que decir. Hemos tenido en estos días, en estos últimos días, digamos, en este último mes, una serie de situaciones de salud de compañeros y compañeras músicos, y en esta oportunidad se está convocando la solidaridad. No lo hacemos desde el MIM, porque en realidad esto lo han organizado sus compañeros y amigos. Se llama la solidaridad con Maxi Guerrero. Que está pasando un momento delicado de salud, está internado, y él mantiene a su familia con su trabajo de músico y de sonidista, y como está en esta situación no puede trabajar, así que se está convocando a dar una mano, a través de algún recurso económico que uno pueda colaborar. Hay dos alias para hacerlo, yo los voy a decir en este momento por si quieren tomar nota. Uno de esos alias es dama.encuadernación, a nombre de Celeste Belén Frías. Y el otro alias es tatanka, con K de kilo, punto drum, con M al final. Repito, tatanka.drum, a nombre de justamente Maximiliano Guerrero. Así que todos aquellos, aquellas que puedan colaborar, ahí está esta posibilidad. Pasando a otro tema, quería referirme, si bien esto no está, digamos, vinculado así directamente o específicamente con la música, pero sí me parece que en esta situación que tenemos o que estamos viviendo todos y todas los argentinos, al respecto de crisis económica, situaciones de falta de trabajo, de despidos en los trabajos, aún trabajando en blanco no te alcanza el sueldo. En el caso del universo musical, lo que falta es trabajo y lo que falta es quien pague por ese trabajo. Entonces, todo esto genera una situación de salud mental muy complicada. Y al respecto de esto, el colectivo Diego Armando, y referido a Diego Armando Maradona, trae a la provincia a Fernando Signorini, que fuera preparador físico de Diego Armando Maradona, de la selección argentina, entre otros clubes. Viene a hablar justamente de salud mental, deporte y resistencia, junto a los mendocinos Carlos Becerra, maratonista, y Gabriela Dick, presidenta del Colegio de Psicólogos de Mendoza. Esto va a ser el sábado 30 de mayo, o sea, mañana, a partir de las 16 horas, en Patricias Mendocinas 1765, es el Sindicato de Artes Gráficas. Esta actividad es gratis, pero con inscripción previa. Tienen que inscribirse en el Instagram, ahí está colgado el formulario de Diego Armando Colectivo. También invita, sí.
2: Te meto ahí la cuchara, Carlos, buen día, para contarte
1: Buen día.
2: que el miércoles estuvimos hablando con Fernando Signorini, la verdad, un crack, el profe, y pueden encontrar también toda la información en nuestro portal www.lamosquitera.org.
1: Buenísimo, bueno, me encantó digamos que hayan podido entrevistarlo a Signorini porque es una persona, además de ser muy agradable él como persona, tiene, digamos, una preparación y desarrolla una charla muy interesante al respecto de estas cosas que estamos hablando, ¿no? El título, digámoslo así, del evento es La pelota no se mancha. Salud mental, deporte y resistencia. Se solicita a quienes vayan a participar mañana de colaborar con un alimento no perecedero para los comedores comunitarios de la provincia. Las vías de inscripción, el formulario digital está disponible en el perfil oficial de Instagram, arroba Diego Armando Colectivo. Así que bueno, esta es una oportunidad para ir a escuchar a esta persona, Fernando Signorini, histórico preparador físico del 10, y bueno, y a las otras personas, como la licenciada Gabriela Dick, presidenta del Colegio, perdón, de Psicólogos de Mendoza, y el maratonista de trayectoria internacional, Carlos Becerra. Así que bueno, queríamos también aportar un poco a la difusión de esta actividad porque me parece realmente importante para las situaciones que estamos padeciendo en este momento. Así que si no hay preguntas o comentarios por parte de ustedes, paso a relatar la agenda de actividades musicales para lo que resta del fin de semana.
0: Todo muy claro, Jorge, Carlos.
1: Bueno, ahí vamos con la agenda entonces. Hoy viernes a las 20:30 horas, en la compañía de María, esto es en la ciudad de Mendoza, allí en la calle Las Heras, en el marco del Festival Coral de Otoño de la Asociación de Directores de Coro de la República Argentina, se presentan los siguientes coros: coristas de la compañía, clase de canto coral de la Escuela de Niños Cantores, coro de la Facultad de Derecho de la Universidad Nacional de Cuyo y Paceri. Hoy también a las 21 horas en Beat Club, esto es Perú 1773 de Ciudad, se presenta el grupo Summers y las entradas se consiguen en entradaweb.com. Hoy también a las 21 horas en el Teatro Independencia, la orquesta Pianoforte presenta el espectáculo Vivaldi más Piazzolla con el solista Igor Lara. Las entradas se consiguen por entradaweb.com. Hoy también a las 22 horas en Alabama Beer, Urquiza 2583, local 1 de Maipú, se presenta el grupo Oxidados y también las entradas por entradaweb.com. Hoy también a las 21 horas en Casa Cerú, Güemes 580 de Guaymallén, ahí cerquita de la terminal de ómnibus, el colectivo de pianistas de Cuyo presenta Encuentros Tangueros con esta nueva grupalidad tanguera llamada Obsidiana y presentando su suite tanguera titulada Guerrilla. Hoy viernes también, a las 21:30 horas, en Cantina Jugular, Irigoyen 27 de Ciudad, Cena Show con Jero Flores junto a Leo Martínez y Rosario González Sáez. Las reservas al 1212-580-009. Mañana sábado, a las 21 horas, en Casa Bohemia, esto es dirección por privado, se presenta Marcelo Sánchez y las reservas hay que hacerlas al 2613-60-37-65. Son cupos limitados, así que hagan la reserva, por favor. También mañana sábado, a las 20:30, en Sala Living, dirección por privado, se presentan Mariana Lara y Manuel Rock. la entrada por entradaweb.com. Pasando al domingo 31 de mayo, al mediodía, a las 13 horas, en La Dominga, esto es en la zona del Chayao, Peña Dominguera con Analía Garcetti, con el dúo Celeste Fredes y Maca Rocha, y abre la peña Luna en Malbec. Las entradas y la información respectiva al siguiente teléfono, 2617-6758-61, lo repito, 2617-6758-61. También el domingo, al mediodía, a las 13 horas, en el gimnasio Huargos, esto es Parque Lineal de Ciudad, se realizará el festival Zoopalooza, festival a beneficio de Moproa, Movimiento por los Animales. Actuarán los grupos Saturno, Zetas, Mil Variantes, Santo Tabú y el Juan Pastaiti. Las donaciones al siguiente alias, patitas.rock. También el domingo a las 20:30 horas en San Vicente Ferrer de Godoy Cruz, en el marco del Festival Coral de Otoño de la Asociación de Directores de Coro de la República Argentina, se presentan Coral Bonarda, Coral El Coro de Ampros, Coro de los Viñedos y Ágape Coral. Muy bien, dicho todo esto, me quiero despedir hasta el próximo viernes con la columna del Movimiento Independiente Mendocino de Músicos, Músicas, Músiques, escuchando justamente a Analía Garcetti, que va a ser parte de la Peña Dominguera allí en La Dominga, escuchando su canción Olga Orozco, y de esta manera nos despedimos hasta el próximo viernes. Muchas gracias.
2: Muchas gracias, Carlos. Hermosa la columna y una nota es que iniciamos con Mariana Lara, vecina de aquí de la radio, y cerramos con Analía Garcetti, vecina de aquí de la radio. Así
0: Lo
2: que
0: tenía calculado.
2: contentísimas por aquí.
1: Así es, lo pensé al poner la música también. Bueno,
2: Bueno,
1: muchas gracias.
2: gracias a vos, buen fin de semana. Nos vamos escuchando entonces a
1: Igualmente.
2: nuestra querida Analía Garcetti. Chau, chau.

0: 10:57, Lucas, continuamos en esta mañanita. Me llega información desde las puertas del diario, del medio de comunicación, el editor, que ya se encuentran en la puerta del medio, el sindicato de prensa de Mendoza, y me llega información, ¿quién es el dueño del diario Editor que echó a los trabajadores? Te cuento, Francisco Alberto Vila Basualdo.
1: Epa, ese apellido no suena.
0: Obviamente, empresario de la comunicación, Francisco Alberto Vila Basualdo era CEO, o es CEO, del grupo Del Sud. Enfrenta graves denuncias y operativos judiciales por presunta estafa y desobediencia en la comercialización de loteos ilegales. Él es el dueño del diario El Editor Mendoza, que echó a todos sus trabajadores de prensa ayer, aduciendo problemas de costos. Es una muestra de la precarización que viven y que sufren todos los trabajadores de prensa de la provincia, que solo sirve al gobierno silenciando voces críticas. Así que ahí lo tenés, Francisco Alberto Vila Basualdo, el empresario, el CEO del Grupo del Sud, que es el dueño de este medio de comunicación, El Editor.
1: Lamentable, y problema de costos, dice. Los colegas habían dicho en el comunicado que los despidieron de un día para el otro sin decirles absolutamente nada de ningún porqué. Los dejaban sin trabajo de un día para el otro.
0: Total.
1: Así está que bueno que sepamos quién es el dueño, y está bueno que lo digan.
0: Está bueno. Así que bueno, seguimos quedando los medios valientes, comunitarios, que funcionamos a pura transfusión sanguínea. Así
1: a
0: que
1: pulmón.
0: Quien nos quiera hacer una transfusión sanguínea lo puede hacer al alias lamosquitera.bna, si le gusta el Banco Nación. Si no, lo puede hacer a lamosquitera.mp, si tienen también por ahí mercado.
1: Y eso te queda un poquito.
0: Manoté un poquito, don Galperín, pero bueno, esa cuenta ya está funcionando. El día de ñoqui, que es hoy, el 29 de mayo, día de ñoqui.
1: Un saludo a Galperín.
0: Un saludo a Galperín, y ya que estamos hablando del día de hoy, que es el día de los ñoquis, digo, mensaje para las casas. A ver, mi vecino, Cacho, capaz nos está escuchando, dice que iba a ver si le salían.
1: Dale, Cacho, animate.
0: Vamos, que te salgan los ñoquis. Si alguien nos quiere mandar un mensajito, lo puede hacer al 261-746-5759, porque queda el último ratito para
1: el sorteo de la milonga.
0: El sorteo de la milonga. Quería contarte, porque nos llegó el audio de la escuela, Pablo Maestro Frey.

0: política y laboral del país. Supimos tener un país que sacó cagando a los milicos y no podemos con un peluca desequilibrado. Bueno, yo decía que si querés, ahora, cambiando de tema rotundamente, vayamos a escuchar el audio de la regenta de la escuela que nos envía para cerrar la nota de la escuela que la hizo seguramente el Mecha. Y quédate ahí porque vamos a hacer una entrevista acá local, porque se vienen unos talleres de cerámica aquí en el Bermejo Artístico, así que escuchemos lo que nos mandan desde la escuelita de aquí cerca que está cumpliendo aniversarios.
1: Buen día, seguimos acá en La Mosquitera con nuestra compañera de radio La Mosquitera, Silvi. Una pregunta, ¿qué se siente para ustedes ser parte de este año, de 25 años de la escuela y de La Mosquitera?
2: Hola, buen día. Primero tuteame, Mecha. Me estás tuteando y ahora me decís de usted, por favor. A mí me encanta ser parte de La Mosquitera porque primero fui oyente durante muchos años de La Mosquitera, leía la revista de La Mosquitera que se emitía durante una vez al mes y siempre los escuchaba. Bueno, y después fuimos como creando un lazo ahí con el equipo de La Mosqui. Ellos siempre fueron muy amables y sobre todo el posicionamiento que tienen respecto de la comunicación popular me gustó, así que me encanta ser que me hayan recibido en La Mosquitera. Y en la escuela, bueno, qué decir, acá estoy con la Marielita. Yo también llegué en el 2001, así que también tengo 25 años acá en la escuela, los cumplo junto con la escuela. Y bueno, esta escuelita la vimos crecer, tenía dos aulitas al principio, porque nació con como un octavo y un noveno anexo a la primaria, a la Orfelina Costa. Y después se fueron creando los cursos de a poquito y bueno, se fue llenando la escuela de profes, de chicos, de chicas, muchos de los cuales están hoy aquí.
3: Buenos días.
2: Y bueno, con muchas emociones encontradas, ¿qué te puedo decir?
3: Mira, no me iba, me vuelvo con mi profe.
1: Bueno, seguimos en comunicación acá con la Radio Mosquitera. Una pregunta a las dos. ¿Qué se siente haber sido parte de la escuela allá por el 2001?
4: Bueno, en 25 años han pasado muchas cosas en el país, obviamente, y todo eso siempre repercute en las escuelas. Las escuelas somos quienes sostenemos de alguna manera un montón de cosas que van sucediendo. Y el 2001, bueno, fue un momento muy importante en donde se veían reflejadas toda una situación de crisis, muchas familias, como también se ve un poco ahora, que se ha incrementado. Entonces siempre esta escuela como comunidad observadora de la realidad siempre empezó, como lo ha seguido haciendo en esos 25 años, a unir manos para poder sostenernos justamente como comunidad, ayudando de las distintas maneras que se ponían, sosteniendo de muchas maneras a las familias, de acuerdo a las necesidades que se iban viendo. No fue fácil, no ha sido fácil, pero hasta acá es lo que nos ha sostenido, que es justamente la gente y la comunidad en sí, es lo que puedo destacar. Siempre ha sido a lo largo de la historia una fortaleza nuestra, de mirarnos y acompañarnos todos.
1: Ahí las palabras de la señora regente, muchas gracias. Ahora habla nuestra compañera de radio de La Mosquitera, la Silvi.
2: Bueno, a mí me tocó también como a la Marielita estar como profe en esos años. Y bueno, tal cual ella relata, ¿no? La escuela ahí cerca de la gente, tratando de ayudar a las familias, porque eran situaciones muy complejas, semejantes a las que estamos viviendo en la actualidad, donde la escuela siempre quiere ayudar en lo que pueda. Y bueno, me acuerdo de juntar zapatillas para los chicos, útiles, tratar de conseguir para darles una merienda, ¿viste? Algo que suplementara un poco lo poquito que llegaba de la Dirección General de Escuelas. A veces ese tema de indagar cómo estaba la cuestión en sus hogares, los que no cenaban, ¿no? Cosa que también se está repitiendo ahora, y vos veías que algunos por ahí se desmayaban al principio de la mañana y era porque no habían desayunado ni cenado, y hasta que no venía el primer recreo con el desayuno, ahí se reponían. Bueno, eso, ¿no? La escuela siempre estando al pie como base estructural que es de la sociedad, y todo lo que pasa en la sociedad pasa en las escuelas.
3: ¿Y hoy cómo hacen?

0: con lo que está pasando
1: hoy. Es un gran tema el hoy, ¿no?
2: Sí, y ahí le sumamos que, bueno, la escuela ha crecido mucho, su matrícula es mucho más grande que en aquel entonces. Empezábamos con cerca de 100 estudiantes en aquel momento y ahora son casi 370, entonces todas esas problemáticas se ven mucho más. Y se le suma también una cuestión de salud mental muy frágil en toda la población, que es principalmente, creo, el problema que más estamos viendo ahora, sumado obviamente a la crisis económica y demás que se vive, pero fundamentalmente notamos que ese es un punto muy débil y que en ese sentido estamos muy solos. Y creo que es donde tenemos que poner el foco.
1: Pero ahí me permito sumar que, bueno, la escuela lleva el nombre de Paulo Freire. Paulo Freire es sigue siendo un referente. Él nació en la pobreza, estudió, se dio cuenta de que la educación era lo único que podía salvar a las personas de sus vidas nefastas. Cuando la persona lo quería así, la educación era y es la herramienta para poder salir de ese, de esa vida tan dura, ¿no? Él lo demostró con su hacer de siempre. Y bueno, y nuestra escuela ha querido, desde que eligió su nombre, siempre ha querido emularlo, seguir con él, seguir sus pasos en la manera que podemos y abrazar generalmente a los más vulnerables de la sociedad.
0: Gracias.
3: Muchas gracias.
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0: Continuamos en el aire de La Mosquitera, son las 11 y 10 de la mañana. Bueno, ahí escuchábamos los audios que nos están enviando desde la escuela Maestro Paulo Freire, que está cumpliendo 25 años aquí en el Sauce. Y ahora nos venimos más para aquí, para Bermejo, para nuestra hermosa localidad. Hoy hemos estado viernes artísticos y locales y vamos a contarle a toda nuestra querida audiencia que se viene un hermoso taller de cerámica aquí en el Bermejo para todos los que pedían venir a hacer cerámica. Este otoño aquí en Bermejo se abre esta posibilidad, así que vamos a invitar a quien va a estar dando estos talleres, que es nada más y nada menos que don Adrián Manchento. Él es profesor de la Cátedra de Modelado de Cerámica de la Facultad de la Uncuyo y va a estar dando estos talleres, así que lo invitamos a sumarse a esta mesa mosquitera para que nos lo cuente todo. ¿Cómo estás, Adrián? Buen día, aquí Lucas, Ángeles y Kenty. Y te damos la bienvenida al aire de La Mosquitera.
1: Hola, ¿cómo les va, chicos? ¿Cómo andan? Un gusto siempre charlar con La Mosquitera y bueno, tener novedades que tengan que ver con esta actividad cerámica.
0: Qué hermoso. Bueno, contanos cómo surgió la idea de hacer este taller, traer este taller acá para la mítica calle Maure, donde vas a estar arrancando estos talleres.
1: Sí, bueno, está conversado desde hace muchos años con Chicho, que es el dueño, el Chicho Marín, que es el dueño de la casa, ahí en la calle Maure al 1297, y siempre soñando con actividades artísticas en diversos lugares de Mendoza. Hicimos algunas actividades también en un local que tenía en su momento en la calle Montecaseros. Hicimos una feria muy linda que se llamaba la Cuarta Feria, que fue una feria en aquel momento diversa, con distintas actividades y propuestas. Y bueno, siempre en contacto con él, soñábamos hacer algo en la casa, esa que está actualmente ahí en la calle Maure, al 1297, y surgió en estos meses atrás empezar a activar el lugar con cerámica, con un taller de cerámica propuesto. Me gusta la zona, me gusta el lugar, me gusta la época, y también entiendo, digamos, que es un lugar muy, muy icónico de acá, de la cultura mendocina, así que para mí es un honor estar en este lugar de Bermejo.
0: Qué hermoso. Bueno, y contanos, ¿ya empezó la previa? ¿Cuándo empiezan? ¿Cómo hacemos para inscribirnos?
1: Sí, sí. Resulta que el 16 de mayo habíamos propuesto empezar con los talleres, pero el tiempo estuvo muy frío, llovió, así que bueno, no nos ayudó un poco la cuestión climática, pero de todas formas al sábado siguiente ya empezó a venir gente, así que este sábado vamos a seguir insistiendo, no nos van a ganar las circunstancias.
0: Un hermoso clima, nos acompaña este sábado.
1: Entonces vamos a estar también ahí, porque vamos a empezar la construcción de un horno de leña, que va a ser la herramienta que vamos a tener ahí para terminar las piezas. Así que va a ser interesante, porque es la primera vez que se hace algo así en este lugar. Y ya tenemos los materiales, ya tenemos todo preparadito como para que el grupo que vaya mañana se empiece a meter las manos en la masa, como en el barro, como diríamos los ceramistas. Así que mañana, a partir de las 11 horas hasta las 13, vamos a estar charlando sobre lo que significa hacer un horno, lo que significa hornear, de qué manera, qué clase de hornos hay para hacer cerámica, porque entiendo, digamos, que en primera instancia hay que tener la herramienta que nos permita transformar la arcilla. Entonces, teniendo un horno, aunque sea muy sencillo, podemos hornear nuestras piezas, aprender a hacer esas horneadas. Así que mañana, si me decís que el día va a estar hermoso, bueno, mejor todavía, porque vamos a poder empezar con los que vayan.
0: Qué hermoso.
1: La idea es, Sí.
0: No, cuando hablas del horno, para que le cuentes a nuestra audiencia, es un horno especial
1: Sí.
0: para cerámica que alcanza temperaturas especiales, ¿verdad?
1: Sí, es un horno que realmente uno cuando puede indagar en la cerámica, es un horno, digamos, que puede llegar a 1060 grados tranquilamente, porque lo hacemos con material, y hincapié en esto, material que se puede conseguir fácilmente, y cualquier persona que quiera indagar en la cerámica lo puede hacer. Así que también un poco es estimular a que las personas que les guste esta actividad puedan con materiales reciclados, hacerse su horno y poder producir, jugar, indagar en el tema, porque entendemos que hace muy bien la cerámica a todas las personas, digamos, que se acercan a ella.
0: Cuando hablas de todas las personas, te quería preguntar sobre las edades.
1: Las edades pueden variar, pueden ir niños, pueden ir personas adultos mayores. En esa franja etaria estamos, así que puede ir cualquier persona que quiera tomar clases de cerámica. Lo tomo esto también como un juego, lo tomo como algo que a las personas en contacto con la arcilla les favorece en su psiquis, y me parece que es interesante también a los avezados en la cerámica, que puedan venir y disfrutar el día y compartir con gente y conocernos, porque realmente es una actividad muy, muy interesante, muy, muy linda para disfrutar.
0: Hermoso. Entonces, si nos querés recordar el horario y si tiene la persona que se acerca, tiene que llevar algo.
1: Sí, mira, el horario sería de 11 a 13 horas, que es un horario muy lindo porque sale el sol, se pone más calentito, que vayan previsto de algún munido, de alguna guardapolvo, de alguna ropa, digamos, que se pueda usar fácilmente para el trabajo. Pueden llevar herramientas, sus estecas, sus pincelitos, las cosas que puedan tener en la casa. Y si no, ahí vamos a ver cómo hacemos para también generar la posibilidad de tener nuestras herramientas y ver de qué manera podemos salir adelante con eso.
0: Bueno, Adrián, y si alguien quiere más información, ¿dónde se puede contactar?
1: Sí, a este teléfono, hay un flyer circulando por Instagram y por Facebook, que es el número en el cual estamos hablando ahora. Así que por más información, me llaman ahí, y mañana, en todo caso, si quieren darse una vuelta,
0: Lo mejor,
1: charlamos ahí
0: presencial.
1: en vivo, ¿no? Claro, sí.
0: Totalmente.
1: Es en la calle Maure, al 1297 de Bermejo, Guaymallén.
0: Y
1: Ahí pueden ir en micro también, porque hay un micro que
0: la
1: llega al
0: puerta.
1: 540,
0: ¿41?
1: ¿cierto?
0: Ah,
1: Al
0: 40,
1: 540.
0: no. 41 mañana sábado.
1: 4041.
0: Ajá,
1: Ah,
0: alguno.
1: 41, ahí está,
0: Exacto.
1: 541.
0: Te deja en la puertita. Y Adrián, ¿esto qué duración va a tener? Estamos empezando ahora y ¿hasta cuándo?
1: No, esto, mira, la idea es generar un centro cultural, digamos, de la cerámica, estimular en la zona la actividad cerámica, y bueno, de a poquito vamos a ir avanzando en otras actividades, con invitados, con algunos eventos culturales en relación a la cerámica. Así que esto da para mucho, porque entiendo que recién estamos comenzando, y bueno, hay que afianzar el lugar, hay que hacerlo conocer, pero entusiasmadísimo, porque entiendo que es un lugar hermoso. Ahora estamos en invierno, tiene sus particularidades, pero también me imagino que en otras épocas del año se pone hermoso por Bermejo, así que hay que aprovechar esa bondad que tiene el lugar.
0: Ojo que mañana va a estar hermoso de 11 a 13, 20 grados, ideal para estar disfrutando ahí en ese maravilloso patio. Te hago una última
1: Sí.
0: pregunta. Recién estabas comentando de reciclar materiales. Yo he visto por ahí cerca de la zona que han tirado bajo una pared muy antigua de adobes, de adobones. ¿Eso, por ejemplo, ese material sirve para reciclar?
1: Sí, ese material serviría para dar una cubierta al horno, por ejemplo, porque inclusive, viste, como esos materiales están mezclados con paja, viste, entonces es un material orgánico que derritiéndolo, viste, y eso es arcilla, barro, entonces que tiene una cantidad de arena también, bueno, según como lo hayan realizado. Se puede utilizar para hacer una cubierta exterior al horno, así que también se puede usar.
0: Buenísimo.
1: ¿Entendés?
0: Bueno, Adrián,
1: Así que si anda
0: entonces.
1: por ahí cualquier material de leña y esas cosas, hay que también he visto que por la zona hay mucho material que se puede utilizar para hacer la hornada.
0: Sí, qué interesante esto de poder reciclar material y luego,
1: Sí,
0: ¡pum!, que
1: sí.
0: pase la alquimia y transformarlo en maravillosas obras de cerámica. La verdad, hermosa la
1: Sí, es verdad.
0: propuesta.
1: Así que bueno, están todos invitados, todas y todos y todes, para que, bueno, de alguna manera el que quiere ir a observar, y bueno, y observar por observar, puede ir, porque entiendo que esas cosas, esas novedades, hay que disfrutarlas y ver de qué manera uno puede generar ese atractivo en la gente, ¿no?
0: Hermosa propuesta, Adrián, muchas gracias por tu tiempo. Ahí vamos a estar difundiendo en nuestras redes también para que se sume más gente a este hermoso encuentro y comparte este taller de cerámica y seamos felices ahí amasando este barrito tan hermoso.
1: Ese, muy bien, sí, bueno. Entonces, mañana, si quieren llevarse el matecito también lo pueden hacer, ahí tenemos para calentar agua, así que a disfrutar. Yo creo que estos tiempos son tiempos, digamos, de analizar dónde estamos parados. La cerámica también tiene una impronta muy particular. Nosotros siempre decimos que menos plástico, más cerámica, más cultura, menos violencia. Entendemos que ese lema nos encierra porque justamente es un material tan noble, es trabajar con la tierra, así directamente, entonces me parece que eso nos da una energía interesante.
0: Totalmente, muchas gracias Adrián y ahí nos estaremos encontrando entonces mañana sábado de
1: Bueno.
0: 11 a 13 calle Maure 1297 del Bermejo, Guaymallén.
1: Bueno, muchas gracias por el espacio y bueno, como siempre, muchas gracias por la deferencia.
0: Un abrazo grande. Chau, chau.
1: Chao.
0: Hermosa propuesta, Lucas, ¿qué decís?
2: ¿Te vas a acercar al taller, Angelita? ¿Has
0: Totalmente.
2: participado en algún taller de cerámica?
0: Sí, he
2: Sí.
0: hecho un par de talleres de cerámica, pero este está hermoso porque está ya construyendo desde cero un
2: Sí, sí,
0: horno,
2: sí, sí.
0: y un horno con materiales reciclados, y un horno a leña, con la bondad también del fuego. Entonces, realmente se produce una alquimia entre el barro, el fuego, una actividad que hace bien al cuerpo, a la salud mental. Para más información, 1161-30-48-990.
2: Y lo bueno que dijo es que no se desperdicia nada, ¿viste?
0: No.
2: Eso está piola y me gusta que también sea para todas las edades, como dijo el Adrián, nuestro vecino
0: Totalmente.
2: de acá de Bermejo.
0: Te quería contar, Lucas, antes de irnos a una musiquita, que ya tenemos nuestro próximo invitado, que hoy es el día del folclorista. Se celebra el Día Nacional del Folclorista en conmemoración del nacimiento de Andrés Chazarreta, considerado el feo nombre. Pero bueno, el patriarca del folclore, porque esto fue en el hace muchísimos años, imagínate, en 1906, con su conjunto de arte nativo. Pero bueno, un gran folclorista al fin. Si te parece, nos vamos escuchando un poquito al gran Andrés Chazarreta y le mandamos un abrazo grande a todos los folcloristas que nos estén escuchando.
2: Vamos con un temita.
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0: Qué ganas de romper todo con lo que suena. Está sonando Chorinferno y tenemos acá a su líder, al Tony. ¿Cómo va, Tony? Un placer.
1: Todo bien, hermano, ¿vos?
0: Todo bien, un gusto. Hacía tiempo quería hablar con vos.
1: Qué bueno, buenísimo. Se dio.
0: Me encanta. Vino con su casaca del Milan. Es futbolero, así que también me gusta.
1: Sí.
0: ¿Cómo está el Tomba en este momento? Después de un año feo. Y estás hablando con un leproso.
1: Bueno. No te puedo decir nada porque... Nunca pensé vivir este presente.
0: Vos sabés que lo digo siempre acá con los compañeros, transmitimos los partidos de la lepre y del lobo. Era como impensado hace una década.
1: Sí, sí, se dio vuelta todo.
0: Yo iba a séptimo 2007 y estábamos en tercera, imagínate.
1: Claro.
0: Era impensado, ustedes estaban en primera.
1: Sí, sí, sí.
0: Años después jugando a Libertadores.
1: Era re loco todo,
0: como se dio vuelta. ¿Se recuperan? ¿Vos crees que así?
1: Sí, yo creo que sí, porque si bien tiene altibajo, qué sé yo, no está tan hundido ahora en la tabla.
0: No. Así y que... además tiene calidad. Al equipo que sí. es de primera, por más que descienda, no le cuesta mucho ascender después.
1: No, no, y en este caso yo espero que no, ¿no? ¿Viste? Ya sí.
0: Porque ustedes ya eran de primera, 20 años jugando.
1: Sí,
0: ahí.
1: Sí, o sea, hay
0: ya
1: un
0: chica,
1: equipo bastante clásico a comparación de otros que están en primera. Que,
0: sí.
1: No sé,
0: hay mucho equipo falopa en primera, por esto de los 30
1: bueno.
0: equipos han nivelado para abajo.
1: Yo creo que muchas cosas sí, creo que se nivela mucho el nivel. En realidad porque no juegan todos con todos y eso para mí, eso influye un montón.
0: Por eso, y ser el campeón de primera es como que yo...
1: Es rarísimo.
0: Sí, totalmente.
1: Y nosotros cuando éramos chicos veíamos el campeón. Por ahí, clausura y apertura, veías dos, pero llegabas a las últimas fechas. Está bien, si bien llegaban más que nada los mismos equipos... Había equipos con mejores jugadores, se lograban.
0: Sí,
1: mejores
0: pero acordate
1: jugadores.
0: Que cuando era un equipo, una liga de 20 fechas, salió campeón Argentinos, Lanús, casi
1: sí.
0: salió campeón Tigre.
1: Y aparte
0: ustedes
1: de eso,
0: pelearon también.
1: En los 90 te pones a ver las figuritas y todos los equipos tenían dos cracks así, tremendo.
0: Vélez tenía Chilaberger, un monstruo.
1: Sí, de todo. Tenía.
0: ¿Qué edad tenés, Tony?
1: 39.
0: Bueno, yo tengo 31, cumplo 32, así que imagínate.
1: Claro.
0: 90 fue como.
1: Y sí, yo vi un poquito
0: el
1: más.
0: El punto
1: sí.
0: álgido.
1: Pero bueno, sí, eso, qué sé yo, ahora hay mucho partido, mucha competencia, eso también le saca mucho crédito a jugar tanto y,
0: sí.
1: y no esperar hasta el domingo a ver un buen partido, eso para mí le saca mucha...
0: Sí, emoción.
1: Mucha emoción, sí.
0: De eso una. Bueno, amigo, ¿qué onda con los Chorinferno que estábamos hablando antes del aire? Bueno, cumplieron 10 años hace poquito, felicidades.
1: Gracias.
0: Estuve ahí en el toque con los Mató Mil, te decía, y los amigos de
1: Masacre
0: Ninja, Bandón. Sí. ¿Qué onda este año? ¿Se fueron a San Juan hace poquito?
1: Sí, el fin de semana pasado estuvimos en San Juan.
0: ¿Cómo? Contame un poco de eso.
1: Estuvo bastante bueno. San Juan nos sigue pareciendo como interesante ir.
0: ¿Por qué?
1: Y siempre te tratan bien y siempre hay gente piola y eso está buenísimo. Porque... te dan ganas de volver y saber que siempre te están esperando ahí, buena onda, estuvo muy bien.
0: Tuvo una explosión la música mendocina hace como unos 10 años con lo que llamaron el manso indie, pero de San Juan no tengo muchas bandas, no sé, vos habrás conocido varias.
1: Mira, ahora he perdido un poco la cuenta, pero antes íbamos y tocábamos con algunas buenas. Pero sí, sí hay buenas bandas, qué sé yo, lo que pasa es que, bueno...
0: Es difícil de cualquier provincia que no sea Buenos Aires o Santa Fe, digamos, salir un
1: sí,
0: poquito.
1: Igual con el internet encontrás mucha diversidad de cosas que por ahí vos pensás que vas a un lugar y solamente vas a encontrar bandas de aparente dos géneros, tres géneros y encontrás gente que toca un montón. Sobre todo instrumentos, ¿viste?
0: Sí.
1: La gente es muy enroscada con los instrumentos. Eso se ve muy bueno en todos lados, está bueno.
0: De una, y decías que fueron varias veces a San Juan, ¿viajaron mucho con los Choris? Además de San Juan,
1: no, hemos ido a Buenos Aires, hemos ido a San Juan, no somos de viajar mucho, hemos ido a Chile también a tocar, pero ahora con ganas de salir un rato estaría bueno también, sí, tenemos muchas ganas de grabar algo más y salir y tocar.
0: ¿Y qué onda con la experiencia de salir del país? ¿Qué onda con Chile? ¿En qué año fueron?
1: No, creo que fuimos como en el 2021, creo que fuimos.
0: Ah, apenas post-pandemia.
1: Antes, sí, un poquito antes. No, perdón, claro, un poquito después, sí, un poquito después. Y estuvo bueno, qué sé yo, experiencia. En Chile también siempre hay buena onda y siempre hay gente que quiere escuchar música de otro palo, ¿no? Siempre lo mismo, ¿viste?
0: Sí. Me gusta y tienen buena recepción los músicos argentinos en Chile.
1: Sí, sí, sí.
0: Históricamente.
1: Sí, sí, sí, por suerte, sí.
0: De una. Y con los Chor Inferno me acuerdo la primera vez que escuché que me llamó la atención por el nombre de la banda. Y también otra cosa que nos llamó la atención a muchos es el no tener cantante. Me acuerdo una entrevista que los vi en, creo que en Radio Universidad, que Lechuga decía cuando le preguntaron por qué no tienen cantante, y son medios princesos los cantantes, ¿viste? Me cagué de risa, como que no querían quilombo. Ahora que se habla mucho del hombre princeso, sí, los Chor Inferno ya no les pintaba eso hacía mucho, y fueron por la música nomás.
1: Claro, como que arrancamos en esa y nunca nos preguntamos si meter a alguien a cantar, como que tampoco... Nuestra música son muchos riffs y muchas cosas pegadas en las cuales nunca repetimos un patrón, ¿me entendés? Como para decir, bueno, esto tiene estrofa, estribillo, sí, sino que sí, siempre sí. Tocamos cosas que van pasando.
0: Más anárquico.
1: Claro, y nunca se repiten generalmente los riffs. Entonces como que tener una voz sería como que... Para mí, si alguien canta y no repite una estrofa y un estribillo...
0: Sería distracción, sí.
1: Claro, no tendría mucho sentido. O por ahí en un momento, pero no siempre, ¿viste? Y como que tampoco eso, ninguno canta, ninguno le gusta cantar y como dije la otra vez, en Mendoza nos cuesta conseguir cantantes y bueno, qué sé yo, que quieran hacer lo que hacemos nosotros, así que seguimos en la nuestra, no frenamos.
0: De una, ¿y te acordás cómo fue el primer show de Chor Inferno donde tocaron?
1: Me acuerdo un poco, pero recuerdo que fue como en la Plaza del Barrio Cano.
0: 2016 así. También, poquito
1: claro,
0: después
1: 2016,
0: de que...
1: 2016. De eso haber sido agosto del 2016, ponele. Ese fue el primer show.
0: ¿Y qué onda? ¿Cómo estuvo?
1: Y me acuerdo algunas cosas, pero sí estuvo bueno. Fue como a la tarde y había ya bastante gente que fue a acompañar, me acuerdo. Estuvo lindo, sí, sí.
0: Y también poquito después tocaron en la fiesta de la cerveza.
1: Sí, 2019. Eso es como el 2019, creo que
0: sí.
1: Fue.
0: ¿Y cómo estuvo? ¿Un show mucho más multitudinario?
1: Sí, igual no es nuestro... No es donde nos sentimos cómodos generalmente en un escenario
0: eso
1: grande.
0: Eso me llamó la atención de Chor Inferno porque esta actitud, si querés, anárquica, rebelde, no, uno quizás no la asocia con la fiesta de la cerveza.
1: No sé, viste, en ese momento no sé qué pasaba por la fiesta de la cerveza como para que nos inviten a nosotros porque somos... Pero bueno, sucedió y fuimos y dimos lo mejor de nosotros, pero como te digo, no es un ámbito en el que nosotros... sentamos muy cómodos por una cuestión de que la lejanía con la gente y en esos casos sí, por ahí viste, tener un cantante te acerca más, entonces como que, bueno, igual el show estuvo buenísimo, igual la rock and rolleamos y la pasamos bien, no nada que decir, viste, que eso, pero bueno, sí, en realidad estamos acostumbrados a algo más chico, viste, con más cercanía.
0: Algo que me llamaba la atención, que me gustó siempre de Chor Inferno son los nombres de las canciones, el humor que tienen. ¿Sabés a qué me acordaba un poco? Cuando, no sé, Esa Morcilla Era Mi Lujo, Bloody Chori Bloody, a Molotov. No sé si te gusta Molotov, que sí. Tiene mucho como parodia de las canciones, ya sea el nombre,
1: puede ser Rap, Soda
0: y Bohemia, ¿viste?
1: Claro, puede que venga de una cuestión más o menos como esa, como al no tener voces ni... Y cualquier cosa puede hablar de cualquier cosa.
0: Exacto, totalmente.
1: ¿Por qué tendría que tener un nombre a una canción? ¿Qué le pondrías de nombre a una canción? Es como...
0: No, La Ruta del Dinero acá. Te cagás de risa con las canciones.
1: Y bueno, siempre son medias polémicas.
0: De una.
1: Entonces como que jugamos con eso, pero no tiene nada que ver, que eso ya como que tallamos.
0: Y también los samples me gusta. Me acuerdo, creo que fue en el último toque. Cuando sonaba, creo que fue la primera canción, el audio de Viale, Johnny Viale, el padre, el Viale peleándose con el Samir, que sí. Se cagan a trompada, usted se tiene que arrepentir de lo que dice.
1: Sí, sí.
0: Es como mucho ese humor de Chor Inferno.
1: Claro, eso lo subíamos siempre en los discos, como que jugábamos con eso. Y bueno, ahora en lo que grabemos nuevamente queríamos también volver un poco a eso, ¿viste? Que eso lo...
0: Y en tu caso, Tony, ¿cómo fue que te iniciaste en la música? Chor Inferno es la banda que más tiempo te vas, pues una década.
1: Sí, es la banda con la que más tiempo toqué.
0: ¿Y antes habías pasado por muchas bandas?
1: Pasé por muchas bandas cuando arranqué, más de joven, qué sé yo. Bandas media fieras, viste, que arrancás armando cuando sos pendejo. Y ya después, con el tiempo, empecé a tocar en algunas bandas como de punk, hasta que, bueno... empecé a tocar con una banda de acá que me gustaba, que se llamaba El Hood, y después de ahí armé Chorinferno. Toqué en Motochorros, también armamos Motochorros.
0: Todos tocaron Motochorros cuando fue
1: Bari. Y hubo, sí, como que los primeros dos discos lo grabamos nosotros.
0: Bien.
1: Y bueno, en eso, como siempre toqué la viola, siempre guitarrista y nada, siempre tocando, nunca frenar, siempre grabar, ensayar y ir para adelante.
0: ¿Y la primera banda, había escuchado que tu papá era folclorista o hoy era el día del folclore? ¿O tocaba folclore, puede ser?
1: No, mi viejo no, mi viejo es otro palo, pero yo recuerdo de chico, él me enseñó como el primer acorde por tocar folclore, él tocaba pero de manera autodidacta, el sol.
0: Bien.
1: No, pero como que recuerdo, viste, esas primeras cuestiones de que en mi casa sí, se escuchaba folclore y siempre venía gente a tocar a mi casa, como que mi viejo era re de abrir la casa y entraba gente a tocar mucho folclore y... Crecimos viendo eso en mi familia y bueno, y a mí me pintó agarrar la viola, ¿viste? Como, pero ya de una manera más...
0: Curiosidad, digamos.
1: Claro, sí. Y después, bueno, hice empezar a estudiar y bueno, me daba cuenta que para onda así académica nunca me dio porque no...
0: ¿No te gustaba estudiar?
1: No, sí, más o menos estudiar no, sino que te tiene que dar como... venir muy del palo, que te guste tocar folclore y que te salga bien tocar folclore o tocar clásico, ¿me entendés? Como que lo tenés que llevar mucho más en la sangre. A mí me gustaba mucho el rock, entonces como que...
0: Si no tenés paciencia, es autodidacta.
1: Claro, ¿me entendés? Y también siempre fui medio malo para eso de la autoperceptiva, ¿viste? Esos exámenes que por ahí son... Te excluyen mucho, en realidad, a veces como músico, porque te frustran si no andas bien y bueno, en base a eso dije, bueno, me largo a tocar la viola en lo que sé que es... Tocar en bandas de rock, de punk rock, de hardcore, de metal, que más o menos me puedo defender y siempre tocar con gente que toque como vos o mejor que vos, eso también siempre te ayuda como músico, ¿viste? Es como que siempre está eso de seguir aprendiendo, más que nada como por una exigencia que uno se tiene que dar, ¿no? Por una cuestión de que, no, yo toco esto y toco hasta acá porque a mí me gusta solamente esto de la música, ¿no? Si te dedicas a la música, siempre es mejor superarse.
0: De una.
1: Como el deporte o lo que hagas, ¿no?
0: ¿Y te costó mucho encontrar así amigos conocidos que también tocaran instrumentos? Me acuerdo siempre un amigo en la adolescencia que no encontraba a nadie para una banda de rock y terminó tocando en una banda de cumbia, pero porque quería tocar, ¿viste?
1: Claro, pasa un montón eso. No, a mí no, siempre tuve amigos, ¿viste? Que me enseñaron o que, por ejemplo, muchos amigos bateristas, ¿viste? Como que siempre entré como en ese palo. Entonces como que empecé aprendiendo cosas que por ahí yo no tocaba o siempre veía gente... Y ya con el tema, ya como metí más de lleno en la guitarra, sí, ¿viste? Ya te empezás a codear más con músicos de guitarra, bajo, ¿viste? Que es como que es natural, ¿viste? Como que ahí hay algo.
0: La Santísima Trinidad.
1: Una conexión, pero siempre me gustó tocar en bandas, como que es... Es como eso, como que solo no me gusta tocar, nunca saqué algo solo, nunca creo que saque un material solo.
0: ¿No tenías pensado eso?
1: No, siempre me gusta compartir la música y tocar con mis amigos y pasarla bien, eso.
0: Te veo, hablábamos recién de fútbol, me acuerdo una entrevista a Ciro Martínez de Los Piojos, que le preguntaban, ¿extrañas algo de Los Piojos? Que todos eran futboleros y se armaban partidos de toque ahí en cualquier lugar. ¿Qué onda? ¿Necesitás como... esa comunión con otros compañeros, de tener algo en común, o con la música? Ya está.
1: Sí, acá. Sí, con... Tres de los pibes son muy futboleros, el otro cero, pero... Con lo que estamos hablando, siempre estamos hablando de fútbol, o con el Fantita por ahí vamos a la cancha, el batero, y por ahí, qué sé yo, siempre estamos... O vamos a jugar a la pelota también, tenemos un grupito de los lunes, jugamos, viste, que también está lleno de músicos que juegan.
0: Ah, bien, buenísimo.
1: Eso es medio un desastre todo.
0: Había un mundial de músicos hasta hace unos años, me acuerdo que viajaban, no sé, por el mundo.
1: No, así. Este no sería el caso, no pueden llegar a ningún lado.
0: ¿De qué jugás, Tony?
1: A mí me gusta jugar adelante, de 9.
0: ¿Un Palermo?
1: Claro, sí, en casa goles, nada.
0: Ah.
1: O de dos, ponele.
0: Central.
1: No me gusta correr, patadas. soy sí. Un desastre corriendo.
0: O goles o patadas.
1: Claro, no.
0: De una. Y me interesa, siempre le pregunto a los músicos, ¿qué década de la música te gusta, de la historia, digamos? ¿Cuál es tu favorita? Me imagino los Chorinfernos, o muchos 70s, o muchos 90s.
1: No, sí. Yo creo que... Como todo adolescente, arranqué, viste, corte por los 90.
0: Amo esa década.
1: Adolescente Nirvana, sí. Mal, viste.
0: ¿Odiando a Guns N' Roses o no?
1: No, no, también me encantaba Guns N' Roses, no, me encantan las dos. Arrancamos por esa y viste, por ahí, como más por el hard rock o por el grunge, viste, qué sé yo, que ahora lo veo a la distancia, no me gustan casi nada las bandas, no.
0: ¿Grunge no te gusta nada?
1: Y no, da con el tiempo que parece un género bastante malo.
0: ¿Qué es lo que no te gusta de...?
1: Que es una copia de muchos géneros, pero no es que haya bandas malas, no es que no me guste Nirvana ni que no me guste Alice in Chains, sino que escuché un montón eso y cuando era pibe y después, viste, te satura. Después escuchás algún tema separado y decís, che, qué bueno esto, pero ya no me pongo un disco entero, creo, de Nirvana a escucharlo entero, como que...
0: Ya lo quemaste.
1: Prefiero escuchar otras cosas, pero sí en la adolescencia me marcó un montón. Y después me he metido más en el tema, me agarró, me acuerdo, ya me hemos metido en el tema del rock progresivo en algún momento cuando era más pendejo, que también fui copiando un poco eso de los riffs, ¿viste? De poder tocar eso, ¿no? Soy un guitarrista de solos, pero siempre me gustó copiar riffs y ese tipo de cosas. Entonces de ahí sacás un montón de ideas muy buenas. Y después ya un poco, siempre me gustó el punk también, entonces como que... Ya cuando empecé a tocar en bandas de punk así de lleno, empecé a escuchar mucho hardcore punk, todo ese mambo, que es ahí donde hay muchos géneros de músicos muy buenos, donde mezclan mucha música. El hardcore es una música con músicos que después fueron a parar a un montón de bandas en los 90, ¿viste? Y es música muy de los 80. Creo que en los 80 hay una muy buena combinación de músicos y de géneros que se estaban empezando y géneros que estaban terminando en los 80.
0: Como cuál, porque te preguntaba por Guns N' Roses, porque cuando llega el grunge es como muy denostada, es como que lo cool era hacer mierda a todas esas bandas de glam metal, ¿viste? Uh-huh. Y no podía, sí, decir que te
1: Guns
0: gustaba.
1: Guns N' Roses zafó porque si bien es...
0: Es cierto, eran como los distintos.
1: Sí, porque si bien es glam, también tenía muchas cosas de géneros de rock y de rock and roll y de balada que por ahí siguieron pegando un toque más.
0: Eran más versátiles.
1: Claro, eran más versátiles. También pasó con algún disco de Motley Crue que llegó un poquito más lejos, que tenía un par de baladas, pero sí, no llegó mucho más, ¿viste? Y todo lo demás murió, todo lo demás quedó atrás.
0: Poison, todas esas bandas murieron.
1: Es que eso, claro, sí. Eso sí. Eso
0: estaba murieron. Destinado a ser un par de años.
1: Sí, tenía su tiempo, yo creo. Pero bueno, bastante dio, eran muy buenos músicos también.
0: Sí.
1: Te ponía a comparar los músicos de glam con los músicos de otro género, son los mejores músicos los de glam.
0: Claro, técnicos los
1: sí, mejores, sí. Pero bueno, cayeron en un momento en lo que tenías que tener mucha postura y viste, si no salías maquillado, la banda no garpaba. Es una época bastante difícil, tenías que tocar y demostrar otras cosas, difícil.
0: Bueno, está el famoso caso de Pantera, que empezaron como banda glam, si querés, antes de que llegara Phil Anselmo a cantar. Sí, y después nada que ver, los chabones con jogging, muy chorinferno como salían a tocar vestido, les importaba muy poco y la rompieron. Siempre me llamó la atención de Pantera que endureciendo sus sonidos hicieron más famosos, algo que no suele pasar en la música, ¿viste?
1: Claro, no. Sí, ese es un caso muy particular en realidad, pero sí, las bandas por ahí tienden a cambiar y o mueren en la nada o pasa... Esos son casos muy puntuales, realmente mueren en la nada.
0: Es excepcional.
1: Y bueno, ellos también eran muy grosos tocando lo que tocaban. También cambiaron su sonido, cambiaron su manera de tocar, sus guitarras, todo cambiaron. Se la jugaron todas y les salió bien. Porque si seguían en esa, se dieron cuenta que el new metal se los comía y todo ese mundo. Entonces se reinventaron y, bueno, inventaron también el new metal.
0: Sí, eso
1: fue como que
0: decir.
1: Eso también es como que... Pero bueno, la
0: fueron
1: estética...
0: Pioneros de...
1: Claro, como que la estética parte como de ahí también y eso está buenísimo, que eso, ellos también inventaron todo eso.
0: Y con la estética, vos, esto de salir con camisetas, no sé, me acuerdo con Oasis en los 90 salían con las camisetas del Manchester.
1: Me acuerdo de Sepultura mucho con camisetas también.
0: ¿Sí?
1: Sí, Sepultura.
0: Ah, mira, ¿Sepultura con qué casaca salían? ¿Con la de Brasil o de San Pablo?
1: Sí, no, se usaba mucho del Dortmund, de equipos de Europa, sí, después si buscaba Sepultura a finales de los 90.
0: Sabía que eran futboleros, pero no.
1: Sí, muy futboleros.
0: Pero después de Max Cavalera, digamos. O
1: con bien. Max, inclusive el violero, mucho de sacar muchas casacas muy piolas. Que si vas viendo la res y siempre tienes unas muy piolas.
0: Me encanta. ¿Y a vos te importa mucho o usás la camiseta porque la usás en tu día a día y te gusta vestirte así, digamos. Nunca hubo como...
1: Uso camisetas todo el día también y uso remeras como cualquier persona, pero digamos, me gustan las camisetas, no sé, tienen algo, viste.
0: Acá te manda un saludo el gato, un compañero de la banda, dice golazo todo lo que dice, le gustaba mucho tu, digamos, tu reseña de un par de bandas, así que le mandamos un saludo al amigo.
1: Qué groso, Juan.
0: Decías recién sobre cómo entraste al rock progresivo y también el punk. Uno piensa, sí, son todos los contrarios. ¿Es liberador para el músico el punk? Viste que es como, no me acuerdo a quién decía, creo que Ricky Espinosa de Flema, como que era música para mediocres, como no hacía falta tocar bien.
1: No.
0: Entonces era liberador para él. Pero el rock progresivo es todo lo contrario, ¿viste?
1: Hay punk rock. No sé si es punk rock, pero bandas de punk que tocan, vos vas escuchando lo que tocan atrás de lo que van haciendo y hay que tener mucho virtuosismo. El hecho, por ejemplo, de tocar como Descendants, como tocar como NoFX, son bandas que tocan muy bien atrás de lo que va haciendo un cantante, ¿me entiendes?
0: Es medio como un estereotipo el punk.
1: Sí,
0: que toca
1: tiene
0: mal,
1: mucho eso, sí, de pasar de una cosa rara a otra cosa rara. Qué sé yo, Toy Dolls, bandas de que si te pones a verlo son chabones que tocan muy bien la viola, que tocan muy bien sus instrumentos, no hay que desmerecer nunca. En todos los géneros hay grandes músicos, eso.
0: Hay una magia.
1: En todos los géneros siempre vas a encontrar un gran músico, no hay que desmerecer nada de lo que escuchás, porque siempre hay grandes músicos que pueden tocar cosas infinitas que uno ni se imagina.
0: Bien. Y ahora, Tony, ¿qué estás escuchando de acá, de afuera, de cualquier época?
1: Escucho música muy variada. Me gusta mucho, le doy mucha bola a lo que es el rock instrumental, viste, que por lo que toco me pongo como a escuchar cosas que por ahí me gustan. Me gusta mucho, como te digo, el rock de los 80, me gusta mucho el tango, me gusta mucho la música clásica, me gusta de todo. No, sí, no escucho música urbana, ponele, porque no curto, pero escucho de todo.
0: Que me interesa eso como de salir del rock. Me acuerdo una nota de Phil Anselmo que él decía que era fan de The Cure, de Smith, ¿viste?
1: Claro,
0: no me acuerdo un gran músico, ay, no me acuerdo el nombre, Barry White, no me acuerdo cuál era. Ajá. Pero del tango, ¿qué escuchás?
1: Y qué sé yo, me gustan las orquestas de Arienzo, me gusta mucho cantantes, me gustaba mucho por mi abuela, me hacía escuchar mucho Julio Sosa,
0: sí,
1: como uno de mis cantantes favoritos. Y bueno, los clásicos siempre de Gardel y Piazzolla y todo eso me encanta. Es una música que siempre... Piazzolla justamente, o sea, no tiene nada que ver con Chorin Inferno, pero si vos te pones a ver es lo mismo, es como pasar de una cosa a la otra.
0: Es como una influencia en ese sentido, digamos.
1: Y como que no hay que tener miedo a tocar algo que realmente te sale a vos por tocarlo y no guardarse, no, vos decís esto no tiene sentido, no lo toco, no. Tocarlo, después grabarlo, después si a alguien le gusta o no le gusta. De ahí que tenga muchas reproducciones o no es otra cosa, pero vos tenés que plasmar lo que sabés hacer y creo que en eso hay mucha influencia, por lo menos en mi caso, como te decía también del rock progresivo. Los pibes con los que toco, son a todos les gusta el rock progresivo, es como que la matriz de la banda está como ahí, ¿viste? Después si es más metalera o es más hardcore o es más punk, que es lo que vamos mezclando entre tema y tema. Nace eso mucho, de esa mezcla, de ir eligiendo en el camino, no quedarse con... No, porque si esto tuviese un estribillo y una estrofa, esto sería mejor, ¿no? No tiene nada que ver por ahí.
0: Y en términos de composición, recién decías que le gustaba, a todos coincidían con el rock progresivo, ¿se juntan a componer? ¿Cada uno lleva lo que compuso? ¿Cómo
1: sí,
0: es eso?
1: Generalmente componemos en la sala, pero siempre uno viene con un riff, o uno le dice al otro, tírate un riff. Y ahí empieza el departamento del riff a trabajar intenso.
0: El sindicato del riff.
1: Claro, el sindicato del riff. Y bueno, y generalmente un riff empezamos como a... Che, no, mira, casi lo alargamos, le ponemos esto, le sacamos aquello. Por ahí no llegamos a nada, por ahí queda. Por ahí es un tema que sale rápido, por ahí un tema que... Hay temas que nos han llevado un año, dos años, un tema. Pues sí, ¿por qué? Y sí, porque si no nos gusta... Por dónde va, no lo sacamos o no lo grabamos o... Somos muy enroscados en eso sí somos.
0: ¿No hay una meta como, bueno, este año hacemos disco o EP, tenemos que tener tantos temas para tal mes, o no pasa eso? Si no, ya tenemos unos 5 o 6 temas, bueno, sale EP.
1: Generalmente la dinámica es como grabar algo que tengamos, y una vez que terminamos de grabar eso, empezar a componer algo mientras seguimos tocando, empezamos a tocar y a la vez ensayar. Entonces ese ensayo te permite ir como onda, bueno, ya ensayamos para el toque, ahora lo que sigue es ensayar para armar temas. Entonces capaz que estamos 5 meses que no tocamos, entonces esos 5 meses son juntarnos todas las semanas y armar temas en esos 5 meses, y después estamos tocando, entonces pasan 3 meses que no armamos ningún tema, y después vamos y los grabamos a los que teníamos, que a la vez ya los tenemos como vistos hace mucho tiempo. Entonces por ahí se genera como algo mejor grabar algo que ya sabes bien cómo es y ya sabes cómo termina y cómo empieza en la sala. Te permite mucho en el estudio hacerlo rápido. Entonces, bueno, es como esa dinámica que manejamos nosotros. Parece a veces medio del tuntún, pero no funciona, ¿no? No nos funciona tener parámetros, decir, este año hay que luchar por tocar en...
0: Tómatela, claro.
1: Ya fue, si te quedas esperando esa... Y tampoco ya no esperamos nada de nadie, ya no nos importa nada.
0: ¿Eso hace cuánto, ahí... eso, Tony? ¿Siempre fue así?
1: No, hace un tiempo, vemos que por ahí cada banda hace la suya, acá en Mendoza a nadie le importa nada tampoco, como que...
0: No hay
1: somos
0: mucha comunidad.
1: Todos re amigos, pero si puedo hacer un toque tratando a no sé quién y chuparle las bolas, lo voy a hacer y voy a tocar yo. Y no hay comunidad por la gente que por ahí se rompe el culo hace tiempo y invitó a tocar un montón de bandas. Nosotros hemos invitado a tocar un montón de bandas, un montón de género, hombres, mujeres, lo que sea, no nos interesa nada, no nos importa nada. Cualquier grupo puede tocar con nosotros, hemos tocado con solistas, con gente, bandas de lo que se te ocurra. Y viste, qué sé yo, y después por ahí siempre nos han puesto una postura que nosotros nunca tuvimos en miles de cosas. Y bueno, hasta que uno no conoce a uno, viste, y nunca tuvimos mala onda con nadie. Si vos preguntás quién tiene mala onda con nosotros, nadie.
0: Bueno, si uno va al show raro de Chori, van un montón de músicos a vernos.
1: Claro, quizás sea eso, quizás son...
0: Vi al Colo, a los de Mató Mil, a los de Fusa, es como que vi un montón de...
1: Sí, por ahí hay que entender eso, que por ahí hay bandas que son para músicos y bandas que son para gente que escucha música. Uh-huh. Eso pasa en todos los géneros, en todas las ciudades.
0: De una.
1: No hay que tener miedo a no pegarla. Nosotros estamos cerca de los 40 años, yo tampoco me quiero subir un micro y viajar todo el día por el país. Eso es más para los 25, si me pasa bien y lo haré, no tengo ningún problema, pero no te puedes quedar esperando eso toda la vida y frustrarte porque no se te dio tal cosa. Seguí grabando y seguí tocando y por ahí te quedás con eso, en los shows, que alguien se te arrime y te diga, che, qué bueno lo que hacen, yo me quedo un montón con eso, que por ahí no vale un mango y... Igual hay que seguir laburando toda la semana y... Pero bueno, ya está, qué sé yo, viste, no te podés quedar en esa o decir, no, no voy a tocar más porque, nada, malísimo.
0: Está bueno.
1: Una estupidez eso.
0: De una, de hecho, yo les pedí el número a los chicos de Mató Mil porque les dije que me gustaba mucho Chori Inferno. Está bueno, es lindo generarle eso al que lo va a ver. Hace poco le escuchaba una entrevista a los Winona Riders y él decía... A veces peco de romántico, pero me encanta que alguien venga y me diga, ahora me tengo que ir a laburar, pero tu toque, tu show, viste, me hizo feliz un par de horas.
1: Sí, nosotros tocamos con ellos y son unos fantasmas también.
0: ¿Sí?
1: Sí, pero bueno.
0: No, pero en cuanto a eso que decía de última, a vos te importa esto, no viajar, una gira, un premio, le alegraste de última... Un par de horas al que te fue a ver a un bar o al que te fue a ver a donde sea.
1: Sí, pero si bueno. Después te auspicia Levi, viste, como que eso queda medio de lado.
0: Claro, sos medio careta.
1: Sí, de pero una. Bueno, ahí me chupo un huevo, qué sé yo.
0: De una.
1: Por eso te digo que la música va por otro lado para mí. Pero bueno, qué sé yo, cada uno hace lo que quiere, cada uno hace el puente que quiere con la música y bueno, está bien.
0: Y en cuanto a tocar, Tony, le... Conseguir fechas cuesta mucho porque eso he escuchado que se quejan muchos músicos acá en Mendoza.
1: Sí, el que se queja es el que tampoco se autogestiona un poco, ¿viste?
0: Si te autogestionas,
1: si te quedas esperando que te llamen de la municipalidad, no te van a llamar de la municipalidad para tocar. Porque tenés que tener un tongo en la municipalidad o tenés que tener un amigo. Es re difícil de Mendoza eso. A nosotros siempre nos costó y siempre hubieron lugares y nunca. Nada, pero no hay que poner excusas ni nada. Hay que seguir para adelante, malísimo eso. de qué, de tocar para las redes, no tiene sentido. No tiene sentido, las redes, la música, no va por ahí.
0: Ustedes tocan bastante seguidos, ¿quién se encarga de conseguirles los shows? ¿Sos vos que gestionás? ¿Son todos
1: sí,
0: como grupo?
1: Entre todos, qué sé yo, viste, van saliendo como van saliendo, y donde nos van invitando y nos gusta, nos acercamos y generalmente siempre que nos invitan, generalmente decimos que sí, rara vez decimos que no, es muy raro que, o que alguno esté viajando, que pasa a veces, viste. Pero no, nos autogestionamos, hemos tocado donde podemos, más que nada.
0: ¿Y qué se viene ahora para los Chorinferno? El año pasado sacaron el EP, Bloody Chori Blory.
1: Sí, sacamos el Bloody Chori Blory, sí. Que era como una sesión en vivo que tocamos, y la grabamos y nos encantó cómo quedó, entonces armamos un EP de eso.
0: ¿Dónde grabaron?
1: Grabamos en el estudio de un amigo del Dani, el Rocco Studios, que está ahí en Luján. Un amigazo que la verdad hizo un trabajo muy bueno y es una sesión de un día que después sacamos ese extracto y lo hicimos también en el EP porque estaban los temas que íbamos a grabar y bueno, como nos dimos cuenta que había algo tan bueno, era como volver a grabar lo mismo, no tenía sentido.
0: Claro.
1: Entonces lo dejamos y ahora seguimos trabajando en cosas nuevas y en nuevos toques, viste, el 20 ahora vamos a tocar en el Pedro Molina. En el Metal Fest, viste, que se viene ahora.
0: Ah, sí, estuve viendo. ¿Qué onda eso?
1: Todavía no están confirmadas todas las bandas. Todavía no quiero spoilear nada, pero bueno, ya estamos.
0: Después nos mandás la gacetita.
1: Sí, ahora sale esta semana, así que... Es el 20 de junio en el Pedro Molina. Bien. Con Cynical y un par de bandas más.
0: Cynical, bandón.
1: Sí, ahí grosos los viejos.
0: Sí, eso son vieja escuela los Cynical.
1: Y sí, apañando ahí la escena, viste, como que ellos son grosos. Entonces, bueno... Para nosotros buenísimo.
0: Me gusta porque no les cabe una tampoco a la Cynical, ¿viste?
1: Aquí claro, es que no te puedes quedar con eso.
0: Es enroscarse.
1: No te enrosques, tocá, ¿viste? Como que no te enrosques.
0: De una. Ese es el próximo toque, digamos, el más cercano, el Metal Fest.
1: Ese es el Metal Fest, sí.
0: ¿Confirmado? ¿No tiene otro toque todavía?
1: Y no, por el momento yo creo que tocamos ahí y ya frenamos por un tiempo para grabar y hacer otras cosas.
0: Bien, ¿qué se viene? ¿Un disquito? ¿Un EP?
1: Sí, algún EP seguramente. Bien. Algún EP, algunos temas que nos quedan ahí dando vueltas que, bueno, queremos sacarlo para seguir armando otra música.
0: Bien. Algo antes de ir terminando, me daba curiosidad en música argentina, en rock. ¿Rock argentino? ¿Estás escuchando algo? ¿O tenés alguna banda favorita de acá?
1: No mucho. ¿De las viejas escuelas?
0: De la década que te pinte, no sé.
1: Lo escuchaba cuando era más... Ahora acá no sé, no se me viene ahora algo en la cabeza, muy fijo, viste, pero... qué sé yo, me gustó siempre el palo de Fan People y todas bandas así.
0: ¿Fuiste a ver a Boom Boom Kid?
1: Sí, toqué con ellos

0: mezclan mucho hardcore con...
1: ¿Melódico?
0: Claro, viste que pasan por muchos... por mucha música, te das cuenta, hay gente que tiene, como te decía, hay gente del hardcore que tiene mucha
1: mucho
0: música.
1: Mucho bagaje cultural.
0: Claro, no se quedan en algo solamente en fiesta y rock and roll, sino en tirar un mensaje y mantenerlo, ¿viste? Por ahí es muy difícil. Eso.
1: Pienso varios compañeros tuyos, por lo menos el Lechuga y el Batero, estuvieron en Fusa. Vos, en estos años, no tuviste ninguna otra banda, dijiste que solista no te pinta hacer nada. ¿No tenés como otra banda o pensado como para tocar otro género? No. Como, che, no encaja esto en los choris.
0: Sí, viste, más por ahí acústico, me no tiendo sé. Como armar algunas cosas, pero después desarmo porque... debía tener como 4 o 5 bandas juntas en un momento, viste, y como que...
1: Me encantan los músicos que tienen muchas bandas.
0: Sí, sí, pero también te volvés loco, tenés que estar todo el tiempo yendo y viniendo, y bueno... sí, hay gente que lo hace con mucho amor y está bueno. Y después ahora como que fui depurando y solamente me quedé con esta banda, pero por una cuestión de que se me hizo más fácil también como concentrarme en una sola cosa. Pero sí, me encantaría armar cosas nuevas de música, sí, me encantaría armar bandas nuevas. No sé, ¿viste? Siempre flasheo con armar cosas. Me junto con algunos músicos, pero viste, por ahí... se desarma o qué sé yo, pasan cosas.
1: ¿Y te pasa, Tony, por ejemplo, de música de cine o música, recién decías como que te gusta el tango y otro género, te pasa también con las pelis, viste? Porque pienso en el sonido, podrían musicalizar varias pelis de terror ustedes.
0: Eso estaría buenísimo.
1: Bueno, viste,
0: hacer algo de eso, pero nunca nadie te llama para esas cosas.
1: Qué pena tener una industria tan complicada acá,
0: sí,
1: ¿viste?
0: obvio, está complicado, todo eso es complicado, pero...
1: pero escuchan como, una, no sé, los Black Sabbath sacaron su nombre de
0: sí,
1: una peli
0: de terror, sí. No, estaría bueno un día poder juntar algo así, ¿viste? Sí, hemos hecho música con un circo, por ejemplo, o sea, que toca el circo y nosotros tocar con el circo y más o menos acoplar la música del circo con lo que nosotros hacemos y está bueno, está buenísimo, hemos hecho varias funciones. Pero de película no, estaría buenísimo. Pero bueno, también yo otro tipo de edición, otro tipo de trabajo, de ser un mambo mucho más enroscado.
1: De una.
0: Pero sí, me gusta mucho la música instrumental y mucho la música que no tiene letras y poder flashear, ¿viste?
1: Entonces, ahí ya es tu imaginación, ¿viste?
0: Claro, te tenés que dejar volar un montón. Pero sí, eso es lo bueno de no tener cantante, te podés afianzar a hacer un montón de cosas.
1: De una. Bueno, Tony, ya estamos cerca del final del programa. Quería agradecerte, amigo, por tu tiempo. Gracias por venir. Acá solimos pasar la música de los Chori. Y te dejo el micrófono abierto para que saludes a quien quieras.
0: Qué sé yo. Saludar a...
1: a todos tus fans.
0: A todos mis fans y que sigan yendo los toques. Que sean tres que sigan yendo.
1: ¿Querés nombrar a los integrantes de Chori?
0: Sí, está Robert en el bajo, Fanta en la batería y el Gordo Baldazo en la guitarra.
1: Bien. Amigo, cuando tengas las casetitas para el Metal Fest, así que lo pasás y acá tiramos toda la data al aire.
0: La mejor, hermano.
1: Listo. Mil gracias, Tony, gracias por venir, amigo.
0: Nos vemos.
1: Ahí pasaba Tony de Chori Inferno. Vamos a un temita ahora.

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1: Llegamos al final de este recorrido en colectivero viernes, con la última nota de cultura local, con esta banda que pasó a charlar un ratito aquí con el Lucas. Muchas gracias. Bueno, y llegamos al final, y la ganadora del sorteo de la milonga que faltaba, una milonga barrial, es Mercedes Lambrías. Ahí nos comunicamos con ella para coordinar para que vaya y luego nos cuente, contenta está, le mandamos un abrazo grande, que nos cuente cómo le va en esta milonga y que siga girando por los barrios.
2: Y un saludito al Jorge que nos dio las entradas para ir a ver. ¿Te acordás que habíamos mangueado con el Dani el miércoles pasado? Nos habían dado una entrada, si pueden ser dos, así va la parejita, así que grosso. Genial.
1: Que no lo conseguimos, fue una
2: no,
1: persona,
2: no lo conseguimos, pero esta vez fueron son dos entradas, sí, así que van en pareja.
1: Llegamos al final, yo me despido, muchas gracias por todo, nos estaremos encontrando el lunes y recordarles que hoy tienen Temprano para Imposible a partir de las 3 de la tarde, después en la tardecita está un programita de reggae y en la noche el programa de Cuyo al País, el programa de folclore, hoy en el Día del Folclorista, así que no se pueden
2: perder. Programa especial.
1: Claro, programa especial, no se pueden perder a la Bebi Pollarolo y al Flaco Lescano esta noche a partir de las 20.
2: 20 horas.
1: De las 20 a las 22, sí.
2: Sí, de 20 a 22.
1: Ahí para, bueno, pueden mandar saluditos, todo y festejar el Día del Folclorista hoy viernes. Qué mejor, aquí en La Mosquitera FM 88.1.
2: Abrazo a todos los folcloristas del mundo y a todos los oyentes.
1: Y a comer ñoquis hoy día.
2: A comer ñoquis y un beso a la Escuela Freire por sus 25 años otra vez que estuvimos recién con el Gato y el Mecha ahí como noteros.
1: Muchas gracias a la Kenti que nos ha conducido técnicamente, nos ha musicalizado esta jornada. ¿Cómo la ha pasado?
3: Bien, muy bien. Hoy es el último programa de mayo, así que muy contenta. Cerramos el mes.
2: Volvemos a mitad de mes, volvemos a mitad de año, en
1: volvemos
2: junio.
1: En junio, ¿qué tal? Bueno, entonces un abrazo grande para todos, a cuidarse, hermoso día, hermoso fin de semana, con solcito para disfrutar, que no se ve, todavía está nubladito, pero el pronóstico al menos dice que ya aparecerá
2: Me gusta
1: nuestro querido
2: que esté
1: sol.
2: Nublado, Angelita, así sí. Que bueno. Bonito.
1: Hermoso.
2: Abrazo.
1: Nos vemos. Un abrazo grande. Chau, chau.

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8: Hola Argentina, bienvenidas y bienvenidos a esta producción informativa nacional del Foro Argentino de Radios Comunitarias. Comenzamos con nuestra segunda edición de hoy viernes 29 de mayo del 2026. El gobierno de Javier Milei continúa incumpliendo la ley de financiamiento universitario. Hace más de 200 días que las universidades no obtienen el financiamiento que fue aprobado por ambas cámaras dos veces. Luego de que sufriera el veto del presidente de la Nación y se tenga que volver a votar para sostener la ley. Así y todo, el gobierno nacional se niega a cumplir la ley que fue elevada a la Corte Suprema y aún espera su resolución. Escuchamos a Jorge Anro, secretario adjunto de la Federación Argentina de Trabajadores de las Universidades Nacionales.
9: Aunque parezca mentira, después de 2 años y medio, en la cual todo el sistema universitario y la mayoría del pueblo argentino en las calles, en 4 marchas impresionantes que tuvimos que hacer, ha demostrado la importancia que tiene la universidad pública para el país y para la gente. Este gobierno llegó al extremo de no solamente desoír el pedido, el reclamo totalmente justo de mayor presupuesto, de recomposición salarial, de poder tener becas, programas de investigación, programas de ciencia y tecnología que la universidad pública le da al país y le permite a los habitantes de nuestra patria poder tener la esperanza de vivir un poco mejor. A pesar de desoír el llamado de la mayoría del pueblo, ni siquiera cumple con una ley que el Congreso aprobó y que la justicia ya en 2 instancias ha ratificado que se tiene que implementar. A partir de esto, la universidad continúa en la calle, continúa en plan de lucha. Cada uno de nuestros gremios, tanto docentes como no docentes, están utilizando distintas metodologías con distintas propuestas, desgraciadamente no unificadas como en su momento lo pudimos hacer, pero sí poniendo la universidad de pie para dar esta pelea. Hay gremios que plantean una medida de fuerza de mayor cantidad de días, otros menor, algunos con una metodología, otros con otra, pero lo importante es mantener la universidad unida en el mismo objetivo, que es que se cumpla la ley, que se apruebe el financiamiento universitario, que la universidad pueda volver a tener la manera de funcionar que la llevó al ser una de las instituciones más prestigiosas del país y una de las universidades más prestigiosas del mundo. Así que continuaremos con nuestra lucha. La pelea se la gana en la calle y la vamos a ganar. De alguna u otra manera se va a dar. Esperemos que la justicia, que la Corte Suprema dictamine como lo viene haciendo la justicia y que obligue a este gobierno definitivamente a cumplir la ley y mandar los fondos que son necesarios para recomponer, como dije, la situación salarial, las becas, los programas científicos, la parte académica, la extensión universitaria, los hospitales universitarios, todo lo que esta universidad pública le da a nuestro país.
8: Escuchábamos a Jorge Anró de Fatún en comunicación con Radio Aijuna. El sindicato de no docentes definió avanzar con 4 semanas de protestas y actividades de visibilización en todas las universidades nacionales, con paros previstos para hoy y para el 3 y 4 de junio. La medida surgió durante una reunión del Consejo Directivo de la Federación y de la que participaron representantes de 56 asociaciones gremiales de todo el país. Vamos ahora a Córdoba. Se cumple un año de las denuncias de abuso sexual en un jardín parroquial. Las familias exigen que la justicia actúe con más celeridad. Nos informa Evelina Ramírez desde Villanos Radio de Villa Carlos Paz.
10: Saludos compañeros, compañeras y a toda la audiencia del informativo Farco. Horas de conmoción se viven en Villa Carlos Paz al cumplirse un año de la primera denuncia por abusos sexuales que habrían ocurrido en el jardín parroquial del Niño Dios en nuestra ciudad. Ya son 4 las presentaciones judiciales realizadas y las familias denunciantes estaron hace unos días una movilización que partió desde el reloj cucú hasta el edificio escolar para darle visibilidad a las demandas y reclamar mayor celeridad al Poder Judicial. Así lo expresó Laura, una de las mamás denunciantes.
11: Es bueno que se visibilice. Creo que debería siempre ser más la cantidad de gente que participe, porque esto nos tiene que preocupar a todos, no solamente a los que van a esta escuela. Porque de hecho, la persona a la que sospechamos está en contacto con muchísimo más chicos que los que vienen acá. Entonces creo que debería ser todavía aún más contundente, pero conforme por poder expresar lo que este dolor que nos viene acompañando hace más de un año.
10: Las familias denunciantes apuntan como sospechoso al sacerdote Alejandro Nicola y pidieron su apartamiento. Este miércoles, y tras el desarrollo de la protesta, el arzobispo de Córdoba, Cardenal Ángel Sixto Rossi, confirmó a través de un escueto comunicado el alejamiento del cura del ámbito escolar mientras avanza la investigación judicial. Las familias apuntan al sacerdote porque, según señalan, su nombre es mencionado en el testimonio de las víctimas.
11: La misma persona nombra a los chicos. Todos. O sea, lo dijimos en la justicia.
12: Sabemos quién es el culpable porque nuestros hijos los han nombrado. Nombraron a la persona, ¿sí? Y todo lo que pasó dentro de la institución. Porque fue adentro de la institución y todos los relatos de los 4 niños es exactamente el mismo. E incluso hay niños que no se veían hace 6 meses y relataban lo mismo. O sea, no hay coincidencia ni que hayan escuchado del otro, sino que repiten exactamente lo mismo sin estar en contacto entre ellos.
13: Algo importante también es decir lo que lo han podido decir en una terapia psicológica, no solamente en su casa, sino en una profesional.
10: Las 4 denuncias presentadas fueron unificadas bajo la órbita de la Fiscalía número 3 a cargo de Jorgelina Gómez. Las familias demandan mayor celeridad judicial para esclarecer lo sucedido. Reportó Villanos Radio para el informativo Farco.
8: En la ciudad de Mar del Plata se realiza el primer Congreso Bonaerense del Trabajo. El encuentro es coordinado por el Ministerio Provincial y el Consejo Federal de Inversiones. Durante la apertura del encuentro, el ministro Walter Correa sostuvo que serán jornadas de debate y discusión y reflexión para delinear el futuro del trabajo en la provincia y en el país. Escuchamos a Carla Gaudenzi, secretaria general de FATPREN, en la cobertura de Leo Martín para Radiográfica.
14: Bueno, estuve en la apertura del foro por la erradicación de la violencia laboral, donde se trabajó mucho sobre el convenio del 190, pero también la necesidad de erradicar la violencia y el acoso laboral en el mundo del trabajo. Ese foro que se dé también en el marco de un congreso del trabajo es sumamente importante porque el ataque que venimos sufriendo a las políticas públicas de las mujeres y diversidades viene siendo muy fuerte en el último tiempo.
8: Del encuentro participaron representantes del Ministerio Provincial, municipios, organizaciones sindicales, cámaras empresariales, el sector cooperativo y del ámbito académico. Clara Chevalier, secretaria general de la CONADU, agradeció el apoyo de las organizaciones a la lucha de la universidad pública.
15: Bueno, la verdad que fue muy conmovedor recibir el apoyo de todos los que estaban allí en este panel. bueno, saludando a la universidad pública, a la pelea que está dando, también con la certeza de que en la universidad pública está en juego un proyecto de país con justicia social. Y respecto de la articulación entre universidad y mundo del trabajo, me parece que yo planteé al menos nos debemos un debate profundo sobre el lugar que tiene la tecnología en estas proyecciones que a veces hace el capitalismo respecto de un mundo sin trabajadores. Bueno, cómo nosotros desde la educación superior podemos apropiarnos de esa tecnología y disputar su sentido para formar trabajadores calificados que aporten a un proyecto de país con desarrollo.
8: Escuchábamos a Clara Chevalier, secretaria general de CONADU, desde el Congreso del Trabajo en la ciudad de Mar del Plata. En Tucumán, los estudiantes se movilizaron en defensa de la educación pública. Quienes asisten a la escuela normal realizaron una movilización para reclamar por más y mejor inversión en las escuelas. Escuchamos el informe de Marco Lobo desde FM Raco.
16: Alumnos de la escuela normal se movilizaron en defensa de la educación. El miércoles por la tarde tuvo lugar una importante manifestación donde estudiantes, profesores, egresados, padres y público en general se congregaron en Plaza Independencia para exigir al gobierno que cumpla con lo acordado. La reciente manifestación se enmarca en el conflicto que comenzó la semana pasada, cuando los estudiantes tomaron la escuela para protestar contra el marcado deterioro de la estructura edilicia y el inmobiliario de la institución. La medida sacudió a la sociedad tucumana y obligó al gobierno a comprometerse con llevar adelante una serie de mejoras en el establecimiento. Además, desde el gobierno les prometieron formar parte de una comitiva para discutir otros aspectos centrales, como la renovación del plan de estudio. Sin embargo, hasta ahora no se produjo tal encuentro, por lo que la comunidad de la escuela decidió renovar el reclamo. Una egresada de la institución compartió su impresión sobre la marcha.
17: Bueno, muy feliz en parte por la cantidad de chicos que se nos sumaron, las familias, los padres. Muy alegre, bueno, yo en lo personal soy egresada y feliz de poder acompañar a los chicos en esta lucha por nuestra escuela que tanto amamos y que todos queremos verla mejor y, bueno, y por el amor que tenemos. Y yo creo que la lucha siempre va a seguir, pero realmente deseo con toda el alma que tenga resultados y que la escuela mejore en todos sus aspectos, y no solo la escuela normal, sino que la educación en general y en la provincia.
16: Por su parte, un estudiante de la institución reafirmó su defensa a la educación pública.
18: Hoy estuvo, la verdad, muy bueno. Mucha gente, por suerte, mucha de nuestra comunidad normalina y demás agrupaciones. Tuvimos mucho apoyo, bueno, ya que no es solo para nosotros, sino por la educación pública y de calidad en general. No lo hacemos solo por nosotros. Hay muchas escuelas públicas que están así, que ya sea por lo edilicio o cualquier o el mobiliario, etcétera. Y bueno, que hoy, gracias por suerte, también nos pudieron apoyar y estuvieron acá.
16: En un contexto donde la educación se volvió otra variable de ajuste, los jóvenes se alzan en su defensa y muestran que luchando también se educa. Reportó Marcos Lobo de FM Raco 88.9.
8: Vamos ahora a Córdoba. Mientras se prepara el 39º Encuentro Plurinacional de Mujeres y Diversidades, músicas de la provincia presentarán un cancionero feminista. Escuchamos el informe de Andrés Solís desde Radio Comunitaria La Ranchada.
19: Hola a toda la audiencia de las radios comunitarias y del informativo Farco. El colectivo Músicas Cordobesas lanzará el 4 de junio el cancionero feminista Genealogías Musicales de un Andar Colectivo, camino al 39º Encuentro Plurinacional de Mujeres y Diversidades. Es un EP compuesto por 3 canciones surgidas de un proceso de construcción colectiva entre artistas cordobesas y organizaciones feministas. La presentación se realizará en el Centro Cultural La Piojera, de la ciudad de Córdoba, y contará con la participación de distintas músicas y agrupaciones de la provincia. Ayelen Vadillo, integrante de Incidencia Feminista, explicó que la iniciativa comenzó a gestar

0: que bueno, habla mucho más de las realidades. En ese momento todavía no teníamos una realidad tan cruel como la que tenemos ahora. Con el tiempo se está poniendo un poco más compleja y más difícil, y sigue siendo necesario buscar otras formas de encuentro y otras formas de expresar lo que nos está pasando como sociedad.
1: Las canciones estarán disponibles en Spotify, YouTube y distintas plataformas digitales. Informó desde Córdoba Andrés Solís, de Radio Comunitaria La Ranchada.
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4: Aquí llegamos con la segunda edición del informativo Farco de hoy viernes 29 de mayo del 2026. En los controles estuvo Cristian Torres, Vanina Artola en la conducción y las radios que integran Farco en la producción. Nos reencontramos la próxima semana.
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8: Videla Correa y España, cuarta sección. Y Jorge Acalle y Martínez de Rosas en la sexta.

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0: 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Hay campeón de Copa Argentina y es Independiente Rivadavia.
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1: Arrancamos temprano para Imposibles de este viernes 29 de mayo de 2026 desde los estudios de La Mosquitera, con la conducción en el programa de Abigail Camargo. Hola, Abby.
2: Hola, buenas tardes, ¿cómo estás?
1: ¿Todo bien?
2: Todo bien, todo tranquilo.
1: ¿Cómo la trata la semana?
2: Excelente.
1: Me alegro mucho, me alegro mucho. Por lo menos está frío como le gusta a usted.
2: Está frío, pero no tan frío.
1: Bueno, bueno, sí, yo estoy con campera y...
2: Sí, vos estás un poco muy exagerado.
1: Exagerado, sí. Bueno. Bueno, arrancamos, ¿está todo bien?
2: Todo andando correctamente.
1: Estamos saliendo al aire, sí, estamos, señor, grabando, estamos por streaming, no, streaming no, ¿cómo sería eso?
2: Por internet,
1: por
2: sería.
1: Por internet, bueno. ¿Tenemos teléfono?
2: También.
1: También tenemos teléfono, que es el 261-746-5759. Allí mensajes de audio o texto vía WhatsApp o vía Telegram. Generalmente se usa más el WhatsApp, pero bueno, también está el Telegram. Mi nombre es Carlos Almenara, vamos hasta las 5 de la tarde. Este programa se llama Temprano para Imposible. Salimos por www.lamosquitera.org, también en el 88.1 MHz del Gran Mendoza, y toman nuestra transmisión las emisoras amigas Sonidos y Movimientos Afro, SYMA.AR, y Radio La Reconquista de la zona norte de Gran Buenos Aires, a quienes les agradecemos. 16 grados dos décimas, que estábamos conversando sobre la temperatura, sobre el invierno. ¿Qué nos dice el pronóstico? El pronóstico nos dice que para el día sábado tendremos una mínima de 5 grados, va a estar fresquito, una máxima de 18, parecido. El domingo una mínima un poco más alta, 11 grados y una máxima de 18. No se avisó, no se anuncian lluvias en los próximos días, tampoco vientos demasiado fuertes. Viento noreste hasta 22 kilómetros el día lunes, y después no se avisan ni vientos ni lluvias. Una mínima probabilidad la madrugada o mañana del día martes. Así que bueno, bien, bien, como le gusta a usted.
2: Sí.
1: Como le gusta a usted. Bueno, vamos a arrancar con el programa, y antes que nada hacemos mención a la situación de María Paula Jiménez y Lucas Aguilera, dos mendocinos. Entiendo que estaban viviendo en Capital Federal, estaban investigando y participando de Nodal, una agencia de noticias, y forman parte del contingente de ayuda humanitaria hacia Gaza. Ustedes recuerdan que Gaza es una zona de Palestina que está sitiada, está reducida y sitiada, porque Gaza era más grande, era mayor, pero el Estado de Israel le quitó algunos de sus territorios, la redujo en extensión y la cercó, con murallones, con un cerco y con un bloqueo donde nada pasa sin el control del gobierno israelí. Nada pasa sin el control del gobierno israelí, excepto un ataque de Hamas que no vio el gobierno israelí, curiosamente. Si se mueve un alfiler por esa frontera, el gobierno israelí lo detecta, pero el 7 de octubre de 2023 hubo un ataque del grupo Hamas a población israelí cercana, que lo difundieron por todo el mundo. El gobierno israelí no lo vio. Si se mueve un alfiler por esa frontera, lo detectan, pero en ese caso entraron con cuatriciclos, con bicicleta, con a la Delta, y ellos no lo vieron. Se les pasó. Filman todo, pero eso se les pasó. Mirá qué curioso. Bueno, lo cierto que es que allí viven 2 millones de personas en condiciones terribles. sometidas al hambre. ¿Por qué? Porque el gobierno israelí no deja pasar comida. Sometidas al desplazamiento forzado, porque el gobierno israelí bombardea sus casas. Ha asesinado a más de 70.000 civiles. Es difícil saber la cifra exacta, porque muchos cuerpos se perdieron bajo los escombros, y algunos, y esto pinta de cuerpo entero al gobierno genocida de Netanyahu, algunos fueron evaporados por las municiones térmicas de Israel, que levantan tal temperatura cuando estallan que evaporan hasta los huesos. Bueno, entonces es difícil saber la cifra de asesinados por el gobierno de Israel. Entre esos 70.000, o una cifra, hay quienes la calculan en varios cientos de miles, es difícil determinarlo. Ahora, no nos exageramos si decimos 70.000, al contrario, es una estimación conservadora, 70.000 asesinados por parte del gobierno de Israel. Con las vejaciones más atroces. Lo cierto es que eso está absolutamente bloqueado. Entonces, la gente de bien de todo el mundo intenta llevar asistencia humanitaria. María Paula y Lucas Aguilera formaban parte de un contingente que intentaba llevar ayuda humanitaria a la población de Gaza. Sometida a este genocidio, a este revival de las atrocidades de la Segunda Guerra Mundial, en este caso a manos del gobierno racista de Israel. Hay varios contingentes que intentaban llegar por el mar en barco. Gaza tiene costa, también bloqueada por Israel. Intentaban llegar por mar. También sufrieron terribles ataques. Hay denuncias de la Flotilla de la Libertad, la flotilla que va a Gaza, de los tripulantes de esas flotillas que han sido secuestrados, han sido bombardeados en aguas internacionales. Decir que todo esto es una violación al derecho internacional es una obviedad redundante, pero hay denuncias incluso de miembros de la Flotilla de la Libertad que denuncian que los soldados israelíes violaron sistemáticamente, abusaron sexualmente de modo sistemático en embarcaciones de la Flotilla de la Libertad. ¿Es concebible esto? Lo cierto es que María Paula Jiménez y Lucas González son dos mendocinos que formaban parte de ese intento de hacer llegar ayuda humanitaria a Gaza. En el caso de ellos, con un contingente bastante mayor, por el norte de África y por vía terrestre. El norte de África, partieron de Marruecos. El norte de África también tiene algunas regiones complicadas, por ejemplo Libia, donde allí también la OTAN destruyó un país que era modelo, segundo producto per cápita más grande de todo el continente africano, un país que tenía salud pública, que tenía universidades, donde la gente tenía vivienda. Bueno, lo destruyeron, la OTAN, y ahora es un territorio sometido a guerras tribales. Tenían que pasar por allí con el contingente. Llegaron al este de Libia. Hay quienes hablan de Libia del Este. Ese es un país que yo no conozco. Yo conozco Libia, ¿eh? Era el país que existía hasta que llegó la OTAN, Occidente, como le llaman algunos, ¿eh? Llegó allí y ahí ya pareciera ser que no hay más país. Bueno, llegaron al este de Libia, ciudades como Sirte, Bengasi, no sé exactamente, y allí se perdió noticias de María Paula y de Lucas. Estamos bastante desesperados todos buscando noticias de ellos. ¿Y cómo podemos hacer? Y pedirle a nuestros gobiernos, ¿eh? Entonces la APDH de Mendoza le hemos pedido al gobernador Cornejo que haga algo por dos comprovincianos, ¿eh? Que pregunte, que se mueva, que sepan en cada una de las instancias que hay interés. En la Cancillería lo mismo, la Cancillería, este gobierno Vendepatria, es una calamidad, pero tienen el deber de proteger a los ciudadanos. Bueno, ahí estamos con una incertidumbre enorme. Hay versiones, y no tengo una versión clara para transmitir. Hay alguna información de prensa que llevaría alguna tranquilidad, pero después veo un comunicado de Cancillería que es contradictorio, así que no quiero decir nada porque no tengo nada confirmado. Cuando lo tengamos, y si alguno de nuestros oyentes, que es una comunidad siempre bien informada, tiene mejores datos o más actualizados, bueno, bienvenidos sean que nos cuente. Pero estamos cortando clavos, los necesitamos sanos y salvos, a ambos, a María Paula Jiménez y a Lucas Aguilera, de vuelta en su país. Así que, bueno, primer comentario y primera petición en el programa del día de hoy. Eso nos embarga una profunda preocupación por ellos, y estamos esperando, que además representan, estamos esperando noticias de gente que representa lo mejor de la especie humana, ¿no? La solidaridad, la preocupación por el prójimo, la defensa de los derechos humanos, la asistencia al desvalido. Esto nos preocupa, y aunque no los conocemos personalmente, ni a María Paula ni a Lucas, bueno, tenemos un audio del sobrino de Lucas Aguilera. Entiendo que Lucas es de acá, de Luján, cerquita de dentro del Gran Mendoza. Vamos a escuchar al sobrino de Lucas Aguilera contándonos esto mismo que yo les había presentado.
3: Hace 4 días ya que no sabemos nada sobre mi tío, nada. Fue secuestrado en Libia, no sabemos quién se lo llevó, no sabemos a dónde se lo llevaron, no sabemos cómo está, principalmente qué es lo que más nos preocupa y que queremos saber cómo está, que está con vida, que no lo han cagado a palo, que esté bien. Hace 96 horas que ni siquiera tenemos ningún tipo de información sobre él y sobre la Pili, que es otra gran compañera, otra gran persona, que iban simplemente con un objetivo solidario: llevar ayuda humanitaria hacia Palestina. Alimentos, medicina, casas, a un lugar donde está totalmente arrasado por la cantidad de bombas que le han tirado y por el genocidio que están viviendo todos los días. Te pido que me ayudes a compartir este video, te pido que me ayudes a poner me gusta y que podamos llegar a muchísimas más personas para que nos den la fe de que están bien, de que están con vida, y que nos los devuelvan y que les den la libertad, que es lo que tienen que tener, la libertad de poder volver con su familia y con quienes los amamos. Así que te pido por favor que compartas y que dejes tu me gusta. Gracias.
1: Este audio tiene un par de días, así que bueno, hacemos nuestra parte. Y agregamos que Libia, no vamos a hacer el análisis geopolítico de Libia, hay potencias que están terciando. Hace unos pocos meses asesinaron a uno de los hijos de Gaddafi, que era un cuadro político que podía volver a unificar el país. Pero claro, la OTAN no quiere eso. Pero lo que quiero decir es lo siguiente. Es muy posible, y todo indica, que la larga mano de Israel no es ajena a esta zozobra que estamos padeciendo. La larga mano de Israel comete crímenes en todo el mundo. Hemos pasado los audios de Juan Orlando Hernández diciendo que están armando de la mano de Israel, con financiamiento de plata que nos roba a nosotros Javier Milei, entre otros, están armando una oficina para hacer fake news y apoyar a los políticos de ultraderecha en todo el continente latinoamericano. Allí está Netanyahu también metido. Acá tiene a su agente Javier Milei haciendo sonar la patria, robándonos la patria. O sea, la larga mano de Israel no es ajena a la suerte de Paula Jiménez y de Lucas Aguilera. Por más que se haya dado en Siria, en Libia, allí hay un muchos indicios de que hay una incidencia de algún tipo de Israel. Ataca en aguas internacionales, tiene influencia en otros países, compra gente, no es ajeno Israel a esto que está pasando con Paula y con Lucas. Bueno, nosotros tenemos otro tema para plantear hoy como editorial, que no es el de María Paula y el de Lucas, y que también transcurrió en esta semana. Hoy estamos a 29 de mayo, el lunes fue 25 de mayo, por supuesto el aniversario de la Revolución, de mayo, una revolución en estas tierras, sí, en estas tierras también supieron haber revoluciones, por lo menos la de mayo, con la idea de que los de acá nos gobernamos a nosotros mismos. Algunos pensaban así, algunos de nuestros próceres. Algunos otros, de los que nombran las calles por las que circulamos habitualmente, pensaban distinto. No es que nos vamos a gobernar a nosotros mismos, sino que vamos a cambiar de amo. Bueno, pero había patriotas, y la Revolución de Mayo, y en el recuerdo y en la evocación de la Revolución de Mayo, siempre evocamos a los patriotas que aspiraban a que nos gobernemos por nosotros mismos. Tradicionalmente se realiza un Tedeum, que es una actividad de la Iglesia Católica, que tiene cierta pompa y tiene cierto protocolo. Suelen participar los presidentes, y en este caso el arzobispo de la ciudad de Buenos Aires realizó una intervención en eso que se suele llamar Tedeum, que tuvo un contenido muy valioso y que políticamente contrasta mucho con los discursos gubernamentales y con muchos discursos que predominan en estas ultraderechas purulentas que nos infectan en el continente. Tenemos tres audios de García Cuerva. Uno vinculado a las redes, algo que está tratando la Iglesia. El Papa León también sacó una encíclica relativa, en este caso con la inteligencia artificial. Escuchemos qué decía García Cuerva sobre este asunto de las redes, los haters y demás.
4: Odiadores de aquella época, sentados en la casa de Cafarnaúm. Haters de hoy, sentado frente a una computadora de su escritorio o cómodamente instalados delante de una pantalla para hacer terrorismo de las redes, descalificando y difamando. ¿Qué vigencia tienen entonces las palabras del Papa León cuando decía en febrero de este año: los invito a abstenerse de utilizar palabras que afectan y lastiman a nuestro prójimo? Empecemos a desarmar el lenguaje, renunciando a las palabras hirientes, al juicio inmediato, hablar mal de quienes están ausentes y no pueden defenderse, a las calumnias. Esforcémonos en cambio por aprender a medir las palabras y a cultivar la amabilidad en la familia, entre amigos, en el lugar de trabajo, en las redes sociales, en los debates políticos, en los medios de comunicación y en las comunidades cristianas.
1: Bueno, qué valioso lo que postula García Cuerva. Queda, sin embargo, la inquietud respecto de que esta apelación no va a ser escuchada ni por los haters ni por los odiadores, que además constituyen un sistema, ¿cierto? Entonces, la pregunta se revierte y es: ¿qué hacer con esa realidad? Bueno, quizá el mensaje cristiano diría: pongamos la otra mejilla. Yo soy muy de otra idea, ¿no? Pero claro, efectivamente este relato de García Cuerva nos pone frente a esta realidad, que es una realidad que hay que entender que es una realidad de diseño. La hay lo tienen, tienen equipos, tienen granjas de trolls que salen a hostigar a la gente, a fabricar estos discursos de odio, responden a una fábrica de formatear una sociedad que viene como anillo al dedo para luego estos proyectos de ultraderecha, que son proyectos de polarización social por definición, que es algo que va a criticar García Cuerva también en su Tedeum, pero esto tiene que ver con los factores de poder. No surgen espontáneamente. Hay usinas, lo dijimos. Estos audios de Juan Orlando Hernández, el narco que indultó Trump, que fue presidente de Honduras. Todo esto son datos fehacientes, como ustedes saben. Bueno, esa oficina tenía este tipo de funciones. ¿Qué hacen este tipo de oficinas? Y bueno, diseminan esos discursos de odio. Hostigan y aprietan a cualquiera que pueda cuestionar el proyecto político de saqueo. Es todo un gran paquete. No surge espontáneamente el hater. No. Lo van construyendo. ¿Qué más decía García Cuerva?
4: Basta de arengar la división y la polarización, porque nadie se salva solo, como nos decía el Papa Francisco. Porque nadie es descartable, nadie es desechable. Todos somos importantes, comenzando por los abuelos, los niños, los enfermos, las personas con discapacidad, los adolescentes y jóvenes atravesados por la droga, los trabajadores informales y precarizados, y tantos más. Los menos dotados no son personas humanas,

0: se nos trate con dignidad, tenemos el legítimo derecho a la dignidad y a que esa dignidad sea reconocida por el Estado, si no el Estado se vuelve ilegítimo. Y esto lo manifestamos en todas las dimensiones. Evidentemente el discurso central y el discurso laico y civil de esta mirada, que es la mirada humana, la mirada de la humanidad, es la defensa de los derechos humanos. Y los derechos humanos son para todas las personas y deben garantizarse por parte de los estados de modo igualitario para todas las personas. Y en este sentido, desde la perspectiva religiosa, contrastar esta mirada de preocupación por el prójimo, de la esencia de la igualdad de los hombres frente a Dios o de los hombres frente a quien ustedes quieran, o la igualdad de los hombres a secas, esta mirada que contrasta tanto con los discursos supremacistas, el Estado sionista de Israel, las sectas protestantes, para quienes hay una minoría que son los elegidos de Dios y que por ser esos elegidos de Dios, entonces están validados para hacer cualquier tropelía con el resto de la humanidad. Y no le deben respuesta ni a los organismos internacionales, ni a ninguna instancia judicial. ¿Por qué? Porque son los elegidos de Dios. Así dicen algunos pastores truchos, esos que aparecen en televisión, de esas sectas evangélicas. Así dice el Estado sionista de Israel. Así dicen algunos de los billonarios del mundo, parte el 1% de ese 1% más rico, que quiere esclavizar al mundo. No, no, no. La mirada, que coincide con esta mirada de García Cuerva, la mirada de los derechos humanos, la mirada de la dignidad de las personas, nos dice que cada uno de nosotros vale uno, lo mismo que cualquier otro, y que tiene la misma dignidad, el más millonario de todos, que el más humilde de todos nosotros. Audio 3, entonces, relativo a una apelación para que la Argentina se levante como Lázaro y ande.
1: Argentina, levántate. Argentina, vos podés. Levantarse es signo de resurrección. Es un llamado a revitalizar la urdimbre del tejido de nuestra sociedad. Es ponerse de pie y caminar juntos venciendo la invalidez de la desesperanza que nos lleva a ser componendas rastreras, de la intolerancia que fermenta en nuevas formas de violencia, de la tristeza crónica que a veces se nos pega en el alma y nos hace creer que nunca vamos a salir adelante. Por eso, con el beato Fray Mamerto Esquiú, a quien recordamos especialmente en el bicentenario de su nacimiento, decimos: República Argentina, noble patria, todos tus hijos te consagramos nuestros sudores, y nuestras manos no descansarán hasta que te veamos en posesión de tus derechos, rebosando orden, vida y prosperidad. Argentina, toma tu camilla. Es decir, no te olvides de tu historia, de los momentos en que parecía que no podías avanzar, de los próceres que te ayudaron a caminar, de los héroes que entregaron su vida por la libertad, de ese pueblo fiel que supo ponerse a los demás al hombro. Memoria agradecida y reconciliada por las raíces de la nación y por los que personalmente nos ayudaron y nos dieron la oportunidad de salir adelante. Esto nos hará más buenos, más generosos y más solidarios con los que aún siguen postrados. Eso se llama empatía. Por eso es cruel y escandalosa la ostentación, el despilfarro, el derroche. Y hacia el final, Jesús le dice al paralítico: vete a tu casa, al hogar, a la familia, no como uno más, no como un número, sino como un miembro de la comunidad, protagonista de su vida, no como un objeto de beneficencia. Que Argentina sea casa, sea mesa familiar.

0: familiar a la que se sienten todos sus habitantes. Vivimos tiempos complejos y por eso es necesario estar unidos y comprometidos con los más pobres. El llamado evangélico de hoy nos pide refundar el vínculo social y político entre los argentinos. Si apostamos a una Argentina donde no estén todos sentados en la mesa, donde solamente unos pocos se beneficien, el tejido social se destruye, las brechas se agrandan y entonces terminamos siendo una sociedad camino al enfrentamiento.
1: Estos primeros días de junio, vamos a aclarar las fechas con nuestro entrevistado, se realizarán elecciones en los distintos claustros de la Universidad Nacional de Cuyo, la universidad más masiva de la provincia de Mendoza. Está con nosotros en línea Javier Osoyo, que es uno de los candidatos a ocupar el rectorado en esas próximas elecciones de la universidad. ¿Nos estás escuchando, Javier?
2: Hola.
1: Hola, Javier, ¿nos escuchás?
2: Sí, los escucho. Entrecortado, pero te escucho.
1: Sí, nosotros también te escuchamos un poquito lejos. Te estaba presentando y decía que los primeros días de junio se van a realizar elecciones en la Universidad de Cuyo. ¿Y qué días más precisamente?
2: Sí. ¿Cómo? Perdón, se cortó justo.
1: ¿Qué días de junio se van a realizar las elecciones para autoridades de la Universidad de Cuyo? Bueno, vamos a probar si podemos hacer la llamada nuevamente. ¿Nos escuchás, Javier? Bueno, no. Vamos a ver, vamos a separar con algo. Javier, ¿nos escuchás? Bueno, vamos a ver si podemos... Avi, pongamos algún separador y vamos a ver si podemos recuperar la llamada o seguimos con el resto de la programación que teníamos para el día de hoy. Dale.

0: Probamos de nuevo con Javier Osoyo. Javier, ¿nos escuchás? Javier, ¿nos escuchás? ¿Nos escuchás, Javier? Nosotros estamos escuchando un ruido de fondo. Fíjate con el altavoz. A ver si nos escucha Javier. Estamos intentando hablar con Javier Osoyo y nos está costando. ¿Nos escuchás, Javier?
1: Muy bajito, muy débil.
0: Ah, bueno, a ver. Te haremos las preguntas en voz alta. ¿Qué días son las elecciones en la Universidad de Cuyo, Javier?
1: Son el próximo 9 de junio, es la primera vuelta, y si hubiera balotaje serían el 23 de junio, la segunda vuelta.
0: ¿Quiénes votan?
1: Votan docentes, egresados, alumnos, o sea, estudiantes y no docentes, toda la comunidad universitaria.
0: Vos te postulás como candidato a rector de la universidad y...
1: Exactamente.
0: ¿Y por qué te postulás a rector? ¿Cuáles son tus ideas y tus propuestas para la universidad?
1: Bueno, yo me postulo para candidato a rector y me acompaña Fernanda Bernabé como candidata a vicerrectora y básicamente la oposición a la gestión actual de la universidad, y en ese sentido lo que proponemos principalmente es la autonomía universitaria, es decir, nosotros entendemos que la gestión actual y gestiones anteriores también han estado muy influidas por el gobierno provincial, y en la medida en que el gobierno provincial ha estado en alianza con el gobierno nacional, también muy influidas por el gobierno nacional, y quién es en este momento quien no respeta la ley de financiamiento universitario. Por lo tanto, primero eso, somos una propuesta de oposición fuerte a la gestión actual en el rectorado. Y en ese sentido tenemos varias diferencias, ¿no es cierto? Primero son diferencias, como digo, en el marco ideológico político externo, pero también diferencias en la gestión. Nosotros estamos proponiendo recuperar el DAMSU, que hoy está prácticamente quebrado, tenerlo como prioridad. El DAMSU es nuestra obra social, digamos. Y también estamos proponiendo que la universidad vuelva a ser el cerebro de la provincia de Mendoza y el cerebro de sí misma, es decir, que vuelva a pensar los grandes problemas provinciales y que vuelva a pensar los grandes problemas que tiene la universidad, porque entendemos que en la universidad es donde están las personas con mayor conocimiento sobre ciertos temas y queremos que esa voz sea escuchada. También estamos proponiendo que la universidad se extienda en el territorio de la provincia. El 80% de la oferta educativa de la Universidad Nacional de Cuyo está concentrada en el Gran Mendoza. Nosotros estamos proponiendo básicamente desarrollar el oasis del Valleduco, el oasis este, y fortalecer el oasis sur, que tiene sede en San Rafael. Para eso vamos a fuertemente implementar las nuevas tecnologías, particularmente la educación a distancia, y también los nuevos desarrollos tecnológicos como la inteligencia artificial generativa, y también estamos proponiendo la flexibilización curricular, es decir, hoy tenemos chicos que demoran 10 años en recibirse y es muy tarde para el mercado laboral, entonces estamos proponiendo una flexibilización curricular que acorte el tiempo de duración de las carreras para que nuestros estudiantes se reciban en el mismo tiempo que las carreras tienen como duración teórica. Esos grandes rasgos son los principales proyectos, por supuesto que es mucho más extenso, pero requeriría de un programa también mucho más extenso para poderlo desarrollar.
0: Un tema que escuchamos frecuentemente que afecta a las universidades es el recorte presupuestario. Los indicadores que hemos podido ver marcan que a la universidad está llegando menos dinero, no está cumpliendo el gobierno la ley de financiamiento universitario reciente. ¿Cómo está afectando esto las prestaciones de la Universidad de Cuyo?
1: Bueno, lo está afectando muy fuertemente y nosotros creemos que la gestión actual mantiene una alianza fuerte en ese sentido con la política nacional. Primero, simplemente para darte un dato, se nos están renunciando docentes universitarios con mucha trayectoria por la caída estrepitosa de los salarios, que trepa casi a un 42% de pérdida de poder adquisitivo entre 2023 y la actualidad. Por ejemplo, ya han renunciado 49 docentes del Instituto Balseiro, que depende de la Universidad Nacional de Cuyo. Un docente del Instituto Balseiro, formar un docente con las capacidades necesarias para enseñar en el Instituto Balseiro requiere muchísimo tiempo y bueno, eso está afectando fuertemente justamente por la baja de salarios. Por otro lado, la baja de salarios implica indirectamente que los docentes tengan que buscar también otros trabajos complementar con otros trabajos alternativos y eso disminuye la calidad educativa que los docentes terminamos dando porque terminamos siendo docentes taxis que van de un lado hacia el otro. También la no aplicación de la ley de financiamiento universitario lo que hace es, entre otras cosas, disminuir todo el presupuesto de funcionamiento. Por lo tanto, todo lo que tiene que ver con el funcionamiento de la universidad, investigación, el uso de reactivos para los laboratorios, todo eso disminuye fuertemente la capacidad que tiene la universidad para desarrollarse.
0: Yo te voy a hacer una pregunta que me compete personalmente. La provincia tiene un sistema de institutos de educación superior con una matrícula y una cobertura territorial bien importante. ¿Han pensado algún sistema, alguna manera de articular el sistema de institutos de educación superior? Bueno, se nos cortó la comunicación. Bueno, veremos si la podemos recuperar y si no. No la recuperaremos. Pero ¿me estás escuchando, Javier? ¿Me escuchás, Javier? No, bueno. A ver, ¿no? No. Bueno, acá estamos consultando con Abigail a ver si va la llamada o no. Bueno, ¿qué hacemos? ¿Separamos, Avi? A ver. Ahí está recuperando la llamada Abigail. Estábamos con problemas con la conexión. A ver, ahí nos dice Abigail que hemos recuperado la comunicación. Vemos si podemos continuar la conversación con Javier Osoyo sobre la Universidad Nacional de Cuyo y el próximo inmediato, próximo ahora primeros días de junio. O durante el mes de junio, recambio de autoridades. Javier, ¿nos escuchás?
1: Sí, ahora muy bien.
0: Bueno, perfecto. No, te preguntaba si habían pensado sobre la vinculación de la universidad con los institutos de educación superior de la provincia.
1: Bueno, ese es todo un problema porque también la provincia está llevando una política de cierre de los institutos superiores y también eso repercute fuertemente con la capacidad que tiene la universidad para absorber todos los alumnos que estaban en los institutos superiores y que vienen hacia la universidad o que quedan sin una educación superior. En ese sentido, nosotros pensamos que hay que establecer una relación con el gobierno provincial, pero una relación sostenida fuertemente en los intereses de la universidad y no ser simplemente un ejecutor de las políticas del gobierno provincial. Vamos a tratar, obviamente, que la política de terciaria de la provincia sea complementaria con la política educativa que tiene que tener la universidad y, por lo tanto, desarrollar todas las capacidades necesarias que requiere nuestra población.
0: Bueno, muchas gracias, Javier. Mucha suerte en estas próximas elecciones.
1: Bueno, gracias a vos, Carlos.
0: Saludos a Fernanda, a quien queremos desde siempre.
1: Gracias, gracias, muchas gracias.
0: Bueno, hablamos con Javier Osoyo, uno de los candidatos a rector en estas próximas elecciones. Como nos decía él, el 9 de junio, en la Universidad de Cuyo votan todos los miembros de la comunidad, incluyendo los exmiembros, es decir, egresados. Los docentes, los estudiantes, los no docentes, y de ese modo van conformando su gobierno universitario. La comunicación tenía algunos problemas, pero bueno, pudimos al menos conversar brevemente con Javier Osoyo. Separemos con algo, Avi, y seguimos con mucho más temprano para Imposibles.

0: Seguimos con Temprano para Imposibles, tenemos mucho material. Bueno, en buena medida siguiendo a los gobiernos que tenemos, sobre todo en la nación, que no se cansa de dar novedades de corrupción. Durante mucho tiempo pensamos que iba a ser imposible superar la corrupción del macrismo, pero bueno, la banda de Milei está haciendo esfuerzos y sobre todo los deja muy explícitos, con una voracidad muy, muy llamativa. Uno de los casos es el de José Luis Espert, financiado por los narcos, por Fred Machado. Fred Machado está preso en los Estados Unidos. Allí Fred Machado llegó a un acuerdo, ustedes más o menos saben cómo funciona la justicia en Estados Unidos, donde se pueden hacer acuerdos entre el fiscal y el acusado y entonces se ahorran el juicio. Algunos quieren implementar acá ese mecanismo, no me parece demasiado adecuado. Pero lo cierto es que se ahorran el juicio, entonces el acusado se declara culpable de un delito menor del que lo acusan y se evitan el juicio. Así parecieran haber llegado a un acuerdo entre el fiscal y el abogado de Fred Machado. Fred Machado, Alfredo o Federico, no me acuerdo el nombre, es un muchacho de Viedma que se dedicaba a tener aviones en los cuales entraba la cocaína a Estados Unidos, pero grandes cantidades de cocaína. No estamos hablando de una bolsita, estamos hablando de bolsones y de toneladas y toneladas de cocaína, de cientos y cientos de toneladas de cocaína en los aviones de Fred Machado. Bueno, ¿qué dijo Fred Machado? Yo no soy narcotraficante, soy lavador de dinero. Y llegó un acuerdo con el fiscal, están a la espera de que el juez lo convalide, probablemente lo convalidará. ¿Qué dijo Milei con eso? Se comprobó que Machado no es narcotraficante. Es un caradura este. Y salió a defender a Espert y atacar a quienes habían dicho que Espert hacía política con la plata de los narcos. Está claro que Espert, y probablemente Milei también, hacen política con la plata de los narcos, haciéndole favores a los narcos. Bueno, ahora se conoció cómo esa plata de los narcos vía Fred Machado llegaba a Espert y cómo la lavaba Espert. Digamos, entre paréntesis, que Lorena Villaverde, que es pariente política de Fred Machado, es diputada nacional de La Libertad Avanza. No pudo asumir como senadora, para lo que había sido electo, pero les dio vergüenza a los libertarios meterla en la Cámara de Senadores, porque fue detenida en el estado de Florida, en Estados Unidos, con entre medio kilo y 2 kilos, según quien lo reporte, de cocaína en una bolsa, traficando. Eso obviamente no era droga para consumo. Fue detenida por eso y fue deportada. No puede entrar a los Estados Unidos. Le dio vergüenza a los libertarios que fuera senadora, entonces acompañaron que no asuma como senadora, pero sigue como diputada nacional. Es decir, la relación de la banda de Milei y de Espert con el narcotráfico es una relación muy aceitada. Tienen narcos en cargos públicos, como es el caso de esta señora. Pero también financió la campaña del narco este señor José Luis Espert. ¿A quién defiende Milei y con quién hizo su campaña Milei? Escuchemos el informe de Ariel Sack en C5N sobre el lavadero de Espert.
1: Era simplemente ir a buscar quienes pudieran inyectarle dinero en su cuenta bancaria para él así cubrir sus gastos con tarjeta de crédito que se habían disparado exponencialmente a cambio de que él le diera sus dólares a alguien. Cuando hablo de él, me refiero a José Luis Espert. Cuando hablo de sus dólares, la principal hipótesis es que son los dólares que le proveía Fred Machado, que está en Estados Unidos siendo investigado por lavado de dinero, por fraude, a pesar de que él se haya declarado solo culpable de esos dos delitos, también se lo investiga por presunto lavado vinculado al narco. Esa acusación estaría por caer, tiene que resolver un tribunal, pero por lo pronto de lo otro él se ha declarado culpable. Y sabemos, por las investigaciones judiciales que tramitan en Argentina y también por el periodismo que muy bien ha investigado, que José Luis Espert recibió en su momento cuanto menos una transferencia de $200,000 de Fred Machado, algo que incluso consta en expedientes judiciales. Ahora, cuando te digo, Gato, hemos descubierto el mecanismo. Ayer dimos un tentempié, ayer adelantamos un poquito de la cuestión. Se trata de personas completamente desconocidas, muchas de ellas, personas que no tenían vínculo con José Luis Espert y que fueron depositándole o transfiriéndole a su cuenta bancaria los pesos que él necesitaba para afrontar sus gastos en la Argentina cuando él cambiaba dólares. Una primera presunción es que él recurría a una financiera de esas que están bastante flojas de papeles y que desde esta financiera lo que se hacía era convocar a arbolitos, motoarbolitos o como quieran llamarles, que eran los que o se iban al centro a buscar pesos o en su defecto los conseguían de alguna u otra manera. Eso es lo que va a tener que determinar la justicia, cómo fue que se produjo. Pero lo que ya van a pasar a ver ustedes en sus casas, y por supuesto todo el equipo aquí, son los testimonios de estas personas que ya declararon en sede judicial y que contaron cómo fue que llegaron a transferirle o a depositarle dinero a José Luis Espert. Pasemos a leerlos uno por uno porque están dentro de un expediente. Yo iba al domicilio de Espert a retirar los dólares. Me los daba su mujer, Mechi. Después de ahí me iba al microcentro y caminaba por la calle Florida en busca del mejor precio.
2: A ver, pará ahí. Pará ahí.
1: Me daban efectivo.
2: Espera un minuto, la cámara a ver si nos puede mostrar. Nico. Van. ¿Viste qué hacen? ¿Qué están haciendo? ¿Caminan?
3: Cambio, dólar.
2: Sí, cambio, gris.
1: Cambio. Señor, dólar, usted le corbata.
2: Dólar. Caminaban, arbolito, así.
1: Lo que ocurre es que José Luis Espert es una persona pública y no quería ir él. Billete en bolsillo o en un maletín. Entonces mandaba a alguien. Este alguien...
4: Ya sería.
1: Bueno, pero estamos en un nivel...
2: No estamos tan lejos. Alguna cueva habrá donde, muchachos, vamos.
1: Estamos en un nivel que si eso hubiera pasado ya no nos puede sorprender. Pero sigamos con la declaración
2: de... Pero iban a la casa y la nombran a la mujer. Mirá, vamos de nuevo. Yo iba al domicilio de espera a retirar los dólares. Esto, a ver, muchachos... Como acaba de decir Ariel, pero vamos a decirlo nuevamente. Esto está en el expediente judicial, Esto está en el expediente judicial. Declararon ante la justicia. Yo iba al domicilio de espera a retirar los dólares. Me los daba su mujer, Mechi. Después de ahí me iba al microcentro y caminaba por la calle Florida en busca del mejor precio. Hasta ahí llegaste, Ariel.
1: Me daban efectivo. Yo me quedaba con mi comisión. Y luego depositaba en mi cuenta del BBVA y desde ahí le transfería al mismísimo José Luis Espert, otrora diputado nacional, otrora candidato a diputado nacional por el Libertad Avanza, era el hombre que encabezaba la lista, finalmente no llegó porque estalló esta causa judicial.
0: Bueno, ¿cómo lavaba la plata entonces que venía? Según lo que está comprobado, siguiendo la versión de Milei, de los lavadores del narco, lavador de los lavadores del narco, José Luis Espert, con arbolitos, mandándolos a cambiar a terceros dólares en las cuevas. Porque aparentemente el aporte de Fred Machado era en dólares, el aporte del narco era en dólares. Marcela Pagano, Adorni, no nos olvidemos de Adorni, Cascadita Adorni. Marcela Pagano dice que Adorni es el cajero de Karina y que por eso no lo echan del gobierno. Escuchemos.
5: Adorni es el cajero de Karina. Por cuestiones menores, si querés, los funcionarios volaban. ¿Qué pasa que por cuestiones mayores como es que te enganchen metiendo la mano en la lata y no puedas explicarlo? Se lo sostiene, se lo abraza y se, desde un palco en el Congreso se lo ovaciona. El patrón se corta porque Adorni sabe mucho y es parte de un engranaje que se utiliza para hacer negocios. Para reunirte con Adorni tenías que poner plata.
3: Le ponía a la nariz.
5: Claro, es el que llevaba los bolsos y iba y venía recolectándola. Ellos generan una estructura de negocios involucrando a la mujer de Adorni con una consultora de coaching ontológico, donde hacían trencitos y le hacían respirar a, por ejemplo, gente que trabaja en el área petrolera. Básicamente ahí tenés la justificación de cómo ingresaba dinero de empresas de primera línea, muchas de ellas, casi te diría todas, vinculadas al Estado, por ejemplo YPF. A mí me invitan con su socio, Marcelo Grandío, al programa que ellos tenían.
6: ¿Vos decís socio porque hay una sociedad constituida?
5: Son socios, de hecho. Y la sociedad es a través de la facturación que se hace en Argentina con una productora que se llama In-House. Hay otra sociedad offshore en Uruguay que se llama In-Group. In-House Argentina, In-Group Uruguay. In-House le servía para levantar toda la pauta que entraba por el programa que Marcelo Grandío tenía en la televisión pública, a la cual se le ofrecía una dotación de personal altísima. La plata que levantaban desde esa sociedad a través de ese programa que tenía costo cero, porque lo absorben los contribuyentes, porque nunca privatizaron la televisión pública, se la llevaban a Uruguay, a esta offshore que se llama In-Group.
3: ¿Y suponés que la plata que no puede justificar Adorni viene de ahí?
5: Entre otras tantas cosas. Es como la vaca lechera, ¿viste? Tenés varios lugares. Parte del dinero sí, por eso yo considero que es muy importante que se investigue el tema del vuelo. En realidad, Grandío, la pantalla del financiamiento de Adorni, cómo se financiaba y se movía Adorni en su estilo de vida. Aparece también otra offshore en los Estados Unidos. Nadie está en el entorno de Karina si no pone plata.
0: Parece bastante fundado el acierto. Nos vamos a la tanda de la primera hora con un material que nos mandó Raquel Rocchetti, la mamá de Sebastián Moro. Recordando siempre al Seba, a Sebastián Moro, le dedicaron una canción. En la canción menciona también a un político italiano, Aldo Moro, lo relaciona. La verdad que no tiene ninguna relación a nuestro criterio uno con otro. Pero en todo caso es un recuerdo que nos masajea el alma siempre cuando lo mencionamos a Sebastián. Sebastián Moro, insigne periodista argentino, y una canción que le compusieron en la memoria, nos dio un nombre, Raquel, Mauro Branda. Así que con eso nos vamos a la tanda de la primera hora.

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2: Lamentablemente, tengo que decírselos de nuevo, no hay plata.
3: No hay plata, no hay plata, compañeros, salvo que sea policía, políticos, ojeros, salvo que sea...

0: capitalista. Si es que eso existe, ponerle el nombre que vos quieras.
1: Segunda hora de Temprano para Imposibles, 261-746-5759, el teléfono para recibir mensajes de audio o texto por WhatsApp. Nos ayuda frecuentemente a entender la realidad nacional, internacional y en particular de Latinoamérica. Nuestro amigo del programa, Ariel Basteiro. ¿Nos escuchás, Ariel?
2: Sí, sí, totalmente. Muy bien. ¿Qué tal, Carlos? Un gusto hablar con todos ustedes.
1: Bueno, perdón la demora en el horario convenido y gracias por recibir nuestro llamado. Y de la realidad latinoamericana, Ariel es particularmente conocedor de la realidad boliviana, que ha sido noticia por estos días por los reclamos populares que vemos en las noticias. ¿Nos explicás un poquito qué está pasando en Bolivia, Ariel?
2: A ver, en este momento hay una serie de cortes, de rutas, bloqueos, se los conoce aquí, piquetes, llevado adelante por un grupo importante de organizaciones sociales de mucha historia y muy constituidas, muy orgánicas, que son elementales en lo que es la política boliviana. Estoy hablando de la CETSUC-TV, que son la Organización de Trabajadores Campesinos, la COB, que es la Central Obrera Boliviana, las organizaciones de pueblos originarios, Tupac Katari, que tiene una larga trayectoria también de lucha y de historia en la política boliviana, las juntas vecinales del Alto, fundamentalmente, que son una especie de sociedad de fomento como las que hay en Argentina, que se ocupan de las cuestiones que hacen a la convivencia en el barrio, pero tienen posiciones también que, cuando hay que hacer reclamos por cuestiones políticas o de la vida de la población, también se suman activamente. Todos ellos desde hace ya 28 días están llevando adelante un plan de lucha que empezó con reclamos sectoriales de cada uno de estos sectores que recién más o menos fui nombrando, por diferentes demandas que estaban insatisfechas, promesas de campaña incumplidas o modificación de la ley, del status quo reinante, con la llegada de Paz Pereira al gobierno. Presentó decretos para modificar la tenencia de la tierra en las tierras que pertenecían fundamentalmente a las organizaciones indígenas, a las comunidades indígenas. Salió o intenta también modificar la constitución para permitir el ingreso de capitales extranjeros a la explotación de recursos naturales, algo que la Constitución boliviana lo prohíbe, y eso obviamente también levantó el repudio de los trabajadores de la COP, de los mineros particularmente, que saben que van a tener que empezar a lidiar con las multinacionales de la minería. Ellos funcionan en cooperativas, casi la mayoría de ellos en todo el altiplano, saben que van a tener que lidiar o pelearse o confrontar con esas multinacionales de la minería. Las organizaciones transportistas que estaban en la calle, primero por el aumento de combustible, después por la mala calidad del combustible que YPFB, la empresa boliviana, puso a la venta. Todo una serie de hechos que, al no tener respuestas a esas demandas, terminó generando una crisis política si se le pide el retiro, la renuncia al presidente Paz Pereira. Desde hace 28 días, 29, están prácticamente todas las rutas del país cortadas. La Paz particularmente está bloqueada, con lo cual se complica la vida de los paceños porque no llega el combustible, porque no llegan productos, alimentos frescos, porque no entra la carne, no entra el pollo, no entran huevos, bueno, una serie de productos que hacen a la canasta básica, ¿no? Así que, y el problema es que no se ven posibilidades de una rápida solución. Primero porque el gobierno sigue sin dar respuestas a las demandas que estaban pedidas, diciendo que abre el diálogo, pero no hay tal diálogo, no hubo nunca una convocatoria formal. Al contrario, lo que está sucediendo es que salen órdenes de captura para los dirigentes de la COP. Por ejemplo, están prácticamente todos ellos en la clandestinidad porque hay orden de captura para detenerlos por el solo hecho de haber convocado a sus bases a movilizarse.
1: Hay muertos en el reclamo, ¿verdad?
2: ¿Cómo?
1: Hay muertos en el reclamo por la represión. La represión ha generado muertos, ya, ¿verdad, Ariel?
2: Sí, está habiendo represión, hubo enfrentamientos, hay 7 muertos ya a esta altura, hay muchos heridos, hay 300 detenidos. Salió el gobierno hace 2 días atrás en Cámara de Senadores y Diputados, donde la mayoría de los diputados y senadores son de la derecha, porque es el resultado que arrojó la última elección, digamos, ¿no? Donde se impusieron la mayoría de partidos de derecha, aprobaron el estado de excepción, una especie de estado de sitio. La constitución boliviana no permitía reprimir por hacer bloqueos. Era una protesta legítima, digamos. La noche del martes se cambió la constitución, se cambió ese punto, por lo menos, se aprobó y se derogó rápidamente perdón, el presidente firmó rápidamente y la puso en vigencia. Y esto hace que, en teoría, esa medida sea utilizada para, obviamente, generar más represión.
1: El pueblo boliviano tiene una tradición de lucha muy fuerte, muy particular. ¿Vos cómo ves que las organizaciones están en pie de lucha con mucha vocación y mucha decisión? ¿Cómo ves que eso tiene apoyo social de la gente o me imagino que el gobierno también intenta cabalgar sobre eso, generar descontento de la población en general hacia las organizaciones militantes y sectoriales.
2: Hay una polarización, sí, hay una división en la sociedad boliviana entre los que conforman estas organizaciones y son fundamentalmente los sectores más populares, más de la base social boliviana, y obviamente que en las ciudades la situación es totalmente diferente, hay mucho enojo por estas medidas que se están llevando adelante y se está reclamando al gobierno incluso que aplique mano dura para terminar con los bloqueos. Hay una división de la sociedad boliviana muy, muy marcada. Lo que pasa es que también Bolivia tiene particularidades que no tienen otros países, donde la población rural es muy importante, se habla de un 50-60% de población rural, con lo cual la mayoría de la población está fuera de las ciudades. Y esto es lo que, si uno mira a lo largo de la historia, terminó siempre generando transformaciones políticas muy importantes, o tuvo eso repercusiones políticas muy importantes. Desde la guerra del gas allá en el 2003, cuando se voltea por una pueblada al presidente en ese momento, Aboni Lozada, o en el 19, cuando una contrarrevolución sería esa, en el 19 las clases medias y las clases altas, también a partir de bloqueos y de movilizaciones, logra generar la ruptura del orden constitucional y le hacen un golpe a Evo, pero un año después también en gran parte las movilizaciones populares fuerzan que haya elecciones. Adelante el proceso electoral y Áñez se tenga que ir y asumió Lucho Arce. O sea que todo eso siempre es a partir de lo que pasa en la calle, digamos, ¿no? Influye mucho el peso de la calle en la política boliviana.
1: ¿Ves que el gobierno boliviano está muy decidido a reprimir estas manifestaciones y estas protestas?
2: Hasta el momento ha habido 7 muertos, o sea, no es poco eso, ¿no? Y se ve que sí, la represión se da. El presidente dice que no quiere reprimir, pero bueno, ya vuelvo a repetir, ya hubo víctimas y no hay, por el momento, indicios de que el conflicto esté pronto a solucionarse. Yo supongo que en poco, si esto no se soluciona en un momento, va a continuar durante un tiempo más o menos prolongado. Veo que la situación está empantanada, digamos, ¿no? El conflicto no avanza ni retrocede, el gobierno no encuentra mecanismos para buscar encontrar el diálogo, no quiere o no puede, y los grupos que están movilizados siguen movilizados y dicen que siguen movilizados hasta que Paz Pereira se vaya del gobierno.
1: ¿Te animás a vislumbrar con la provisoriedad?

0: Y en verdad las actividades políticas y el debate político se da a través de las organizaciones, de las cuatro organizaciones fundantes del MAS, que son la COB, la CSUTB, las organizaciones indígenas, los pueblos originarios y las Bartolinas Issa, las mujeres campesinas. Esas son las cuatro organizaciones donde se da el debate político y la organización política. El MAS, después del proceso electoral que termina presentándose divididos y desarticulados, y habilita la llegada de la derecha al gobierno, prácticamente no está activo en la vida política. Sí, esas organizaciones sociales que la conformaban o lo conformaban y que son hoy los que están llevando el conflicto adelante.
1: Ariel, muchísimas gracias. Muy claro.
0: ¿Cómo?
1: Muy claro,
0: Dale, te
1: muchas gracias.
0: agradezco y nos vemos pronto.
1: Nos vemos pronto. Un gran abrazo. Ariel Basteiro ha sido embajador argentino en Bolivia en dos ocasiones, ha sido diputado nacional, es dirigente del Partido Frente Grande, amigo de la casa. Separamos, Avi.

0: Solodi.
1: Vamos a utilizar dos audios para introducir tentativamente un concepto que queremos presentar y poner a consideración para el debate. Rodrigo Lucich, entrevistado en el programa Televisión Registrada. Lo escuchamos.
2: Creo que básicamente el gran problema que digo, podemos hacer informes divertidos con los pedos, pero ojalá ese fuera el problema, quiero decir, ¿no? Como estos días con los audios íntimos, digo que más allá que pueda analizarse en particular, ojalá ese fuera el problema del que tuviéramos que lamentarnos. El problema es que el antiperonismo ha normalizado todo hoy en la Argentina para que tengamos este presidente que nos dice lo que nos dice, nos insulta como nos insulta, nos trata como nos trata, nos gobierna como nos gobierna. Y tengamos que normalizarlo o no darle la trascendencia o la gravedad institucional que tiene solamente por antiperonismo, digamos. El antiperonismo de verdad creo que ha hecho un daño enorme en Argentina. Creo que cuando Macri dijo aquella famosa frase de que el peronismo era lo peor de los últimos 70, lo dijo hace 10, por lo tanto ahora son 80, de verdad creo que lo peor que le pasó a la Argentina es el antiperonismo. Porque el antiperonismo fue el que mató a la gente que mató en Plaza de Mayo con las bombas del 55, fue el que golpeó los cuarteles para que tengamos la dictadura más sangrienta de la que tengamos memoria. Y es la que trae al gobierno a gente que ha llegado a un grado de marginalidad como el presidente que tenemos ahora, digo. Porque en realidad están fagocitados por su propio odio, digamos. Y además, en una sociedad que necesita canalizar tanto odio por un montón de cosas que nos pasan, porque el odio es un vehículo que aflora muy fácilmente porque la inseguridad, la bronca, tu fastidio, tu rencor,
3: las frustraciones,
2: tu frustración, claro, siempre se va a poder canalizar a través del odio. Entonces
4: estamos mal.
5: No
4: hace falta. Mirá, Caballito, que siempre fue un barrio de un nivel económico más o menos bien, te das cuenta que todo viene para atrás. No, no sé.

0: llega. Pero el problema es la política económica de este gobierno. Mientras no cambiemos la política económica, el pueblo la va a pasar mal.
1: ¿En dónde duele más? ¿Alimentos, servicios, transporte?
0: Todo. Todo. No hay un solo rubro que uno pueda estar medianamente bien. Transporte una locura, alimento lo mismo. Servicios, ni hablar. Bueno, pero es lo que votó la gente.
1: ¿Por qué crees que generó y todavía por ahí tiene cierta aceptación la propuesta de Javier Milei?
0: Buena pregunta. No, difícil de responder. Y el mal de este país, el antiperonismo. Tan claro como eso. Ahí está el secreto de todo. Hay un refrán que dice, se van a morir y nosotros vamos a seguir estando. Esto es así. Y no lo entienden, ¿eh?
2: No, no tengo una moraleja para presentar rápidamente y de ninguna manera de modo definitivo. No estamos inventando nada, pero traer en este Rodrigo Lucich, el nombre entrevistado en ese programa de televisión que mencionamos recién, y un entrevistado de la calle en alguna nota, esta categoría del antiperonismo que está visitada en la ciencia política y en la teoría social de la Argentina desde hace tiempo, no estamos descubriendo nada nuevo, pero efectivamente actualizarla y categorizar de esa manera, es decir, hay un discurso de construcción del odio, de construcción del enemigo interno, que se ancla sobre esa categoría del antiperonismo que tiene que ser abarcativa y que tiene que dar cuenta de horrores que hemos atravesado como país y en el país. Todos tenemos una historia, hay una historia en cada una de las identificaciones, pero en cada una de las fuerzas políticas nacionales, pero esa categoría del antiperonismo me parece que vuelve a ser una categoría fructífera para el análisis social. No está validado en términos de que en nombre de esta cuestión se puede hacer cualquier cosa, y esto hay que tenerlo bien presente, y cada quien tiene que hacerse cargo de lo que corresponde, ¿no? Porque bueno, esto es así. Es decir, efectivamente las acciones políticas tienen consecuencias y tienen que hacerse cargo de las consecuencias. Es decir, tienen que hacerse cargo de Macri, tienen que hacerse cargo de Milei. Identidades que se construyeron en buena medida a partir del antiperonismo que se pregona desde muchos lugares y, por supuesto, del antikirchnerismo en la actualidad. Una reflexión que no tiene ni conclusión ni moraleja por el momento, pero que me parece que a partir de cosas escuchadas un poco aleatoriamente actualizan una categoría que presente en material de la teoría política y social argentina, deja de tener actualidad. Bueno, seguimos con los temas presentes en el repositorio de temas que tenemos para temprano y para imposibles de hoy. Juan Enrique es un didáctico economista que explica muy bien algunos temas por los cuales nos ajusta el zapato. Por ejemplo, ¿cuánto le debemos al Fondo Monetario? ¿Usted sabe, Abigail, cuánto le debe usted al Fondo Monetario Internacional? Bueno, Juan Enrique le va a contestar.
3: ¿Sabías que debes casi $1,300 al Fondo Monetario Internacional? Sí, vos, tu familia y cada argentino cargamos con esa deuda, porque nos endeudaron en $58 mil millones. Pongamos nombre y apellido. Néstor Kirchner pagó la deuda que le dejaron. Cristina no tomó deuda. Alberto Fernández rechazó el remanente de 10 mil millones de la deuda que tomó la dupla Macri-Caputo. Sí, la misma dupla que trajo nuevamente al Fondo Monetario en 2018. Y Milei, con gorra en mano, pidió 20.000 millones de dólares más. Hay gobiernos y gobiernos. Unos te endeudan y otros la pagan.
2: Abigail, usted sabe que hay un señor ahí en la puerta, tiene un maletín y tiene una insignia, no sé bien qué quiere decir, creo que dice algo como FMI, ¿qué será? Dice que viene a cobrarle $1.300 que usted le debe.
4: Que siga esperando, entonces.
2: Bueno, pero dice que le puede hacer un plan de pago.
4: No llego a ningún plan de pago.
2: Dice que si usted le firma la entrega de algunos recursos naturales, pueden llegar a un acuerdo.
4: Ni en pedo, no hay chance.
2: ¿Y usted qué propone, entonces? ¿Qué hay que hacer con
4: esa gente?
2: Que
4: lo paguen los que tienen más plata, no sé.
2: Muy bien. Bueno, seguimos con Juan Enrique. Nos informa... que Citroën dejó de fabricar en Argentina. A ver.
3: Citroën dejó de fabricar en la Argentina después de 30 años. Terminó la producción local de la Berlingo. El mercado te arrebata todo y te empuja al abismo. Y si te quedás sin laburo y no conseguís otro, terminás endeudado al borde de la indigencia. Argentina logró estar entre los 50 países que fabrican vehículos, llegando a tener 11 terminales donde trabajan más de 600.000 trabajadores en forma directa. No hay experiencia en el mundo donde la libertad del mercado haya sido exitosa y generado empleo.
2: No hay experiencia en el mundo donde el libre mercado haya sido exitoso y generado empleo. Cada uno de los estados que puede reputarse como exitoso en el término de desarrollo económico ha tenido estados muy activos que han promovido precisamente ese desarrollo económico. Pero bueno, tranquilos, porque sacó de la pobreza. ¿Cuántos millones, Javier?
5: En los últimos meses, además, sacamos de la pobreza a 8 millones de argentinos.
6: Sacamos de la pobreza a cerca de 9 millones de personas.
7: Sacamos a 10 millones de personas de la pobreza.
8: Sacamos 11 millones de personas de la pobreza. No lo muestran.
9: Es decir, que este gobierno sacó de la pobreza a 12 millones de argentinos.
10: Bastante laburo nos costó que 13 millones de argentinos salgan de la pobreza.
11: Hemos sacado de la pobreza 30% de la población. Sacamos 15 millones de personas de la pobreza.
2: En un mes más, 600 millones de argentinos sacó de la pobreza. Impresionante. ¿Qué tenemos? ¿Con qué seguimos? Bueno, ¿a cuánto sacó de la pobreza? Por supuesto que, hablando en serio, no sacó a nadie de la pobreza. No, hundió hasta la coronilla la pobreza. Vemos en este preciso momento, Diario 1 de Mendoza. Vecinos aseguran que el jubilado que murió de hambre ya había pedido ayuda a los gritos meses antes. Los vecinos de Francisco Carlos Morán, 72 años, contaron que hubo pedidos de ayuda anteriores y recordaron los estremecedores gritos del hombre solicitando comida. Bueno, a Francisco Carlos Morán no lo sacó de la pobreza ni de la indigencia, Milei. Jubilado. Bueno, otro asesinado por Milei. Otro asesinado por Milei. No sacó a nadie de la pobreza, Milei, al contrario, nos está hundiendo cada día más en la miseria y en la pobreza. Ya que mencionamos al Diario 1, antes que me olvide, quiero hacer mención a El Editor de Mendoza, un sitio web que supo cubrir buena parte de las luchas sociales que los medios hegemónicos mendocinos no cubrían, con una línea editorial muy interesante. Bueno, ha despedido creo que a 11 o 12 periodistas que consistían en el plantel que tenía el medio en Mendoza. Por supuesto, la preocupación que ha manifestado el sindicato de prensa por los trabajadores, pero yo tengo una preocupación, por supuesto la solidaridad con los trabajadores, pero tengo una preocupación que antecede a ella, que es la siguiente: el pluralismo. Es decir, la necesidad de construir medios que sean alternativos a los medios hegemónicos. No es solamente los derechos de los trabajadores, es también los derechos de la población a tener distintas voces, distintas fuentes, distintas coberturas, distintas miradas ideológicas, y eso es lo que se está coartando también. Así que, bueno, desde acá lo sabemos perfectamente. Nos cuesta un Perú, nos cuesta muchísimo sostener esta comunicación alternativa, que por supuesto no podríamos decir en Canal 9, esa voz hegemónica por excelencia en Mendoza, ese taladro a la cabeza de los mendocinos que es el Noticiero 9, que formatea y que pervierte la mirada de miles y miles y cientos de miles de mendocinos, y de otros medios hegemónicos, por supuesto. Todos en la misma sintonía, todos al servicio del poder, todos en los discursos de la derecha. Entonces, este cierre del editor de Mendoza, que era una mirada piola, una mirada alternativa, era otra perspectiva en general, también plural, por cierto, y tampoco tan jugada, no se van a creer, pero bueno, es algo que nos preocupa también desde este lado, desde la mirada de la falta de pluralismo. Bueno, ¿por dónde íbamos nosotros? Ah, ¿cuánta gente? ¿Cuánta gente sacó de la pobreza? Bueno, Osman Amarilla nos va a hablar de un tema que tiene relación con eso, porque la pobreza se infla o se desinfla en función de cómo nos va pegando la inflación a ingresos que en general no varían acorde con ella. La inflación, no hay inflación, ¿no es cierto, Osmar?
12: Qué desastre todo, viste, un quilombo ahí en la calle. ¡La! Por lo menos no hay inflación, dicen eso, ¿no? No sé yo cómo se toma la inflación, la verdad. No sé. Yo lo único que sé es que los 10.000 son los nuevos 1.000. Los 1.000 son los nuevos 100. Y de 1.000 para abajo todo deberían ser moneda, pero no las hacen moneda, porque no hay inflación. Viste que salía a la calle, si tengo plata, llevo plata. Y cuando mirás son todos de 100, uno de 500, dos de 50. A ver, si no tengo nada, no puedo comprar un alfajor. Pero tengo la billetera llena de plata, ¿cómo puede ser? Sí, pero no. Porque en Argentina se usa mucho eso, sí, pero no. Y en Argentina el índice alfajor te marca la regla. El otro día leí al pibito para que se lleve a la escuela, toma 500 pesos para que te compre un alfajor. Me miró como diciendo, ¿qué te hice que me tratas así? No me alcanza para nada 500 pesos. ¿Cuánto sale un alfajor? Y como 1.500, 2.000, ¿qué? Y ahí uno no se da cuenta, pero ahí, en el índice de alfajores, donde cae. No hay. Debe ser una sensación, porque no hay inflación, sí dice que no hay. Sí, mirá, tenemos los mismos billetes. Agregaron un par, pero los mismos vienen a ser. Está de 10, de 20, y agregaron un par, así que ahora tenemos de 10.000 y de 20.000 también. De 10 pesos hasta 20.000. Todo en el mismo combo de billetes. Pero no hay, debe ser una sensación. Porque no hay que generalizar, porque la experiencia de uno personal no le hace el global de toda la economía, ¿entendés? Capaz que lo que le pasa a uno mismo. Yo ponele el año pasado me compré un televisor y lo que le equivalente el dólar de lo que me salió al televisor, hoy con esa plata me compro 6 pollos. Pero capaz que mi sensación, que no el general. Por eso hay que ver. Hay que ver, y también hay que avisarle a todo el mundo también que esta circunstancia de que no hay inflación. Ponerle lo de la administración del consorcio, no se avivaron todavía de que no hay inflación, y ellos sé que aumentan y no pará si no hay inflación. ¿Sabes qué? Creo yo que por ahí son de la corriente esto de que hay que manifestarlo, ¿entendés? Esta cosa que uno lo tiene que creer, si vos lo crees, sucede. Entonces nos enyoguizamos todos, no hay inflación, no hay inflación, y no hay inflación. No hay jubilado, no hay jubilado, no hay más, no hay jubilado. Ahí hay unos jubilados, no, son barrarados, pero no hay más jubilados. Hay una deuda, no hay deuda, no hay deuda, no hay deuda. Pensamos, nos focalizamos, no hay deuda. Y ya está, y no hay. Lo que a mí me da miedo es que no estemos manifestando todos juntos lo mismo, ¿viste? Y ahí se desfasa la manifestación. Y se entra a entender al revés y se convierte en otra clase de manifestación que la de ir a la plaza. Y ahí es donde viene el desfasaje cuántico, cósmico, en la interpretación. Pero por suerte estamos bien, no hay problema, no hay problema, no hay ni uno, no. No, no sé, porque no se puede hacer otra cosa que esto. No se puede hacer otra cosa. Y tampoco se puede decir, porque si decís se te enojan todo y te vienen los trolls de no sé qué. Oh. Así que hacer no se puede hacer otra cosa y decir no, porque se te enojan, así que ni hacer ni decir. Yo de nostalgia nomás, porque me acuerdo cuando con 20 me compraba un alfajor, pero había inflación, no como ahora que no hay, ¿no?
2: Omar Amarilla, el personaje al que recurrimos siempre para dibujarnos una sonrisa, es el personaje de Pablo Picotto, tiene un montón de videos disponibles en YouTube donde pueden sonreír también buscando en internet. Bueno, vemos en El Despertador, hemos tratado todos los programas este tema desde hace más tiempo del que nos gustaría. Finalmente imputaron a Mingo Orance por el desastre cloacal de Guaymallén que afecta a La Valle. Eso pasó esta semana, ha sido imputado por los fiscales Gabriel Blanco y Sebastián Capici por imputación judicial contra el titular de AISAM, Aguas y Saneamientos Mendoza, Humberto Mingo Orance, por el desastre ambiental, ¿no? Recordamos, contaminación cloacal en la zona de Los Corralitos, cercana a donde estamos nosotros, un tema que se prolonga en el tiempo, no tiene solución, y que a vastas regiones de Guaymallén, de La Valle, le hace la vida muy complicada y le complica la salud también, que se traslada a una complicación para el resto de los mendocinos. Hay producción agropecuaria en esa zona, o se inhibe de comercializar, o se comercializa y genera un problema. En cualquiera de los dos casos es un enorme problema y ya se prolonga demasiado tiempo. Bien, ¿qué teníamos nosotros? ¿Yo con qué te había dicho que seguimos? Ah, volvemos con Martín Menem. ¿Lo tiene Martín Menem? Lo tiene. Bueno, el presidente de la Cámara de Diputados tiene más negocios que Jeff Bezos. Bueno, es un socio de Martín Menem estafando al Estado.
13: El fiscal Marijuán imputó, porque dice que hay una estafa, se pusieron de acuerdo el interventor y el socio de Martín Menem para esta supuesta asesoría estratégica que terminó convirtiéndose, esto sí que laburan lindo con la guita, 262 millones pagó la obra social intervenida por el gobierno a esta empresa, que resultó ser una especie de empresa fantasma que se llama HTech Innovation. ¿Sí? 262 millones de dólares por algo que es asesoría estratégica. Cuando allana la justicia las oficinas de HTech Innovation, encuentra que era un sello de goma, que funcionaba y no tenía demasiada actividad, no tenía otras cuentas, y sin embargo había facturado a Osprera 262 millones de dólares. ¿Quién es este señor? Sergio Aguirre, es el socio de Martín Menem. Claro, a Martín Menem no le llegará ninguna imputación, pero otra vez sobrevuela esta cuestión de que empresas allegadas a la familia Menem terminan haciendo negocios vendiendo caros servicios al Estado que a veces ni siquiera prestan, como en este caso, que no es el Estado, sino que es una obra social intervenida por el Estado. En cualquier caso, el fiscal Marijuán dice, hay que investigar esos 262 millones de dólares que se llevaron de la plata de esa obra social.
2: El gobierno de la provincia de Buenos Aires ha intimado a Mercado Libre, de Marcos Galperín, a adecuar las normas con las que viene estafando a los consumidores. Escuchamos el informe del medio El Destape.
14: Ustedes saben que en los primeros 4 meses de este año y solo en el territorio de la provincia de Buenos Aires hubo más de 2.400 denuncias de infracciones a la ley del consumidor para Mercado Libre. O sea, una sola empresa en 4 meses, en una sola provincia, recibió más de 2.400 denuncias por infracciones a la ley del consumidor. Es la empresa que más denuncias recibió, y es por eso que, como contamos hace un rato, el gobierno de Axel Kicillof decidió avanzar con una multa de hasta 1.800 millones de pesos en caso de que en 5 días la empresa de Marcos Galperín no elimine las cláusulas que aparecen como abusivas después de una investigación que se hizo. Todo esto tiene que ver con vulneraciones de la Ley de Defensa del Consumidor, una ley nacional, no de la provincia de Buenos Aires, pero que recae en las provincias su aplicación y velar porque se cumpla. Y en ese sentido, el Ministerio de Producción de la provincia, a cargo de Augusto Costa, abrió una actuación de oficio donde se analizaron las condiciones de usos de todo el ecosistema de Mercado Libre, además. Me parece bueno empezar a ir contra esta narrativa de no se puede hacer nada. El Estado no tiene capacidad para regular estas plataformas, porque sí las tiene, si tiene la voluntad de hacerlo.
2: Y no solo Mercado Libre, Mercado Pago, que es una estafa, todo curro. Y además con un perfil muy alto de Marcos Galperín, predicando este libertarismo, apoyando a Milei. Y es un currero, un chorro, que se ha alimentado de subsidios estatales por cientos de millones de dólares y después que la pegó con una serie de subsidios, como decimos, pero también con regulaciones que le permitían hacer cosas de banco, por ejemplo, a Mercado Pago cuando no era un banco, cuando era una cueva, de modo absolutamente absurdo, irregular, seguramente coimeando funcionarios, porque así funcionan estos delincuentes. Bueno, cuando la democracia la recuperemos, hay que destruir a estas empresas, como las de Mercado Libre, las de Galperín, porque esas empresas si no destruyen la democracia. Desde ya por la situación monopólica, pero además hay que destruirlas, son nocivas por el nivel de concentración que tiene, diría Mañeto, Galperín, todas esas fortunas hay que destruirlas, desconcentrar esas empresas, si no, no habrá democracia en Argentina. Y el modo en que han estafado a todo el sistema financiero, nos quejamos mucho de los bancos y con buenas razones. Pero los bancos tienen toda una serie de normativas que cumplir. Ahora, estos tipos les permiten hacer cosas de banco sin serlo y sin cumplir ninguna de las reglas que sí se les ponen a los bancos. Y eso es una irregularidad extraordinaria. Además de los curros que le habilitan especialmente las coimas de Karina y todos los funcionarios delincuentes que tenemos en la Casa Rosada, que le quieren pagar las jubilaciones por Mercado Pago. Un robo descarado. Bien, rompen la cabeza con el tema financiero, donde el perejil desprevenido cree que porque le pagan una platita de interés en Mercado Pago va a ser la diferencia, y lo que está haciendo es que le está haciendo el que se está beneficiando, digamos, no quiero decir una grosería, pero el que se está beneficiando es Galperín, no el tipo que tiene esa cuestión. Pero además, sáquense de la cabeza, muchachos, he escuchado un chabón, un pibe, pero que galguea para subsistir, decir, usar la palabra invertir. ¿Pero qué va a invertir vos, chabón? Vos lo que tenés que tener una idea de ganarte el pan laburando. ¿Qué cosa absurda esta de que vamos a ganar la plata invirtiendo? ¿Invirtiendo qué? Laburando, siempre. No hay otra manera de hacer la plata que laburando para la gente de bien. Claro, estos degenerados que nos gobiernan no son gente de bien, por supuesto, y por eso hablan en estos lenguajes, y por eso la estafa Libra y toda esta parafernalia, que es una enorme mentira, es una estafa, son los cositortos de la vida, pero que le han roto la cabeza a algunos pibes, y es muy preocupante. Invertir. ¿Qué vas a invertir? Andá a laburar, loco. No hay otra manera. Y si no hay laburo, bueno, es el problema, que no hay laburo, pero ¿qué invertir? ¿Qué nos han metido en la cabeza? Con la cuentita de es una estafa. Bueno, estas cosas que hacen a esto que nos está pasando en el presente, y otra cosa que nos está pasando en el presente de la que no tomamos suficiente conciencia, es acerca de nuestros datos personales. El degenerado de Milei está entregando nuestros datos personales, que son privados, reservados y eventualmente secretos, a estos genocidas de la macrodata. Por ejemplo, Peter Thiel, Palantir, de la inteligencia artificial, el cruce de datos, sacarnos la ficha, incluso de aquello que vamos a hacer mañana, en función de todos los datos que ellos tienen, en lo que saben absolutamente todo, desde qué compramos, hasta nuestros hábitos, hasta por dónde hemos recorrido, porque tienen acceso a las cámaras de las ciudades. Esto no puede ser. Esto nos lleva a la sociedad de la vigilancia general. Bueno, esto está haciendo el diablo, Milei. Este ser de mal, Milei, que es un ser de mal que expresa a muchos seres de mal, que tienen este proyecto de esclavizarnos. Los datos, esto hay que cuidar, los datos son nuestros y valen mucho. Valen tanto que nos pueden esclavizar con ellos. Escuchamos un audio pequeño, ilustra este tema. Mauro Federico, su equipo, Ibi Cángaro, Mauro Fulco.
15: En columna, a la mayor cantidad de las personas detenidas por eso o procesadas por eso, en un rango de entre tal y tal edad y color de su piel, esa persona se convierte automáticamente en un sospechoso para el sistema que está detectando.
16: O sea, lo siguen de una manera más determinada que a los demás.
15: Por ejemplo, ¿no? Te estoy dando un caso de cómo se aplican estos.
17: Casi el objetivo de esto no es solo el control ciudadano, persona por persona, sino sobre todo el formateo de opinión pública. Prácticamente lo que vos debes pensar y en consecuencia actuar. Bueno. ¿Cuál es el desayuno común en Estados Unidos?
18: Huevos, panceta.
17: ¿Eso cuándo se creó? A partir de 1925. No se consumía eso salvo en algunas poblaciones rurales. La necesidad del gobierno de que la gente empiece a consumir cerdo y cereales porque era lo que tenían en demasía hacía que fuera necesario meter esos productos en el mercado. ¿Qué hicieron? El presidente empezó a comer eso y decir que era el desayuno del norteamericano patriótico.
18: Claro.
15: Eso es política pública. Y si vos me decís, digo, che, bien aplicado. Imagínate esto aplicado a el comercio, vos querés vender más. Uh-huh. Entonces, ¿qué haces? Algunos de estos recursos para generar una dependencia con una determinada sustancia. La Coca-Cola es un clásico, ¿eh? Es que el Estado no puede disponer de tus datos personales para hacer lo que se le cante las pelotas, ni distribuirlos, ni usarlos, ni políticamente, ni comercialmente. No lo puede hacer. Lo que hicieron ahora es entregarle llave en mano al señor Peter Thiel.
2: Le entregaron los datos nuestros. Y eso no lo puede hacer. Tienen que administrarlo con mucha prudencia el Estado, y es lógico que el Estado tenga nuestros datos, pero no se los puede dar a nadie. Ya se los había dado Marcos Peña y Macri, se los habían dado, todas las bases de datos del ANSES la habían usado para hacer sus campañas políticas, del ANSES, de seguramente de la AFIP, se supo del ANSES, y se la habían llevado a Israel, porque Israel está siempre metida en estos quilombos y siempre poniendo gobiernos como el de Macri o el de Milei. No sabemos si estos datos fueron a Israel o a Estados Unidos, trabajan juntos, pero no, los datos son nuestros, no los puede disponer Milei. Y nos está robando algo muy valioso, algo incluso más valioso que la plata. ¿Sí? Y tiene hay que preservar esos datos, hay que buscar instancias de control democrático de esos datos para que no se los regale a cualquier privado. Si el Estado tiene restricciones para manejarlo, pero mucho más, desde ya no se lo puede dar a los privados. Bueno, vamos al popurrí de la semana. Recorremos la semana de la mano del sitio amigo debatemendoza.com.ar, que tiene actualizaciones diarias. Si vamos al día de hoy, vemos el título La Enemiga. ¿La enemiga de quién? La enemiga del régimen, del régimen oligárquico que nos gobierna. La imagen es de Cristina Fernández de Kirchner. El tribunal, conformado por Borinsky, Barroeta Beña y Hornos, decidió que le van a confiscar los bienes. Esto es robarle los bienes a Cristina y a los hijos de Cristina. Esto... Todo el sistema constitucional argentino se hizo a partir del final del periodo de las guerras civiles, la aceptación, bueno, la constitución del 53-60, y a partir de 1880 se considera ya, digamos, que se termina de consolidar el Estado Nacional Argentino, y todo el edificio constitucional se hizo a partir de una arquitectura jurídica donde no se iba a poder al enemigo secuestrarlo y robar y confiscarlo. Bueno, lo que ha hecho este régimen oligárquico e ilegítimo es a su enemiga secuestrarla y confiscarla. Es decir, te encarcelo, te proscribo y te robo los bienes. Mirá cómo te lo... Y además digo que todo eso es legal, porque acorde a lo que dicen los jueces. ¿quiénes son los jueces en este caso? Los jueces son Borinsky, que jugaba al tenis con Macri en la Quinta de Olivos, cantidad de veces. Hornos, que es un juez que en las causas donde Macri estaba acusado decía: no, yo no puedo intervenir en esta causa, me excuso porque soy amigo de Macri. Ah, te excusás para juzgar a Macri, pero participás de la causa donde juzgan a la enemiga de Macri, a Cristina. Ahí sí participás. Bueno, Hornos es el otro juez del tribunal. Y el tercero es Barroeta Beña, que también es de esa misma banda y además es el que va en la lista de lo que votan los abogados macristas cuando tienen que participar de las elecciones del Consejo de la Magistratura o de los colegios de abogados o de jueces. Un tribunal absolutamente parcial, ilegítimo. Bueno, por supuesto, como corresponde. Bueno, le roban los bienes y además avanzan con la causa Cuadernos, que cada día es más escandalosa. Cada nuevo testimonio que se conoce demuestra que fue una causa armada por los servicios de inteligencia, herencia de la dictadura, destinada a amedrentar al sistema político, a hostigar a Cristina, a sacarla de la cancha, y a robarse empresas, porque eso también querían. Hubo una mano del norte, una mano imperialista, que entre las cosas, que lo hemos hablado en nuestro programa, entre las cosas que buscaba era a algunas empresas ordenarlas, es decir, ponerlas al servicio imperial. Eso que hicieron con las causas Odebrecht en otros países de América Latina, no lo pudieron hacer en Argentina, porque cuando quisieron traer la causa Odebrecht, les aparecía Mauricio Macri por todos lados. Entonces tuvieron que inventar esta huevada. Bueno, vamos al día jueves en Debate Mendoza. El fondo dice. ¿Y qué dice el fondo? El fondo dice que Milei miente. Bueno, ni falta hace que lo diga el fondo, pero lo cierto es que toda la cantinela de Milei diciendo: hemos terminado con el déficit fiscal, terminamos con el déficit fiscal en un mes, toda esa cantinela que estamos hartos de escuchar. Bueno, el fondo dice que no, que tiene un déficit fiscal de 0,8%. Así que no es cierto que terminó con el déficit. Y viene a decirlo nada menos que el fondo. Y además, ¿qué dice el fondo? El fondo dice que le exige a Milei que nos suba los impuestos a nosotros, que se los baje a las empresas y que nos los suba a nosotros. Que suba el monotributo o que lo elimine, lo que implicaría que paguen más impuestos quienes están en el régimen de monotributo. Que suba, que generalice el IVA, es decir, que en ciertos productos que no estamos pagando IVA empecemos a pagar. Que trabajadores que hoy no pagan ganancias comiencen a pagar. Bueno, ¿ustedes qué creen? ¿Milei va a hacer eso o no va a hacer eso? Dejamos la duda planteada. La estafa de la inversión extranjera. Entre las cosas sobre las que miente el degenerado de Milei y toda la banda de pedófilos que lo acompañan, entre las cosas en las que mienten es en la cuestión de la inversión extranjera. ¡Uy, vamos a darle tantos beneficios! ¡Nos vamos a embuchar de dólares!, decía Macri. Bueno, Milei dice algo parecido. Las inversiones, Luis Caputo dice lo mismo. Manga de atorrantes degenerados. Argentina quedó última en un ranking de la OCDE, Organización de Cooperación y Desarrollo Económico. Europa, ¿no? Europa, Estados Unidos. Bueno, un ranking, varios países de Latinoamérica. 74 mil millones de dólares en Brasil, menos de 3 mil en Argentina, de inversión extranjera directa. Es decir, más de 20 y pico veces más en Brasil, con un gobierno supuestamente socialista de Lula, que en Argentina de inversión extranjera. Es una estafa la inversión extranjera directa. Tenemos una nota con el nombre nuestro publicada en El Despertador de Lavalle con el título El timo de la inversión extranjera. Y es precisamente eso, una estafa, todo ese discurso de la inversión extranjera. La estafa de la inversión extranjera, bueno, esto prometen un super rigi ahora. Una nota al pie. Gran discusión en Mendoza por el proyecto San Jorge. Producción, extracción megaminera de cobre en Uspallata, sin licencia social, grandes reclamos. Bueno, a pesar de todo eso, el gobierno de Mendoza, el gobierno de Cornejo, avanza con esa producción absolutamente divorciada de lo que quiere la población, de lo que quieren los habitantes de Uspallata, de la fundada preocupación ambiental de organismos técnicos como los que dependen de la Universidad de Cuyo. A pesar de todo eso avanzan y dicen vamos a hacerlo igual, y la empresa dice ya estamos invirtiendo y ya estamos haciendo los actos útiles para comenzar con la explotación del cobre y todo eso. Y resulta que ahora dice la empresa de San Jorge entró al RIGI. ¿Y qué dice el gobernador de Mendoza? ¡Bravo por la empresa de San Jorge que entró al RIGI! ¡Festejamos que el gobierno nacional la haya aceptado! Pero es una cosa de locos. ¿Qué quiere decir eso? Que lo que ya estaba en marcha, sobre lo que iban a pagar impuestos, pocos, pero algo iban a pagar, ahora van a pagar menos impuestos. ¿Qué quiere decir? Que para hacer lo mismo que ya estaban haciendo, ahora ya está, van a pagar menos impuestos por hacer eso mismo. Es una locura. ¿Qué van a festejar? ¿Qué festejan? Es un robo a la población lo que festejan. Bueno, 25 de mayo tenemos también también tratado en Debate Mendoza el Te Deum de García Cuerva. Bueno, nos hemos pasado de la hora de cierre, así que muchas gracias, Abigail Camargo.
4: Un placer acompañarte como todos los viernes.
2: Muchas gracias, Impecable lo suyo, siempre impecable.
4: Oh, gracias.
2: Muchas gracias. Y gracias por tanto, perdón por tan poco. Tuviste una participación, Dios mío. Recién me quedé colgado, que te corté con la participación. No sé si te quedó algo por decir.
4: No me quedó nada por decir.
2: Bueno, ya creo que pasó el momento porque era algún aporte puntualmente de lo que veníamos hablando. Tenés que hablar más fuerte, si no yo sigo con el rollo. Bueno, muchas gracias, querida.
4: Un placer.
2: Nosotros nos vamos a ir con La Pelota No Se Mancha, con el tráiler de lo que será el programa de Víctor Hugo Morales en Telesur para acompañar el Mundial. Así que será un gusto seguir el Mundial por Telesur con la conducción del maestro Víctor Hugo durante todo lo que transcurse, lo que dure el Mundial, transmitiendo desde México, ¿no? Y por suerte y por su seguridad también no va Víctor Hugo a Estados Unidos, que está peligroso por estos tiempos. Mi nombre es Carlos Almenara, con La Pelota No Se Mancha. Quédate en esta sintonía y nos reencontramos el viernes próximo a la misma hora y por los mismos lugares.
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sonaba el arranque de la, esta Mystical Sessions, porque se me vino a la mente cuando escuché esto nuevo que lanzó King Kong, el King Kong junto a los Little Lion Sound de Evidence Music allá en Europa. Esto se llama justamente Revolutionist. Seguramente se inspiró en la de Freddie MacGregor. Ándale, mecha.

0: Hey, mi gente, saludos de Colombia, Javier Alerta. Acá estamos con lo nuevo, producido por Costa Rebel, combinación con TICAF. Corruptos, para que lo goce aquí en Mystical Sessions.
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Bienvenidos a la nueva temporada de Mixtical.

0: Mighty Roots, hola a toda la audiencia mixtical, acá Julita Reyes desde el Reino de Marruecos, así se llama. Acá hay un rey y bueno, se llama Reino de Marruecos, si lo buscan en internet aparece así. Va mi recomendado del domingo para el lunes que sale la nueva edición de Mixtical. Y les voy a compartir un artista de Etiopía que se llama Adraya. La pueden buscar así en Instagram. Voy a compartir lo poquito que encontré de ella en un canal de YouTube que, bueno, que se encarga de divulgar artistas de este tipo. Primero me encantó porque ella es preciosa. Tiene un decorado en su cara que me llamó mucho la atención y luego de eso me puse a escuchar su música y flipé. No es de Marruecos, ya nos vamos bajando bastante, vamos hacia África. También quiero contar que mi viaje por Marruecos empezó desde el norte, que es la parte más europea, y fue bajando hacia el sur, que ya se empieza a ver más África. África en el sentido de toda una visualidad construida que tenemos sobre África, ¿no? Telas coloridas, mujeres con vestidos largos, sueltos, frescos, arquitectura color tierra, de adobe. Bueno. Empezó a aparecer más eso, a medida que bajas al sur, que ya empieza a ser la frontera con Mauritania, bueno, y el resto ya de África. Todavía no es la parte verde, ni la parte de selva, es la parte más árida. Entonces, bueno, descubrí a esta artista y flipé. No la estuve escuchando demasiado porque la descubrí recién antes de ayer. Y no tiene muchas cosas subidas a YouTube. Pero bueno, ahí va mi recomendado para esta semana, Adraya, una diosa.
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0: Dale, Brás.
1: Ándale, Mecha.
0: Hola, hola, hola, Mix Tica.

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Y Pablito Molina saludando a la radio local para Bachasca 97.3 allá en Córdoba. 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Ningún hombre debe estar solo.

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El tema es que no tengo las herramientas. Soy el único que no tiene así nada. Lo único que tengo es mandarle brasa.

Opa, Mystical Session, aquí el Selecta Iri Maya, reportando desde Brasil, representando el Picando el Miércoles. Vamos con el recomendado, en esta ocasión J. Panguilef, este artista chileno que hace tiempo está radicado aquí por el Brasil. Y bueno, le viene a traer un poco de reggae hip hop, un poco de reggae rap, con el track Simple de J. Panguilef. Disfruten ahí. Y bueno, también anunciarles que se viene la tercera temporada del Picando el Miércoles, con este recomendadito ahí, y no solo de la parte del reggae, sino que de otras expresiones artísticas que van a desarrollarse alrededor del Picando. Así que bueno, bendiciones a todo el equipo y a toda la Mystical Session.

Sí, Mystical Sessions, en todos tus sentidos auditivos y en todo el continente americano. Aquí su camarada campesino, el Poncho de Califas, desde Califas. Y pues, empezando con este primer bloque, con mi querida amiga Ika, Ika Reggae Versions, y les dejo esta cancioncita, muy bueno, excelente, la Ica anda ahí, le está pegando. Y pues nos vemos en el segundo bloque, mi gente, en el segundo bloque. ¡Uah!

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0: Muy buenas tardes, queridos amigos, querida comadre, compadre, ¿qué dice, qué cuenta, cómo está? Una vez más, un viernes más, acá en su radio amiga, la 88.1, radio comunitaria La Mosquitera. Vamos a dar el comienzo con mi compañera Baby Pollarolo, este programa que vimos por llamar De Cuyo al País. Buenas tardes, querido amigo, querida comadre, ¿cómo le va, Baby? ¿Qué cuenta?
1: Hola, mi flaquito, muy buenas tardes para vos, para toda la audiencia cuyana que nos acompaña todos los viernes en esto que hemos llamado De Cuyo al País. Saludarlos felizmente porque, como decía mi flaco, un viernes más aquí en la radio y agradeciendo siempre la buena compañía ahí en los controles técnicos a Sofía Leda Garcés.
0: ¿Cómo le va? Buenas tardes, Sofía.
2: Buenas tardes. Les quiero felicitar por su primer mes. Estamos cumpliendo el primer mes del programa, así que felicitaciones.
1: Bueno, gracias, Sofi. Es verdad, cumplimos un mes.
0: Un mes estamos cumpliendo.
1: Estamos cumpliendo un mes.
0: Qué rápido pasa, ¿cómo no voy a estar grande yo? ¿Eh? Sofi sabe que no le escucho muy bien por acá.
2: Ah, no, es que claro, cuando estamos al aire, correcto, se cancelan los partidos.
0: Correcto, gracias. Gracias.
1: Bueno, y aquí estamos tomando unos matecitos calentitos porque la verdad que el frío ha sido bastante fuerte esta semana.
0: Pero está lindo. Por ahora está lindo. O sea,
1: ahora sí, claro, sí.
0: Por
1: sí.
0: Ahora. El tema está según dicen los que saben, que tiene que venir un poquito una heladita más firme para que calme un poco
1: las virus que hay. Sí, sí, es verdad. Tiene que hacer frío.
0: Sí, sí.
1: Bueno, pero hay que abrigarse y salir. Como buen cuyano,
0: claro,
1: ¿no?
0: Eso sí, tiene que estar presente. Gracias a Dios, todos los días, cada vez que bajamos los pies sobre la tierra, agradecer a nuestro Señor. Y si hablamos por agradecer a esta casa amiga que nos ha abierto la puerta y a la audiencia que nos espera todos los viernes a partir de las 20 hasta las 22. Hoy día con sorpresa porque tenemos amigos que van a auspiciar nuestro programa, los van a ayudar, querida comadre.
1: ¡Qué hermosura! Claro, pero le vamos sí. a hacer ese homenaje a través de Tonada a estos amigos que se suman a esta iniciativa, tanto suya como mía, de difundir nuestra música cuyana, con cosas tan importantes como hoy día, que es el Día del Folclorista, compañero.
0: Feliz día, querida comadre.
1: Pero por favor, gracias igualmente a usted.
0: Y lo mismo para todos los amigos de la audiencia, para los chicos, los amigos, compadres, jóvenes que recién están empezando sobre este folclore, el cual les agradecemos.
1: Profundamente.
0: Les agradecemos, pero eternamente, para que nuestro folclore brille lo más alto posible. Y, ¿qué más decir? Tenemos sorpresa, como le decía, de los amigos auspiciantes y cumpleañeros también que están festejando.
1: Sí. Ya están de tempranito.
0: De temprano están festejando. Y saludar también a unos amigos tengo un amigo de España, otro amigo de Canadá, que enseguida vamos a estar, que ya están conectados ya.
1: Qué bonito. Yo tengo acá ya conectado a nuestro querido Adrián Valdés.
0: Ah, qué lindo el viñatero.
1: Ya estamos viñatero prendidos cuyano. A full, dice Adrián. Un cariño enorme para vos, Adrián. Te queremos un montón.
0: Claro, me sumo a sus saludos, querida comadre, porque es un compadre, pero cuyano, como cuyano de ley.
1: De esos que pegan en el corazón.
0: Felicitar también a todos los bicicleteros, porque hoy es el día del bicicletero.
1: Así es.
0: A mi familia allá para San Juan, a mis pagos, mi querido San Juan.
1: Vaya.
0: Saludar por parte de mi padre, todo lo que es familia Muro y Lescano. Bueno, en San Juan se decía que en la panza pedaleamos, no pateamos. Pobre mi madre querida, su pancita.
1: Pobre mamá.
0: Ya que nombré a mi madre, ya mañana es el cumpleaños de mi vieja.

0: Qué intérprete, ¿no? Qué cantor, mi querido compadre Adrián Leguizamón.
1: Un cantorazo, obra, por sí, por favor, una tonada maravillosa.
0: Si bien es cierto que todas las tonadas son bonitas, pero están bien interpretadas, sí. Y un trabajo tan...
1: exquisito.
0: Esa es la palabra.
1: Exquisito.
0: Exacto. Mire, si usted me permite, acá voy a saludar a unos amigos, a mi compadre Goma, al Sergio Altamira, que ya está acá conectado en lo que es las redes.
1: Qué lindo.
0: Pequitello. Mi querido compadre.
1: Lo conozco.
0: Sí. Saludos, mi querido compadre.
1: Pequi, besos.
0: Un abrazo enorme. Graciela Koch también. Mi querido. A ver qué es lo que dice. Perdón.
1: Se le escapó el mensaje.
0: No, se montaron acá los. Acá está. Graciela Koch, saludos a sus hijos, a los hermanos. Por favor, se me corre. A ver,
1: bueno, voy yo. Tengo conectado a Cacho Reyes, un amigazo que nos manda un saludo enorme al Flaco Lescano y a la Bebi Pollarolo. Gracias, Cachito. María Fernández está conectada. Hola, buenas noches para usted, querida María Fernanda de la Rosa de Jofré.
0: Ahora sí quedó claro. Acá dice Graciela Cos, un saludo para mis hijos.
1: Bien.
0: Para Rodri, para Gabriel, para Gustavo. Muy bien, los hermanos Muñoz. Dice, acá esto viene desde el este, mi querida comadre. Dice, a ver, volvió a montarse. Algo me está pasando acá. Ya lo
1: bueno,
0: vamos a arreglar.
1: Voy saludando a Juan.

0: Juan Míguez, un tremendo guitarrista de los Pagos de Tupungato, el Coqui Míguez. Para vos, todo nuestro afecto, nuestro cariño, y gracias por estar ahí conectado a través de las redes de Facebook. Y ¿sabe qué, compañero? No hemos dicho nuestra vía de comunicación. Pueden llamar, pero pueden llamar por WhatsApp. Claro, eso no lo sabíamos, nosotros decíamos por línea, es por WhatsApp. Así que, usted que tiene el numerito ahí más cerca, dígame el número.
1: 261-746-5759. 261-746-5759. Y en las redes lo puede ubicar en www.lamosquitera.org.
0: Qué lindo, por Dios. Bueno, y acá se nos acaba de conectar gente de Tunuyán. Juan Carlos Cerda, un vecino de mis años mozos allá en la calle Guisasola. Y también, ¿sabe quién? El compadre Enrique Albornoz. También un cantor de nuestra tierra.
1: Dice Héctor Raúl Sosa, hola compadre, hola querida comadre Bebi, ¿cómo están? Los felicito por el programa. Si puede, una tonada del gran Fabiano Navarro. Saludos de Catita, de Raúl y de Gaby. Un placer enorme, gracias. Aníbal Torres, no me diga que es el romántico de Cuyos. Sí, mi querido compadre Aníbal Torres, ¿cómo estás, viejo?
0: Qué lindo.
1: Cantorazo también tiene un programa de folclore también. Ya voy a buscarlo en el dial donde está para poderlo saludar como corresponde. Aníbal, muchas gracias, querido amigo.
0: Gracias por estar ahí acompañándonos como todos los viernes aquí en la 88.1 FM La Mosquitera. Y ¿sabe qué? Si quiere las redes y por supuesto www.lamosquitera.org. Así que nos ubican ahí a través de las redes sociales. Y voy a saludar también a nuestra querida Ángeles, que es quien hoy día me ha convocado ahí al grupo de La Mosquitera, y como tengo un sí bastante delicado y le dije que sí, falta que el flaco diga que sí también.
1: Claro que sí.
0: Así que para Ángeles y toda esa gente maravillosa de La Mosquitera, gracias.
1: Muchas gracias. Acá tengo un saludo muy especial, pero muy, muy especial. Dice Domingo Arangue o Arangue, no sé cómo se dirá bien el apellido, perdón, pero bueno, sí. Dice, saludo para los dos, flaco, el domingo me tomé dos uvitas, pero vos te tomaste una cerveza de ayer, viva Cuyo, qué bonito que es el tema del pulpo, ¿no? Estuvo sí. Muy bien, querido compadre, te mando un abrazo grande, grande, querido viejo.
0: Pero Es cierto, podemos ser de distintos equipos, pero sí tenemos algo en común, que es nuestro folclore cuyano. Y yo ayer recibí un mensaje a altas horas de la noche donde mi compañero me decía, no te vas a reír, flaca.
1: No, porque es imposible.
0: Pero,
1: que
0: a ver,
1: no puede ponerse señora la camiseta chilena.
0: No, para nada. No. Sigo siendo esa fiel compañera de distinto equipo, pero sí con esa banda que nos identifica está bien. Somos los más bonitos, como la banda que tienen atravesada ellos, porque no, si son excelente equipo
1: creo
0: de
1: que
0: nuestra.
1: La vieron ayer en el Monumental a la banda esa.
0: Sí.
1: El Sergio Altamira dice, vamos Boquita nomás.
0: Ajá.
1: Ay, mi compadre Goma.
0: Saludos.
1: Saludo para los dos, dice, para David y Eduardo, el flaco Lescano.
0: Gracias. Acá Enrique Albornoz dice, saludo para todos los cuyanos y abrazo para todos.
1: Gracias, Enrique, muchas gracias.
0: Y se conecta Vanessa Sánchez. Dice, conectadísimos, otro programa más escuchándolos. Ballet Danzas de mi Tierra presente y feliz día del folclorista. Que nunca mueran nuestras raíces. Pero por supuesto, Vane, por supuesto.
1: Qué bonito saludo, muchas gracias.
0: Gracias, gracias por estar ahí. Y por supuesto, que nunca muera el folclore. Tenemos que apoyar todos los eventos, los programas de radio, porque eso suma. Y ya les voy a leer algo bonito que ha sucedido hoy día desde la Dirección de Cultura de la provincia de Mendoza.
1: Fenomenal.
0: Donde proponen las tres provincias cuyanas, que la tonada sea reconocida en la UNESCO. Mire qué bonito, qué belleza, por favor, como patrimonio inmaterial. Así que cuando salga esa propuesta, todos debemos votar y todos debemos poner me gusta y apoyar de esa manera.
1: Comadre, porque la tonada los abraza a todos, porque somos cuyanos, porque es nuestro documento, nuestra identificación hacia el mundo.
0: Exactamente.
1: Y orgullosos somos de tener nuestro folclore, como lo tiene, que en sí, todo el folclore de nuestra Argentina es nuestro, pues los pertenece, por eso decimos ser argentinos. Pero los identificamos según las provincias, con su modismo y en este caso nosotros, con la tonada de esta bonita costumbre que Dios los ha bendecido, ¿no?
0: Exactamente, así es. Nuestra región cuyana nos alberga con nuestra música. Y se acaba de conectar a alguien muy, muy caro a nuestro sentimiento, que es nuestra querida Mariela Elizabeth Aguilera. ¿Sabe dónde estaba? Allá por los pagos de España.
1: De España.
0: Así que, hola Marielita, te mando un beso gigante acá junto con el flaco y siempre te recordamos y te queremos con el corazón.
1: Besito Mariela, beso enorme, te extrañamos.
0: Sí, que se venga para acá a bailar unas cuecas con el Diego.
1: Tráete unos euros, compré una carnecita.
0: Sofi, ¿cómo estamos? Dice la tradición cuyana que va tonada. Y después que viene, cueca y gato, como claro corresponde.
1: Así que vaya preparando, vaya corriendo la mesa, la silla. Yo recuerdo esto cuando lo decía el Tordito Romero, que de paso lo saludo a mi querido compadre, cuando él decía, a ver compadre, enseguida nomás viene la cueca, viene el gato, así que vaya haciendo a la orilla la mesa, la silla, siente los niños chiquitos ahí que lo hacen bailar para que vayan aprendiendo nuestras tradiciones. Compadre, enseguida nomás.
0: Vamos a ver con qué nos sorprende Sofía, porque está pidiendo asistencia. Poné lo que tengas, Sofía, ahí a mano. ¿Por qué? Les cuento esto, porque Sofía es una niña jovencita.
1: Claro.
0: Está estudiando en la universidad y está querenciándose a nuestro folclore. Así que nosotros somos los encargados de orientarla, perfecto, acompañarla.
1: Acaba de salir bien afiladita ya.
0: Y la vamos a llevar de serenata.
1: Va a salir cuyana, pero cuyana. Va a terminar cantando tonado y pagando 50 y 50.
0: A ver, ¿qué tiene a mano? Póngalo y nosotros la orientamos, mi querida Sofi. Adelante.

0: Estamos de vuelta, querida comadre.
1: Aquí
0: llegamos. Querida audiencia. ¿Sí? De vuelta, usted está otra vez acá conectado acá a nuestro programa de Cuyo al País.
1: Vio qué tonada bonita estábamos escuchando, flaco.
0: El pago de mi San Juan, querido. Gómez Domínguez, un dubazo. Dios mío, qué bonito dubo, qué recuerdo que tengo de ellos. Yo tener la suerte, si me permite, de uno de los placeres que he tenido ha sido de acompañarle allá en Mis Pagos, en mi San Juan, en Radio Nacional, un muy programa lindo que tenía J.C. Vidable, Proyección Folclórica se llamaba, por sí, la LB5, también por Radio Nacional, un locutor, un señor locutor, y ahí, bueno, cuando estaba esa bonita costumbre de antes de ir a visitar las radios y se hacían programas en vivo, usted y yo hemos tenido la suerte
1: de estar ahí en esos programas, por supuesto. Sí. Y este chico Nicolás, que conocemos de hace años, supongo que usted los ha acompañado en alguna oportunidad.
0: Claro, los dos, allá en San Martín, allá en mi San Juan, junto con Reynoso Maldonado. Oh, Dios, qué dúo, por favor.
1: Qué dúo.
0: Qué tiempos esos, ¿no?
1: Es como dice nuestro amigo Omar Camargo, otro sanjuanino tan querido para nosotros.
0: Es cabecita, amigo mío.
1: Ajá, tiempos de oro de nuestro folclore cuyano. Sabe que le manda saludos la Mariela y dice, gracias, mi flaco, por lo que la saludaste.
0: Ah, bonita.
1: Y aquí estoy yo, dice. Está presente. Escuchándolos. Gracias, Mariela. Y se conecta, no sé si le dice algo este nombre. Mire, Carmen Arena.
0: Carmen, hola Carmen, ¿cómo estás? Qué placer enorme que nos estés sintonizando por a través de las redes.
1: Así
0: a través
1: es.
0: De la www.lamosquitera.org.
1: Dice,
0: mira qué fácil que www, me sale más fácil decir
1: sí,
0: www.
1: Exacto, yo creo que sí.
0: .lamosquitera.org.
1: Así es. Yo no lo leo porque está lejos el cartel. Me siguen prometiendo el cartel acá, pero nada. Dice la Carmencita, buenas noches, chicos, ¿cómo están? Yo acá viendo y escuchando su programa. Un abrazo a la distancia, bendiciones para todos ustedes.
0: Creo que está en los pagos de San Rafael.
1: Allá en San Rafael está nuestra querida Carmen. Así que para vos, un beso enorme, te queremos. Y ahí te muestro al flaco, mirá, porque también el flaquito está acá, mirá.
0: Carmen. Hola Carmen, ¿cómo estás, querida comadre? Placer enorme de que estés ahí conectada. Para la audiencia, porque es una de las hermanas que tiene mi compadre Sergio Tomás Arena.
1: Exactamente, exactamente.
0: Cantora, mi comadre.
1: Re cantora. Te esperamos cuando vengas a ciudad a cantar una linda tonada acá, por supuesto, en vivo. Y estamos en falta porque no hemos traído números en vivo, pero estamos tratando de pasar música, ya que los fríos afectan muchísimo las gargantas.
0: Correcto.
1: ¿Sabe que el próximo domingo, quiere que le cuente algo?
0: Sí, por
1: favor. El próximo domingo tenemos la peña de la Baby Pollarolo del
0: correcto
1: Víctor Pollo Valdivia, ahí en su lugar, el Club Primero de Mayo, Aguado 2351. Teníamos programado para este próximo domingo las guitarras latinas.
0: Sí.
1: Pero bueno, uno de los chicos se ha fiebrado. No sé si lo que perdió Boca o si perdió River, no sé qué le pasó, pero bueno, ha tenido un pico de fiebre, está bastante delicadito. Así que le mandamos un beso al Jorgito Reynoso, que se recupere.
0: Jorge, vamos arriba.
1: No sé, yo creo que tiene que tener una dosis detonada aparte para que se recupere.
0: Claro, una terapia importante así de.
1: Bueno, ellos son. Sí, pero este domingo estaremos ahí en el Club Primero de Mayo con el Pequino el Errante a pedido del público, sí, porque compadre, el público lo ha pedido. Y nuestro querido Manuel Nieto.
0: Manuelito Nieto.
1: Un maravilloso cantor. Y se sumó a esta grilla preciosa, nada más ni nada menos que mi compañero, el flaco Eduardo Lescano.
0: Bueno,
1: Lescano, claro, así que sí, le puede brindar el aplauso para el flaco, ¿sí? Por favor.
0: El porque aplauso, ¿no?
1: Tiene los aplausos la Sofi, mira.
0: Gracias, Sofi. Qué lindo, muchas gracias. Dice, a ver si le suena este apellido, querida comadre, Pedro Esteban Calderón.
1: Ay, pero por supuesto, Pedrito, buenas noches.
0: ¿Cómo estás, querido compadre? Dice, un abrazo, flaco querido, saludo a la baby desde...
1: Gracias.
0: De los pagos de San Juan de Mediagua, creo que está. Ya. Otro, un fanático, pero fanático, fanático, de esos fanáticos de Beca y fanáticos de River y de Boca, pero este muchacho que es más fanático todavía, de los alemanes, perdón. Del dúo Los Pérez.
1: De los vikingos,
0: Pérez. Estoy hablando del Fede Duarte. Hola, compadre mío, ¿cómo te va? ¿Cómo estás? Saludo. Bueno,
1: saludo, Fede.
0: A esa nieta preciosa, tiene una bebé que anda por todos lados.
1: Hermosa,
0: medio sí. Medio lescano así, anda con...
1: Tuve el placer de tenerlos el domingo ahí en la peña de del Pollo. Muy linda la actuación de los hermanos Pérez.
0: Así es.
1: El Fede Duarte con su esposa, con su hija, con su nieta. Es una familia preciosa, así que gracias.
0: Espero
1: gracias.
0: Que le haya pagado una latita a la señora, porque tengo entendido fue por ella, ¿no? Que dice que va a la cantina, se toma una latita allá y después viene con lo que le queda ya al final.
1: Está muy bien.
0: Pero ya lo tiene firmado.
1: O sea, ya lo conoce al Fede, entonces... Va a la vuelta.
0: Fede, por favor, tenés que volver a la casa.
1: ¿Sabe quién está conectado también? Nuestro querido... Pupi Reyes, de los Pagos del Este. Así que, Pupi, para vos, mi cariño, el del flaco.
0: Qué lindo sería un día que nos visites, Pupi.
1: Venite, te esperamos.
0: Con mi compadre Sosa, cuando guste y quiera, las puertas de la 88.1 está abierta, compadre, para que nos visite, viejo querido.
1: Bueno, está Eduardo Pérez Pérez. Feliz día cuyo, dice. Bueno, ay, gracias. Maigo Angulo, qué bonita, mi querida Maigo. Hola, qué alegría verla bien, baby. Cuídese mucho, un abrazo y un beso. Gracias, Maigo, gracias. Saludo para tus hijas, que tanto quiero. Así que ese saludito va para Capdeville, allá.
0: Ah, bien.
1: Ese lugar tan bonito. Miguel Busto se acaba de incorporar a esta grilla de gente que nos acompaña.
0: Miguelito, ¿cómo te va, compadre? ¿Cómo estás?
1: Estamos lejos, Miguel, pero algún día vendrás a la 88.1, sí. Supongo yo.
0: Sí, claro que sí.
1: Bueno, cuénteme, ¿qué ha hecho esta semana usted?
0: Oh, sí, le cuento.
1: Por favor. La gente quiere saber, ¿ustedes quieren saber qué ha hecho el flaco esta semana?
0: Pero lo que se puede contar, ¿no?
1: Obvio. Nosotros no vamos a investigar porque no nos interesa. Solamente sabemos que el flaco es un hombre andariego, trabajador y... Cuando juega Boca, se transforma.
0: No, en realidad, me gusta el tema del folclórico y en lo sano y bonito. De ustedes saben bien que así, por mi corazón, están en equipos de acá, de nuestro Mendoza, que realmente lo que necesita el apoyo es ese. La Lepra, el Tomba, el Lobo, todos los que están acá empujando por un permisito ahí para tratarle de ganar a Buenos Aires.
1: Exactamente.
0: A Santa Fe, donde está ya, que dicen que Dios... atiende allá, pero bueno, por ahí tenemos la suerte, mire, ya tenemos ya tres equipos en primera, así que empujando, vamos nomás.
1: Orgulloso de ser
0: claro
1: mendocino.
0: Sí. Los demás ya tienen su vidriera ya. ¿No?
1: Y eso mismo que está diciendo usted, si lo trasladamos a nuestro folclore, claro. Sabemos que Dios está en todas partes, pero parece que atiende en Buenos Aires nada más. Pero bueno, luchamos por nuestra música cuyana, luchamos porque... la tonada sea monumento de la UNESCO y que sea reconocida. Dios quiera que nos acompañe toda la gente en esto que se ha propuesto el gobierno, porque aquí humildemente nosotros vamos a apoyar.
0: Que Dios le oiga. Que Dios y todos los santos y para quien esté al alcance ese milagro, por favor, que nos dé una manito porque bastante falta que nos hace, ¿no?
1: ¿Usted?
0: Ya de una vez por todas ser reconocido como corresponde.
1: Exactamente. ¿Tiene algo para anunciar
0: sí,
1: por ahí?
0: Le quiero dar la bienvenida a un cuyano, para mí, bueno, uno de los placeres que he tenido en mi vida de compartir escenario, amistad, sobre todo, tan buena persona él y su familia. Estoy hablando de Angelito Di Santi, el ángel de Cuyo, le digo yo, mi querido compadre.
1: Ángel Di Santi.
0: Sí, que está apoyando nuestro programa, el cual que nos gustaría que los oyentes, el que pueda, ¿no es cierto?, que tenga un emprendimiento que apoye esto. más que todo a la música cuyana.
1: Exactamente.
0: Porque nosotros lo que tratamos es de cubrir el gasto de que se hace acá en la radio, lo demás nosotros vivimos en nuestro trabajo, no de esto. Esto es un placer y lo decimos humildemente. Todo lo que se... es un sacrificio bonito.
1: Precioso.
0: Precioso.
1: Precioso. ¿Ah?
0: Pero de la misma forma que compartimos una tonada, un brinde, un cumpleaños, es bonito que usted ahí donde está cómodo en su casa, escuchándolos, nos ayude también a continuar con esto. ¿Ah? Generalmente le digo a los emprendedores, como en este caso, Angelito Di Santi y su familia. 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
1: Bueno, perdón. Gracias, Angelito, por
0: gracias,
1: sumarte.
0: Querido compadre.
1: Realmente un gustazo. Así que bueno, ¿quiere que bailemos la cueca usted o
0: sí.
1: anda mal de la rodilla? Yo creo que se va a prender el flaco. Sofía, póngale cueca.
0: Gracias, Berito Quijada.
1: Hola, Chino Ledesma. Te queremos. Ahí va de su pago.

0: 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De vuelta, otra vez, gracias a Dios, por suerte.
1: Llegamos.
0: Un amigo, no sé si lo dijo en forma... Sí, lo tiene que haber dicho en forma de chiste, porque yo cada rato digo gracias a Dios, me dice, pero si un programa de folclore cuyano, pero no, dígame, ¿está mal estar dando gracias? Yo, para mí, estoy tan satisfecho. Perfecto. Y contento,
1: sí.
0: Que al mayor que le tengo que dar las gracias todos los días y a cada minuto, y si lo puedo decir más veces, lo voy a decir.
1: Exacto, es que es así.
0: Será porque él me dijo que lo que pasa, flaco, que ya estás entrando en edad, dice, y estás haciendo... Yo pienso que lo que he sido abuelo, y eso me tiene, pero ya todos los problemas que no existen.
1: Sí.
0: Y agradecer nomás.
1: Y pasa que quizás el compadre no ha escuchado que Dios es cuyano, claro, y San Pedro también. Entonces, a ver, tengo gente acá conectada de San Juan, Ernesto Merlo.
0: ¡Oh, mi compadre Ernesto!
1: Hola, ¿cómo estás? Hermoso programa, compadre. Los espero el 20 de junio para el cumple del Kelly. Un abrazo.
0: De la señora.
1: De Kelly.
0: La señora, la Kelly.
1: Un abrazo desde San Juan.
0: La que lo tiene a cargo a mi compadre.
1: Y sí, me supongo que es así. Orlando Rojas. Hola, Orlando. Abrazo grande, dice, esperen que lo voy a bajar, se me fue.
0: Acá Orlando, mi querido compadre, que también está por una radio colega de acá, también comunitaria.
1: Exactamente.
0: Donde tuvimos la suerte nosotros pasar.
1: De arrancar.
0: Tienen un programa el día martes con mi compadre Roja y don Álvarez.
1: Así es, que se llama Cuyanos al Ataque.
0: Cuyanos al Ataque.
1: Hola, baby, ¿cómo están, querida señora de la tonada? Espero que bien, flaquito, Lescano, un abrazo grande, querido amigo. Gracias, Orlando, te queremos mucho. Besos y éxitos para el programa de ustedes también. Juan Carlos Cerda dice, hermoso programa, baby, acá escuchando tonadas. Qué lindo.
0: Muy bien.
1: La Sofi creo que tenía un saludito. Sofi, decime.
2: Exactamente, ha entrado un mensaje de Graciela Cos. Dice, Eduardo y Bebi, ¿pueden por favor reproducir el tema Otoño en Mendoza? Cantado por Mercedes Sosa y Pocho Sosa. A todos los folcloristas cuyanos que viven en otras provincias y fuera del país, dignos embajadores de nuestro hermoso folclore. Dedicado con mucho amor.
0: Ah, Graciela, muchas gracias. Gracias por el memorén. Gracias. Claro, acá lo tenía apuntado y ya me estaba quedando. Muchas gracias.
1: Bueno, mire, repítame las vías de comunicación, porque si usted quiere llamar a la radio o mandar un WhatsApp, lo puede hacer. Llame al WhatsApp de la radio, que es...
0: 261-746-5759. El 261 para nosotros, para acá los que estamos en Mendoza, ya es algo, o sea, en lo que es ciudad, ¿no es cierto? 261.
1: Exacto.
0: El siguiente es 746-5759. Y en las redes sociales de La Mosquitera es www.lamosquitera.org.
1: Bueno, sigo porque por ahí se nos carraspea la garganta. Ay, pero es por este frío. Ustedes no saben el frío que hace acá en Bermejo. No sé, me parece que estuviera en la Bombonera yo.
0: Está muy bien. Dice Manuel Márquez, mi compadre, gracias, compadre mío, los está viendo.
1: Manuelito, abrazo, a Malargüe, te quiero. ¿Quién más tiene ahí?
0: Gerardo Martínez, compadre mío, Gerardo Martínez, el Tachín, que está allá en los Pagos de España.
1: Bonito.
0: Desde allá lo está sintonizando, mire, tenemos unas como 4 o 5 horas, creo, de diferencia con la Argentina.
1: Igual que María la Aguilera, allá en los Paños.
0: ¿Verdad?
1: Claro, sí. Bueno.
0: Cristian Ponce también lo está viendo. Hola, compadre, ¿cómo te va? ¿Cómo estás?
1: Sabe que recién, no sé, por ahí a su Facebook le pidieron una tonada de Fabiano Navarro.
3: Correcto.
1: ¿Quiere que complazcamos ese pedido?
3: ¿Cómo no?
1: Sofía, tonada de Fabiano Navarro, a ver qué tiene por ahí usted. Gracias a todos por estar ahí conectados. Ángel Sosa también lo está viendo.
3: Angelito, querido compadre.
1: Tenemos mucha, mucha gente. Fede Duarte lo está viendo. Hola, Fede, ¿cómo estás?
3: Tonada en el aire.
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